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La tendencia del día de hoy, como ya te había anticipado, ya te había spoileado un poco, hoy vamos a hablar acerca de la Semana Mundial del Espacio, que está activa desde el 4 de octubre hasta el 10 de este mismo mes. Y en el momento mosquita del día de hoy, que es ese momento donde juntamos las manos, las frotamos ansiosos, yo te quiero preguntar, si tuvieras la oportunidad de llevarte algo contigo al espacio, ¿qué te llevas? ¿Qué te llevarías contigo? 998-4096-5 es el número en cabina para que me cuentes qué es ese algo que te llevarías al estadio. También a través de redes sociales como Hits96.5FM, tanto en Instagram, Facebook y TikTok. A mí me encuentras como arroba Gabo con WEGS. GaboX, me encuentras en redes sociales y fíjense que yo creo que algo que yo me llevaría sí sería algún reproductor de música para poner música en el espacio. O sea, algo nos tendríamos que ingeniar para poder, para que algo pueda funcionar allá, no sé, no vaya a explotar o algo que no aguante la presión de la gravedad, no sé, yo de cosas del espacio, así, yo no sé nada. Entonces, yo no sé si hay electricidad, yo no sé si puedes cargar un teléfono, no sé si para empezar puedes llevar un teléfono. Entonces, yo creo que es algo que me llevaría. Tenemos otro mensajito por acá de Rodrigo que nos dice, yo me llevaría un Nintendo Switch. Oh, mira nada más. Hombre creativo, hombre que si se aburre, pues se pone a jugar Mario Kart o algo así por el estilo. Saluditos, mi querido Rodrigo, y gracias por estarnos acompañando aquí en Hits 96.5. Tenemos otro por acá, nos dicen, me llevaría la corrupción del mundo. Buena esa, me gustó. Saluditos, mi querido Rich. Otro por acá, el buen Alex Franco. Dice, perdónenme. Dice por acá el buen Alex Franco, dice, yo voy a ser muy rápido. Si tú el día de mañana me dijeras que tengo un boleto para irme al espacio, yo no me llevaría a mí mismo. Mandaría a mi mujer, así me quedaría yo solo esperando que el boleto solo sea de ida y no de regreso. ¿Cómo es la banda de cruel, oiga? Ay, no, muy mal. Y ahora sí, vamos a continuar con más música aquí en Hits 96.5. ¿Dónde viven los hits? Te dejo con Post Malone. Esto es Circles.

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2: Las 7 con 22 minutos.
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0: 7:33 PM.
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0: Continuamos en Hits 96.5 platicando acerca de la Semana Mundial del Espacio y en nuestro momento Mosquita te preguntaba, si tuvieras la oportunidad de ir al espacio, ¿qué llevarías contigo? 998-4096-5 es el número en cabina para que me cuentes qué, cuál es ese objeto que te llevarías al estadio. Y tenemos al estadio, al espacio. Y tenemos tenemos uno por acá, nos dice, buenas, aquí ando, Hits Candy Candy. Es muy difícil, sería posible una almohada y adentro más cosas como chocolates, café, libro, todo bien acomodado. Muchísimas gracias, mi querida Candy, me parece excelente. Yo creo que una almohada, pues habrá que ver qué tanto flotarías, ¿no? En la atmósfera o en el espacio. Pero creo que es bueno, ¿eh? Chocolates, cafecito, un buen libro. Me gusta la selección. Y déjame te cuento que justamente esta Semana Mundial del Espacio es bajo el lema oficial Rocket Revolution, la revolución de los cohetes. Y es que esto es en conmemoración internacional, fue proclamado por la Organización de las Naciones Unidas en 1999 para reconocer las contribuciones de la ciencia y la tecnología espacial a la mejora de la vida humana. Estas fechas conmemoran, o sea, entre el 4 y el 10 de octubre se conmemoran dos hitos históricos. Primero, el lanzamiento de Sputnik 1, que fue el 4 de octubre de 1957, y la entrada en vigor del Tratado del Espacio Ultraterrestre el 10 de octubre de 1967. Y es por eso que toda esta semana se conmemora la Semana Mundial del Espacio. Así que cuéntame qué te llevarías al espacio. 998-4096-5 y lo estaremos platicando a lo largo de esta hora. Mientras, te voy a dejar con más música aquí en Hits 96.5, donde viven los hits.

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2: Las 7 con 40 minutos.
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0: 7:53 PM.
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0: Continuamos en Hits 96.5 hablando acerca de la Semana Mundial del Espacio. Y tenemos otro comentario por acá. Nos dice La Papa. Así dice, La Papa. Nos dice Esteban, dice, no es un objeto, pero me llevaría a mi esposa para que me siga haciendo la vida de cuadritos. Tampoco ahí nadie será feliz. Saludos. Saluditos, mi querido Esteban. Oye, ¿cómo son con sus mujeres, eh? Los voy a acusar a todos, ¿eh? Ah, pero ya los voy a ver en la fiesta de Hits el próximo viernes 30 de octubre. Ya los voy a ver ahí con sus esposas de que no, mi amor, lo que dice el Jerry no es cierto. Yo nunca dije eso. Ah, ya los voy a ver ahí, condenadotes, ¿eh? Ya los voy a ver ahí. Y en la siguiente hora llega nuestro Long Story Short del día de hoy. Y hoy quiero que me cuentes, ¿qué harías si yo mañana te dijera que tienes un boleto para ir al espacio? ¿Cuál sería tu reacción? ¿Qué te gustaría conocer primero? Cuéntamelo a través del WhatsApp 998-4096.5. Puede ser a través de un mensaje de texto o de un audio. También a través de redes sociales como Hits 96.5 FM, tanto en Instagram, Facebook y TikTok. A mí me encuentras como arroba Gabo con WEGS. GaboX, me encuentras en redes sociales. Quiero conocer cuál sería tu reacción si yo el día de mañana te digo, toma un boleto, puedes ir al espacio. ¿Qué es lo primero que harías? ¿Cuál sería tu reacción? ¿Y qué es lo que te gustaría conocer? Lo estaremos platicando en la siguiente hora. Mientras, te voy a dejar con más música aquí en Hits 96.5, donde viven los hits, porque llega el turno de Dua Lipa y el tema I Don't Give a F-

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3: Las 8 con 3 minutos.
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1: 8 de la noche con 10 minutos.
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1: Momento de nuestro Long Story Short del día de hoy, platicando nuestra tendencia del día sobre la Semana Mundial del Espacio, que está activa desde el 4 de octubre hasta el 10. Y ahora quiero que me cuentes cuál sería tu reacción si yo mañana te digo, toma, aquí tienes un boleto, te vas directo al espacio, ¿qué es lo primero que te gustaría conocer? ¿Cuál sería tu reacción? Y... ¿te atreves? ¿Te atreves a ir al espacio? Cuéntamelo a través del WhatsApp 998-4096.5. Puede ser a través de un mensaje de texto o de un audio. También a través de redes sociales como Hits96.5FM, tanto en Instagram, Facebook y TikTok. A mí me encuentras como arroba Gabo con WEGS. GaboX me encuentras en redes sociales y yo les voy a decir una cosa. Yo voy a ser totalmente sincero. Si a mí mañana me dicen, toma, aquí tienes un boleto para irte al espacio... yo lo rechazo. Yo ni en broma, o sea, de verdad, no voy, ni aunque me lo paguen. Me da bastante temor, me da bastante miedo, entonces creo que no me atrevería a ir al espacio y creo que es parte de ese miedo a lo desconocido, ¿no? Que no conocemos qué podemos encontrar ahí, qué podemos ver, qué no podemos ver, qué nos puede pasar. Entonces creo que ese miedo a lo desconocido me domina. Y la verdad es que si a mí me ofrecen, para empezar digo que no. Mi reacción sería de miedo. Diría, oh, quédate el boleto. No, yo no. Ah, sí, estoy bien. No, mucho, ya comí, gracias. Pero ahora, si a la fuerza tenemos que ir, yo creo que sí me gustaría conocer más allá del planeta Marte. No sé qué tanto tarde uno en llegar allá o cómo está el rollo, pero yo creo que sí me animaría a conocer más allá del planeta Marte, llámese Júpiter, Saturno, ya los planetas más alejados. Creo que sí sería de mis mayores intereses si algo tengo que conocer del espacio. Creo que me atrevería a decir eso. Y ahora tú, ¿qué es lo que te gustaría conocer del espacio? ¿Cuál sería tu reacción? ¿Te animarías a subirte a una nave espacial e irte directamente al espacio? 998-4096.5, número en cabina, y lo estaremos platicando a lo largo de esta hora. Mientras, te voy a dejar con más música aquí en Hits 96.5, donde viven los hits. Llega Shakira y el tema Hips Don't Lie. 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
2: Las 8 con 20 minutos.
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2: Las 8 con 42 minutos.
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0: 8:56.
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0: Continuamos en Hits 96.5 platicando acerca de la Semana Mundial del Espacio. Y te preguntaba, ¿cuál sería tu reacción si yo hoy te digo, toma un boleto directo al espacio? Puedes conocer lo que tú quieras, tú decides hacia dónde lo diriges. Cuéntamelo a través del WhatsApp 998-4096.5. Tenemos un mensajito por acá, nos dicen, conocer TON 618 o 618. No lo conocía, lo tuve que googlear. Y es un agujero negro, literalmente. Bueno, según las fuentes que investigué, es un agujero negro. Así que, oye, bastante interesante. ¿A dónde te podría llevar? Yo creo que esa es la incógnita. Yo por eso les digo, a mí me daría un buen de miedo. Para decir, casi se me sale decir otra palabra. A mí me da un buen de miedo, la verdad, el saber o el conocer lo desconocido, ¿no?, que pueda haber en el espacio. Entonces por eso yo no me atrevo. Yo tranquilito, de lejitos los ando viendo. Y en la siguiente hora llega nuestro top 9 del día de hoy. Y hoy te traigo el top 9 de cosas que llevaríamos al espacio, aunque probablemente no sirvan para nada. Así que es momento de que nomines el tuyo a través del WhatsApp en cabina, el número 998-40965, y en redes sociales como Hits 96.5 FM, tanto en Instagram, Facebook y TikTok. A mí me encuentras como @gabo_EGS. GaboX, me encuentras en redes sociales. Recuerda que juntas y juntos hacemos el top 9, que hoy será de cosas que llevaríamos al espacio, aunque probablemente no sirvan de nada. Lo estaremos conociendo en la siguiente hora, porque mientras te voy a dejar con más música aquí en Hits 96.5, donde viven los hits.

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4: Las 9 con 2 minutos.
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2: Las 9 con 22 minutos.
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0: 9 de la noche con 26 minutos.
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0: Y llegó el momento de conocer nuestro top 9 del día de hoy. Y es que a través del WhatsApp en cabina 998-4096-5 y en redes sociales como Hits96.5FM, juntas y juntos hicimos el top 9 de cosas que llevaríamos al espacio, aunque probablemente no sirvan para nada. Así que sin más preámbulo, llegó el momento de conocer el lugar número 9, número 8 y número 7, que quedó de la siguiente forma. 9. En el lugar número 9, una cobija. Porque sí, NASA podrá tener toda la tecnología del mundo, pero yo necesito mi cobijita para dormir. 8. En el lugar número 8, una almohada de nuestra casa. La del espacio podrá ser muy moderna, pero ninguna conoce nuestro cuello como esa almohada que ya tiene 10 años en nuestra cama. 7. Y en el lugar número 7, una botanita, porque no sabemos si puede comer en gravedad cero, pero definitivamente vamos a querer unas papitas ahí arriba. Y con eso conocimos el lugar número 9, número 8 y número 7 del top 9 de cosas que llevaríamos al espacio, aunque probablemente no sirvan para nada. Vamos a continuar con más música aquí en Hits 96.5, donde viven los hits, y más adelante te traigo el lugar número 6, número 5 y número 4.

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0: 9:38.
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0: Y llegó el momento de continuar con nuestro top 9 del día de hoy de cosas que llevaríamos al espacio, aunque probablemente no sirvan para nada. Y después de haber repasado el lugar 9, 8 y 7, llegó el momento de conocer...
2: 6.
0: En el lugar número 6 tenemos el celular. ¿Para qué? No sabemos. ¿Hay señal? Tampoco. Pero sin celular, sentimos que nos falta algo.
2: 5.
0: En el lugar número 5, un perfume, porque puedes estar a millones de kilómetros de la Tierra, pero quieres seguir oliendo bien. Eso sí.
2: 4.
0: Imagínate que te enamoras de algún extraterrestre, ojito. Pero en el lugar número 4, una foto de alguien que queremos. No sirve para manejar la nave ni para arreglar nada. Pero definitivamente la llevaríamos con nosotros por puro cariño. Y con esto conocimos el lugar número 6, número 5 y número 4 del top 9 de cosas que llevaríamos al espacio, aunque probablemente no sirvan para nada. Nos vamos a ir a una breve pausa comercial, pero regresando tendremos más música y también será el momento de conocer nuestro podium del día de hoy. El lugar número 3, número 2 y número 1 de nuestro top 9. Así que vamos a una pausa y regresamos con más aquí en Hits 96.5, donde viven los hits.
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4: Las 9:40.
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0: 9:53.
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0: Y llegó el momento ahora sí de conocer el podium del día de hoy, de nuestro top 9 de cosas que llevaríamos al espacio, aunque probablemente no sirvan para nada. Así que, sin más preámbulo, llegó el momento de conocer el lugar número 3, número 2 y número 1, que quedó de la siguiente forma. En el lugar número 3, un peluche, porque después de unas horas flotando en el espacio, probablemente vamos a necesitar compañía y un abrazo. En el lugar número 2, unos audífonos. Imagínate ver la Tierra desde el espacio mientras escuchas tu canción favorita. Técnicamente no sirven para sobrevivir, pero emocionalmente, sí. Number one. Y en el lugar número 1, nuestro number 1 del día de hoy, tenemos nada más y nada menos que la comida mexicana. Porque podremos conquistar el espacio, pero no vamos a renunciar a unos buenos tacos, una buena salsa o unos buenos frijolitos. Y con eso hemos llegado al final de nuestro top 9 del día de hoy, pero no solo eso, sino también al final de estas 4 horas en las que el día de hoy te he estado acompañando, y tú a mí. Así que muchísimas gracias por acompañarme el día de hoy y a lo largo de toda la programación de Hits 96.5. Desde las 7 de la mañana en el noticiero de Buenos Días con Arturo Medina. A las 9, Morning Hits con Jazz Holguín. A las 2 de la tarde estuvo contigo Chris Rivera y a las 6 llegó el Jerji, donde el día de hoy platicamos acerca de cine, películas, series, próximos estrenos, plataformas de streaming. Tuvimos nuestra tendencia del día, Momento Mosquita, Long Story Short y el Top 9. Tenemos un audio pendiente, así que vamos a escucharlo rápidamente.
2: Hola, hola, Jerry. ¿Cómo que objeción en uno de los puntos?
0: Objeción.
2: ¿Cómo que la número 4?
0: Lo bueno que aquí no objetamos nada, ¿no es cierto?
2: Una fotografía de una bella, de tu amada o de tu amado, no sirve para nada. No, ¿cómo que no?
0: No, dije probablemente.
2: ¿Dónde acabó el romanticismo? ¿Te sirve para motivarte que regreses con bien? ¿Cómo que no?
0: Pues no.
2: Por lo menos sentimentalmente sí sirve. ¿Cómo que no?
0: Ah, bueno, sí. Tal vez. Tal vez.
2: Objeción en ese punto. Ay, ya me trabé. Objeción.
0: Melo, ¿ya ves?
2: ¿Qué no viste Armageddon, Georgie?
0: Sí, sí la vi.
2: Se me hace extraño.
0: Pero ya ves, por andar objetando, te andas trabando, ya ves, por andar de metiche. No, yo... Saluditos, mi querido Chano Marín. Yo por eso dije que es el top 9 de cosas que llevaríamos al espacio, aunque probablemente no sirvan para nada. O sea, con todo y que estoy enfermo, pero no bruto. Recuerden también que sigo en sintonía contigo a través de redes sociales como Hits 96.5 FM, tanto en Instagram, Facebook y TikTok, y a mí me encuentras como @gabo_EGS. GaboX, me encuentras en redes sociales. Si me sigues en este momento, te voy a seguir de vuelta. Te vas a quedar acompañado de la buena programación musical de Hits 96.5, donde viven los hits, y tú y yo tenemos una cita el día de mañana, miércoles 7 de octubre. Vamos a tener un programa bastante dinámico, ya sabes, con buena información, buen chismecito y buenos recuerdos. Solo me queda decirte que si estás en el trabajo, que tengas un buen turno. Si estás divagando por las calles de Cancún, que llegues con bien a tu destino. Y si me escuchas desde casa, sigue descansando, que lo estás haciendo excelente. Una vez más, un día más, me disculpo por andar un poquito mormado, por trabarme mucho, por si escuchan mucha respiración. Sí, efectivamente, nos estamos recuperando. Apenas es el tercer día de estar enfermitos, pero espero ya mañana estar mejor. Y pues nada, a seguir disfrutando de esta vida, que vida solo hay una, y toca estar como estemos como estemos, como no importan las condiciones, pero siempre entregar todo de nosotros mismos, tratar de, siempre de traer una buena actitud positiva, y pues ni modo, a mí me tocó estar enfermo, pero la verdad es que feliz, contento. Gracias, mi querido Chano, que nos dice recupérate, bro, bendiciones. Igualmente, mi querido Chano, muchísimas gracias. Igualmente para ti, bendiciones, y que tengan una excelente noche de martes todas y todos ustedes. Mi nombre es el Jerji, cuídate mucho, chao. Te dejo con TikTok de Kesha.

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3: Las 10 con un minuto.
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1: Las 10 con 23 minutos.
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12: Bienvenidos a un nuevo episodio, soy Claudia Mejía. Creo que han escuchado por ahí en las noticias sobre este gusanito, el gusano barrenador. Hoy tenemos a un invitado, es un infectólogo, es el doctor Bruno López. ¿Cómo estás?
13: Muy bien, muchas gracias. Gracias
12: por estar aquí y hablar sobre este tema. Sí da miedo, ¿verdad? O sea, sí ha como que metido miedito en la población.
13: Pues lo que se ve da más miedo, ¿no? A veces puede ser más peligroso para la vida en corto plazo una bacteria que no vemos, pero estos como los se pueden ver al ojo desnudo, como se dice,
12: claro. O sea,
13: la verdad es que sí generan miedo. La invasión de animales o humanos por este tipo de moscas en su fase larvaria, que son los gusanos, y que esa es una miasis, ¿no? Prácticamente es el término de miasis. Pero esta es una fase intermedia de la vida de la mosca, ¿no? Tiene que estar, llega como la mosca, se para en el tejido, puede ser incluso en una herida, en los conductos auditivos, las orejitas de las vacas, en la boca de un humano, en una herida de un pie de un paciente con diabetes, por ejemplo, con pie diabetes. Se para ahí, deja sus huevos y esos huevos se eclosionan, pues se abren, digamos, y se producen la larva, el pequeño gusanito. Y una vez en mosca va a otro, se reproduce con otro macho y va a volver a buscar otro sitio donde alojarse. Todas las moscas llevan esa fase. Hay una que es bastante curioso porque ella prefiere poner sus huevos. Se llama Dermatobia, le llaman la mosca peluda en algunas regiones. Aparte, pues, del
12: ¿cómo
13: gusano
12: se
13: guardado.
12: Se ve
13: similar, la verdad es que la mosca sí tiene unas características en los colores. Por ejemplo, la mosca del el gusano barrenador, el Coclidium hominivorax, que es un nombre así científico, digamos, tiene color como verdáceo. Es color verde,
12: ay,
13: es grande.
12: Son esas moscas grandes.
13: Verdes, exacto, ay. Con la espaldita así como verde.
12: Okay.
13: Y que vuelan pues rápido, a grandes distancias. Y pues se pueden diferenciar en la morfología que tiene. Lo que sí cuesta más trabajo es en la fase de larva, el gusanito, diferenciarlo de otras especies. Ahí sí, porque incluso tienes que verlo con el microscopio, ver ciertas estructuras. El problema del gusano barrenador es que puede dar cuadros graves porque le gusta el tejido humano vivo. Entonces es un parásito obligado. Es decir, para que desarrolle todo su ciclo de vida, necesita una herida de una persona viva para que ahí siga penetrando en el tejido. Barrena, es decir, por literal su nombre, entra, va escarbando el tejido sano y hasta meterse más adentro, hacer cavidades y crear hasta... Y por arrastre pues lleva bacterias y ahí puede crear infecciones también, ¿no? Por bacterias. Entonces esa es la importancia que tiene. ¿Qué pasa al ganado? El ganado pues se enferma, ¿no? Se enferma porque se llena... Si lo dejan sin un tratamiento, penetra y le da un cuadro grave de invasión de este gusano. A la par, pues al abrirle esas cavidades, deja que bacterias entren y le da sepsis también al ganado y mueren
12: y
13: muchos.
12: Se puede morir.
13: Y es tan difícil a veces en una sola puesta de una mosca mosca de gusano barrenador, el Cocleomia miniborax, que es el nombre de la mosca, al poner en una herida, en una cavidad, sus huevos, pone hasta 200 en una sola. Y de esos evolucionan hasta el 70%. ¿Cuántos gusanos se van a producir?
12: ¿Todos son los que barrenan?
13: Y todos al mismo par pueden ir barrenando.
12: O sea, es muy rápido.
13: Entonces, por eso a veces tienen que sacrificar al ganado. Porque ya están tan invadidos que es imposible quitarle todos.
12: Pero esto ya estaba erradicado.
13: Esto ya estaba erradicado.
12: Desde los 90s, ¿no?
13: Desde el un programa de erradicación del 70 al 92. En el 92 se declaró que era libre de México y Estados Unidos. ¿Cómo lo hicieron? Pues liberaron muchísimos cientos miles de millones de machos, pero estaban radiados, o sea que eran infértiles, digamos. Okay. Entonces se reproducían con moscas hembras, y las moscas hembras lo que tenían era producción de huevos sin larvas, o sea, eran huevos estériles, digamos, ¿no? Uh-huh. Y así ya dejaron que no se reproducieran hasta que finalmente desaparecieron. Esa fue la técnica que usaron.
12: ¿Y por qué ahora regresó?
13: El problema donde no realmente, aparentemente se había erradicado, pero había pequeños brotes, por ejemplo, en Panamá, en Puerto Rico.
12: Centroamérica.
13: En Centroamérica, en varios, en Venezuela. Y por ahí había esos pequeños brotes. Con la cuestión de la inmigración y el tráfico ilegal de ganado, allí empezó, por eso Chiapas fue la primera zona. Y de ahí, así como hemos venido con los casos, Chiapas empezó primero.

0: Caes.
1: Bien lo comentaste, la falta de higiene es la primera parte de esto, ¿no? ¿Por qué? Porque si yo baño a mi perro o a mi gato, yo mismo me baño a lo mejor una vez por semana, pues dejo, o 2 veces por semana, dejo que todos estos días una mosca se pare en una herida, en alguna lesión, más si es una persona ya frágil, por ejemplo, los animales, las mascotas a veces pueden ni siquiera darse cuenta, ¿no? Pero un humano, por ejemplo, con una pequeña herida, que muchos lo vemos, por ejemplo, con pacientes ancianos, ¿no? Que tienen ya algo de demencia, que solo están en cama y que pueden estar un poco descuidados porque no están al 100% con ellos, pues se le puede parar hasta en la oreja, en la nariz y ahí dejar los huevos y convertirse en gusanos. Vamos a poner un ejemplo de un paciente con pie diabético que de por sí ya tiene demencia y que solamente está en cama, ya no comunica, tiene muy poca movilidad y de repente pues llega, pues lo encuentran los familiares con una lesión en su pie, con unas gusanos. Al menos para la persona que no se dedica al 100% a esto, ver los gusanos no va a poder distinguir si es una de estas de mosca doméstica o si es de gusano barrenador o si, o
0: Okay.
1: Lucilia, no va a saber. Entonces hay que ver de que no se trate de que efectivamente que sea gusano barrenador. Y lo siguiente es que no podemos quitarlos y echarlos a la basura. ¿Por qué?
0: Porque eclosionan de nuevamente como mosca, ¿no?
1: Y vuelven
0: Decíamos.
1: a reproducirse y a contaminar el ambiente otra vez y a infectar otros pacientes o huéspedes. Entonces lo que necesitamos es quitar la mayoría. Recomienda, si no tenemos en ese momento la posibilidad de que nos ayuden a supervisar qué sea, echarlos en un frasco con alcohol. Con alcohol prácticamente se preservan intactos. Mueren, pero se preservan intactos los gusanos. Echamos una porción en alcohol y lo demás tenemos dos opciones. Una es incinerarlos o inundarlos de alcohol y dejarlos en un recipiente cerrado. Aparte de las muestras que ya tenemos, ¿no? O jabón, agua de jabón y dejarlos ahí encerrados. No recomiendan enterrarlos para que puedan reconocerse al microscopio de qué se trata. Si es Lucilia, si es la mosca doméstica, no pasa nada, ¿no? Finalmente son, ya tenemos muchos años viviendo con ellos. Lo ideal es tener mosquiteros, una buena higiene, si se encuentran, reportarlos para ver de qué se trata.
0: Estas son como medidas ya teniendo ahí al gusano.
1: Sí, hay que ir a atenderse porque sí tiene sus cuidados cómo retirar estos gusanos. A veces si uno los retira nada más, la misma persona familiar del paciente los retira, puede a veces también lastimar al paciente, puede favorecer que también haya una infección. En este momento que como vemos vamos en incremento de casos, sí es importante cada vez que lo tengamos reportarlo y o acudir al centro de salud, a la clínica familiar para que sea revisado.
0: ¿Qué otra medida importante de las que ya hablamos para como para reforzar?
1: El cuidado de pacientes que están postrados en su cama, pacientes que son inmóviles, pacientes que tienen alteraciones neurológicas que no permiten sentir incluso dolor a veces o comunicar qué problema tienen. Esos son los que deben tener especial atención e incluso hacer una rutina diaria o cada vez que se haya el baño de estos pacientes, el aseo de ellos, revisarles orejas, revisarles la nariz,
0: Okay.
1: revisarles la boca, e incluso hasta las cavidades geniturinarias, por ejemplo, ¿no? La vagina. El ano a veces también es un lugar donde se pueden alojar las moscas y ahí dejan los gusanos. Y muchas veces puede pasar mucho tiempo ahí y nadie se asome a ver. El gusano barrenador, cuando ya empieza a dar síntomas, incluso dolor en el paciente, ya seguramente ya penetró más las cavidades. O sea, cuando está muy superficial, la verdad es que ni siquiera puede dar nada. O a veces puede ver uno, por ejemplo, una herida que se pone más roja. O que se abulta, ¿no? Se hace un bultito en el tejido. La oreja, por ejemplo, hasta que ya empieza a penetrar el tímpano, más adentro, ahí es donde ya empieza a dar dolor, pero puede no dar ningún problema. Entonces, aquí yo creo que no es conveniente esperar hasta que haya un síntoma.
0: Si llegamos a ver esto en pacientes, en mascotas, ya decíamos que hay que reportarlo para ya tengo el número, es el 800-751-2100. Él es el doctor Bruno López, infectólogo. Gracias por estar aquí.
1: Muchas gracias.
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1: Las 10 con 45 minutos.
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3: Las 11 con 3 minutos.
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1: Las 11 con 25 minutos.
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1: Las 11 con 48 minutos.
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3: Las 12 con 5 minutos.

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1: Las 12 con 24 minutos.

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1: Las 12 con 46 minutos.

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3: La una en punto.
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1: La una con 22 minutos.
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1: La una con 44 minutos.
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3: Las 2 con 3 minutos.
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1: Las 2 con 28 minutos.
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1: Las 2 con 45 minutos.
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3: Las 3 con 3 minutos.
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1: Las 3 con 27 minutos.
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1: Las 3 con 46 minutos.
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3: Las 4 con un minuto.
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1: Las 4 con 22 minutos.
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1: Las 4 con 43 minutos.
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3: Las 5 con 2 minutos.
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1: Las 5 con 24 minutos.
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1: Las 5 con 46 minutos.
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3: Las 6 con 4 minutos.
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0: Las 6 con 26 minutos.
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0: Las 6 con 44 minutos.
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1: Las 7 en punto.
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0: Buenos días Cancún, buenos días Chetumal, ¿cómo están? Bienvenidos, gracias por acompañarnos en esta mañana, hoy que es miércoles 7 de octubre de 2026. Son en este momento las 7 de la mañana con un minuto y con mucho gusto le estoy saludando desde la cabina de Mera Media aquí en Cancún, Quintana Roo, listos para iniciar para nuestro recorrido con lo más importante de lo que ha acontecido en las últimas horas en nuestro hermoso estado de Quintana Roo. Así que gracias, pues, por estar en sintonía.
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0: existe un comportamiento en la naturaleza que los biólogos llaman mobbing. Cuando aves pequeñas, como los cuervos, persiguen y acosan a un águila en pleno vuelo. La pican, la rodean, la hostigan sin parar, tratando de alejarla de sus crías o de un posible peligro. Y lo curioso es cómo reacciona el águila. Porque no se detiene a pelear, ¿eh? Simplemente sigue volando, cada vez más alto, hasta dejar atrás a quienes la molestan. No porque les tenga miedo, sino porque entiende algo simple. Pelear ahí abajo, a su nivel, es perder altura. Y creo que ahí hay una lección para cualquiera de nosotros. Hay gente que sin razón aparente se la pasa picoteando, criticando, buscando hacerte bajar. Y la tentación siempre es detenerte a pelear, pero a veces la mejor respuesta no es responder, es seguir subiendo. Así que hoy les dejo esta idea: no toda batalla merece que bajes de altura para pelearla. Que sin duda, al no detenerte, estarás cada vez más arriba. Y con esta idea, arrancamos este Buenos Días.
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0: Empresarios y representantes turísticos de Quintana Roo rechazaron el aumento del 36% al derecho de no residente incluido en el Paquete Económico Federal 2027. Advierten que, acumulado desde 2025, el incremento alcanzaría 55% y podría restar competitividad al Caribe mexicano. Los empresarios anunciaron una estrategia conjunta para intentar frenar el incremento al derecho de no residente previsto para 2027. Preparan un documento y van a solicitar una mesa de trabajo con Hacienda y argumentan que, pues, encarecer todavía más el boleto aéreo afectaría competitividad, empleos y el flujo turístico que de por sí en los últimos meses se ha visto castigado, no solo en el Caribe mexicano, sino en los diferentes destinos turísticos de nuestro país. Así que, bueno, pues repito, no solo hoteleros, sino todos los grupos empresariales se unieron en esta causa. El Aeropuerto Internacional de Cancún ligó 50 días consecutivos operando por debajo de las 400 operaciones diarias, su racha negativa más larga del año y en mucho tiempo. Desde el 17 de agosto, la terminal no alcanza su promedio habitual de hasta 500 vuelos diarios, registrando una caída de entre el 20 y 30%. La situación impacta a la principal puerta de entrada de turismo internacional al país. Un día después de que Claudia Sheinbaum fuera cuestionada sobre las cancelaciones, se informó que los gobiernos federal y estatal trabajan en una estrategia para reforzar las rutas al Aeropuerto Internacional de Tulum ante la reducción de conectividad. El tema adquiere especial importancia por la salida y disminución de operaciones de las aerolíneas en la terminal y recientemente, bueno, pues son las nacionales las que han anunciado su salida. Lo hizo primero Aeroméxico y un par de días después lo hizo Volaris. A principios del próximo año estarán fuera, no estarán volando hacia Tulum. Preocupa a prestadores de servicios turísticos en Mahahual la salida de Carnival Cruise Line en las llegadas programadas para el muelle de cruceros de la Costa Maya. Dejarán de llegar más de 600 mil turistas al año, esto lo admitió el empresario Gerardo Pérez Zafra, quien pidió a las autoridades buscar las formas de revertir este escenario. Esto que hoy comenta el señor Pérez Zafra Lo comenté aquí hace un par de semanas, justo cuando Carnival anunciaba que bajaba su frecuencia a Mahawar. ¿Y por qué? Simple y sencillamente porque el muelle hoy tiene un dueño que se llama Royal Caribbean. Es su competencia. Entonces, obviamente, pues no le están dando negocio a la competencia y están evitando llegar a ese punto. Ahora, antes se pensaba en que sí, efectivamente, Carnival Cruz y tal vez algunos otros bajaran sus frecuencias a Mahahual, pero el contrario, Royal Caribbean las iba a aumentar. ¿Por qué? Porque siendo de su propiedad el muelle y además teniendo un parque llamado Perfect Day, pues iba a ser un destino perfecto para todas sus rutas. Sin embargo, creo que usted mejor que yo sabe que este proyecto de Perfect Day ha sido rechazado por la Secretaría del Medio Ambiente y por ello está parado. Entonces, pues tenemos hoy un muelle con un dueño que ya es repelido por algunas otras navieras y ningún estímulo para que este muelle lo siga utilizando la naviera con todos los viajes que estaban proyectados existiendo el Perfect Day. Los bares y restaurantes de la zona hotelera de Cancún podrán operar hasta las 5 de la mañana con esta medida que fue bien recibida por el sector restaurantero. Esto lo anunciamos la semana pasada y hoy, bueno, pues los bares y restaurantes se regocijan. La CANIRAC consideró que va a ayudar a tener mayor actividad económica y pidió evaluar una ampliación, aunque con un horario menor para negocios en el centro. El sector advirtió que la medida debe acompañarse de seguridad y reglas parejas para evitar desventajas entre establecimientos. Quintana Roo puso en marcha una plataforma digital para tramitar permisos de transporte de carga y mercantil completamente en línea. Así lo anunció Mara Lezama. ¿En dónde lo hizo? Durante la Convención Nacional de Canacar 2026 que se está llevando a cabo aquí en Cancún. El sistema que opera desde hoy reduce el tiempo de gestión, escuche usted esto, de 43 a 5 días y elimina visitas a oficinas y el manejo de efectivo. Además, los permisos tendrán vigencia de 365 días desde su expedición, así que buenas noticias para la gente de Canacar, que es la Cámara Nacional de Autotransporte de Carga, así que bueno, pues imagínese usted que el trámite para los permisos, en lugar de 43 días, que se me hace un abuso lo que estaba pasando actualmente, se va a reducir a 5 días. La verdad que es una gran decisión y bueno, pues esto, repito, se concentra en el anuncio durante la convención de Canacar. El Instituto Nacional de Antropología e Historia abrió una investigación por el ingreso de la directora de la Juventud de Bacalar, Diana Shuluk, a un sitio arqueológico llamado Nueva Jerusalén, que no está abierto al público. La regidora Tania Casa Madrid denunció el caso tras difundirse fotografías en redes sociales. El instituto aclaró que no autorizó la entrada y anunció un procedimiento administrativo para determinar responsabilidades. Recordó que cualquier acceso requiere de autorización expresa. Pues yo la verdad no sé dónde está este nuevo sitio, Nueva Jerusalén, pero sí me recuerda a una comunidad que estaba allá en la zona de Michoacán o allá en el altiplano y en el que fue muy famoso un reportaje de 60 minutos con Juan Ruiz Gili. ¿Se acuerda usted? Si pues, tiene algunos años, pues se va a acordar de este programa. Y bueno, pues esa Nueva Jerusalén era todo un tema. Para una zona arqueológica se me hace un nombre rarísimo, ¿no? Nueva Jerusalén en una zona arqueológica. Pero bueno, ahora es tema de polémica. Bueno, y seguramente se acuerda que hace un par de semanas, un poco más, detuvieron a Eric Gutiérrez Cosío, ex director de la Policía Turística de Cancún. ¿Se acuerda que vinieron de la Fiscalía General de la República a su domicilio, que fue cateado, y él detenido y llevado a Ciudad Juárez? Y hasta ahí sabíamos. Y aquí nos preguntábamos, todavía hace un par de días hacíamos la pregunta, ¿y de qué lo acusan, no? ¿Cuál es? Porque incluso aquí en el municipio poco han dicho sobre el tema, eso sí, cambiaron a 4 o 5 mandos medios después de la detención de esta persona. Y pues uno se preguntaba, ¿y por qué lo detuvieron? Y repito, el ayuntamiento tomó la medida de tomar nuevos funcionarios, dar de baja algunos. Y por otro lado, pues decir que lo habían detenido por hechos ocurridos fuera del trabajo que tenía que hacer aquí en Cancún. Y bueno, pues ayer finalmente se supo por qué. Un juez federal vinculó a proceso a Eric Gutiérrez Cosío por presunta participación en delincuencia organizada relacionada, escuche usted, con tráfico de personas. El proceso deberá determinar su responsabilidad. Por ahora se trata de imputaciones de las autoridades y aparentemente cometió estos delitos cuando trabajaba justamente en Chiapas. Después de estar en Chiapas, vino a Cancún y, bueno, aparentemente los delitos de que se le acusan fueron cometidos durante su estancia en Chiapas. La organización DEMAS pidió revisar los permisos de desarrollos construidos en zonas costeras de Quintana Roo y evitar que se autoricen obras sin la intervención de la Federación. Como ejemplo, señaló el proyecto Alush 33 en Puerto Morelos, cuya construcción habría afectado, dicen, manglar pese a clausuras de la Profepa. Tras un fallo judicial, SEMA revocó el permiso. DEMAS advirtió sobre posibles daños similares en Puerto Morelos y en Playa del Carmen. La dirigencia nacional de Morena busca cerrar diferencias internas en Quintana Roo rumbo a las elecciones de 2027. Ariadna Montiel confirmó que mantiene comunicación con Rafael Marín y con la senadora Anaí González, además de Eugenio Gino Segura, coordinador estatal. Sin revelar detalles de las conversaciones, señaló que el objeto es fortalecer la unidad del partido. Rafael Marín ha planteado competir por Cancún. ¿Él o Anaí González? Yo veo más cerca de esto a Anaí González, pero bueno. Pues ahí sigue este tema de que, ok, perdí la elección interna para ser candidato a gobernador, pero pues quiero ser candidato a presidente municipal de Cancún. Bueno, pues ahí están las negociaciones y los jalones y estirones. Puerto Morelos y Leona Vicario preparan sus celebraciones por el Janal Pichán y el Día de Muertos. Encabezados por la presidenta municipal Blanca Merari, las actividades comenzarán el 24 de octubre y van a continuar hasta el 2 de noviembre con festivales, altares, procesiones, música y rituales mayas. En Puerto Morelos destaca la procesión de embarcaciones decoradas, mientras que en Leona Vicario habrá un paseo de ánimas en el parque principal. Se espera una asistencia superior a 6,000 personas durante las distintas festividades. Ya está lista la cartelera de la Expo Fair Chetumal 2026, que se va a realizar del 16 al 31 de octubre en el Parque Quintana Roo. Habrá conciertos gratuitos, estarán grupos como Santa Fe Clan, El Commander, Edén Muñoz, Inspector, Motel y Capaz de la Sierra. Además de música, la Feria de la Frontera Sur tendrá actividades comerciales, gastronómicas, artesanales y ganaderas en una edición que busca reunir a familias de Chetumal y visitantes, por supuesto, de los vecinos estados de Campeche, Yucatán, del norte de Quintana Roo y, por supuesto, del vecino país de Belice. El Cerezo de Cozumel ya tiene capacidad para 236 personas privadas de la libertad tras sumar 80 espacios a los 156 que tenía. Los trabajos incluyeron mejoras en las áreas médicas, aulas, módulos para custodios y la cerca perimetral. La inversión fue de unos 6 millones de pesos y también se adquirieron equipos de rayos X. Con estas obras, el penal deja atrás la sobrepoblación a la que ya estaba expuesta desde hace algunos meses. Muy bien, pues hasta aquí llegamos con nuestro resumen. Y bueno, muchas gracias por estar en sintonía en esta mañana. Ya son las 7 con 16 minutos. Y bueno, pues hoy vamos a tener con nosotros en entrevista a quien encabeza los esfuerzos del Consejo Hotelero del Caribe Mexicano, David Ortiz Mena. Ellos encabezaron la conferencia de prensa ayer en la que pues el cúmulo de organizaciones empresariales de nuestro estado se unieron para reclamar el tema del DNR y sobre todo porque, bueno, creo que es el peor de los momentos, ¿no?, para poner en aprietos al sector turístico y bueno, pues hoy está batallando el sector turismo en general, y obviamente ponerle piedras en el zapato o perder competitividad con la competencia más cercana como Dominicana, pues esto hace que la situación se complique. Así que hoy vamos a platicar precisamente con David Ortiz Mena un poco más adelante. David Asensio nos publica esta mañana, dice: buenos días, ojo al salir de la 135 a la Guayacán con el cierre de carril de obra, está pesado el tráfico, salgan con tiempo. Bueno, pues ahí para la 135 el aviso. Ronnie Cohen nos publica por ahí, vecinos, que me parece la de la serie de vecinos, ahí una portada de un video, ahorita lo checamos, gracias Ronnie. David Asensio también publica: ojalá se apuren en el tramo de 50 metros que está colapsando en horas pico la Guayacán, y vemos ahí ya la zona de obra que nos comparte en fotografía David Asensio. También ahí ya en el chat está el link con el que pueden acceder al Facebook Live por si llegan a casa, a la oficina o van a hacer ejercicio. Bueno, a través de internet, a través de Facebook Live, nos pueden ver y escuchar. También Jesús Miguel dice: buenos días, Arturo, ¿me puedes compartir la reflexión para empezar el día de hoy? Sí, con gusto, Jesús Miguel, en un ratito te la comparto, claro que sí. Y gracias por tu antes de empezar, Arturo, gracias, Tere, gracias a ti por estar escuchando. Fuerte y claro desde la capital, dice Mario. Gracias, Mario, saludos. Nos manda por ahí una foto que me parece es el auditorio de la Universidad de Quintana Roo, si no me equivoco, Mario. A ver, platícanos. También gracias a Juan Pablo Torres Limón, ya se reportó. Gracias, Juan Pablo. Excelente día para todos, dice Rodolfo Roma. Saludos. También José Luis Ruiz, ya pasó lista por acá. Gracias, José Luis. Saludos. Roberto Calderón dice: Nueva Jerusalén es la comunidad. Es en donde están los vestigios arqueológicos. O sea, hay una comunidad que se llama Nueva Jerusalén y es ahí donde están estos vestigios a los que ingresaron esas personas que son señaladas. Muy bien, gracias, te lo agradezco, Roberto. Dice: ¿por qué los que pavimentaron la Guayacán dejan montículos de chapopote y escombros del producto retirado y no se las llevan? Sí, a veces nos hacemos esa misma pregunta, si hay alguna razón. A veces nada más parecen excedentes o sobrantes y pues ahí los dejan, ¿no? Pero ¿y cuándo se los van a llevar? Las dejan en el camellón para que la lluvia, el aire, los vaya mandando al césped y se muera. Ahí nos manda incluso la fotografía. Sí, la verdad es que pues deberían de llevárselos. Porque sí, ese pedazo de pasto debajo del que está ese chapopote, pues no le doy muchos días de vida, la verdad. Hola, ¿qué tal, Arturo? Buenos días, excelente día para todos. Quisiera saber por qué la bandera en la zona hotelera el día de hoy está a media asta. Ahorita lo averiguamos con mucho gusto y lo comentamos. Bueno, desde la UCRO, efectivamente, así, y muchísimos tramos están igual. Gracias, Mario. Confirmado, la foto que subió es el auditorio de la UCRO, allá en Chetumal. También dice: anoche cerraron la 20 de noviembre y cabá por vecinos. ¿Qué pasó? ¿Tienes la nota? Ahorita te lo comentamos, claro que sí, Lalo, con mucho gusto. Tragedia en la carretera 307 Reforma Agraria, tras un accidente de transporte de personal del hotel Sirenis. Sufre un accidente al voltearse, reportan heridos y fallecidos, información en proceso. Pues igual decimos, información en proceso, vaya accidente. Para los que tienen salida o pick up por esa zona, tomen precauciones. Lo repito, la carretera 307, que es la principal, la carretera Playa del Carmen, Reforma Agraria, 307 Reforma Agraria, transporte personal del Hotel Cine sufre accidente. Pues ahorita averiguamos qué pasó y cómo están las cosas. Gracias por el reporte. Bueno, pues gracias a todos los que nos están en este momento enviando mensajes y ayudando con esta información, compartiendo, haciendo comunidad, lo que es el objetivo de este chat y del teléfono al que les doy acceso, por supuesto, si no está en el chat, 998-1818-965. 998-1818-965. Si quiere usted no estar en el grupo, lo puede hacer enviándonos su comentario, su sugerencia, su señalamiento a través de esta vía. Vámonos a mensajes, ya son las 7:21.
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4: Las 7 con 22 minutos.
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0: Bueno, vámonos con los números, porque los números no mienten. Bueno, vámonos con la ocupación hotelera. Pues seguimos más o menos en los mismos niveles. No sube la operación aérea, pues no sube la ocupación, ¿no? Seguimos con 55% de ocupación en Cancún. El centro, 47.3%. En Puerto Morelos, 43.9%. Y en la zona continental de Isla Mujeres, 52.9%. Así que hoy Cancún tiene mejor ocupación que en la zona continental de Isla Mujeres. 55% pues en Cancún. El Aeropuerto Internacional de Cancún registró ayer solo 310 operaciones. Hubo 156 llegadas, de ellas 72 fueron nacionales y 84 internacionales. Así que ayer otra vez, otro día más, con menos de 400 operaciones. Estábamos leyendo ahí la cuenta, más de 50 días consecutivos sin pasar de 400 operaciones, es muchísimo. Y bueno, pues esto es algo en lo que se está trabajando para tratar de recuperar la conectividad aérea. Y el tipo de cambio, el dólar estadounidense, en ventanilla se cotiza en 16 pesos con 75 centavos luego de los días de caída del peso, o de subida del dólar, como usted quiera. Se ha estabilizado en estos últimos días. Así que ayer, repito, 16.75 a la compra, 18.35 a la venta. El dólar canadiense, 12 pesos con 10 centavos a la compra y 13 pesos con 10 centavos a la venta. El euro, 19 pesos con 65 centavos a la compra y 20 pesos a la venta. Bueno, vamos con la información nacional e internacional. Antes déjeme hacer una pausa para responder una pregunta que nos hicieron sobre el tema de la media, de la bandera media asta. Nos preguntaban que por qué hoy estaba media asta. Bueno, hoy 7 de octubre la bandera nacional está media asta por la conmemoración del sacrificio del senador Belisario Domínguez, asesinado en 1913. Es una de las fechas oficiales de luto cívico que marca el artículo 18 de la Ley sobre el Escudo, la Bandera y el Himno Nacional. En edificios de los tres niveles de gobierno y de los tres poderes, el Ávaro Patrio se izará a media asta el día de hoy. Ahí está la respuesta a lo que nos preguntaban hace rato. Y también sobre el tema del bloqueo en la Niños Héroes, ¿verdad? En la Niños Héroes era por tema de agua potable, que no estaba llegando el agua potable hasta sus casas y por eso cerraron la avenida. Ahí pues la información, ambas preguntas que nos hicieron hace unos momentos, ahí las respuestas. Y ahora sí, vámonos con la información nacional e internacional. Está listo nuestro compañero Sergio Cárdenas. Sergio, ¿cómo estás? Buenos días. Adelante, por favor.
18: Muy buenos días, Arturo. En este Día Mundial del Algodón, también es la Jornada Mundial por el Trabajo Decente, el Día Internacional de la Neuralgia Trigeminal y es el Día Internacional de Ir Andando al Cole. Ahí tiene usted cuatro celebraciones, cuatro conmemoraciones. Arturo, como siempre, qué gusto saludarte, qué honor compartir el micrófono contigo. Y bueno, si no dispones otra cosa y nuestros amigos están listos, nos vamos a permitir informarle de cómo andan las cosas en nuestro país primero. En México, apenas 1% de las más de 2.3 millones de personas trabajadoras del hogar cuenta con contrato escrito, mientras 96.6% permanece en la informalidad. Un informe de la Red Unidas señala que menos del 3% está afiliado al Instituto Mexicano del Seguro Social, pese a la obligatoriedad legal. Además, el sector enfrenta una brecha salarial de género de 34.8% en perjuicio de las mujeres. En medio de la investigación por la muerte de 5 recién nacidos en el Hospital General de Zona número 1 de Durango, el IMSS cambió a su representante estatal. Saúl Nevares Jiménez asumió este 6 de octubre el cargo en sustitución de Roxana Blanca Rivera Leaños. Los fallecimientos ocurrieron entre el 15 y el 19 de septiembre. En 4 casos se detectó Klebsiella y Pneumoniae, mientras continúa una auditoría clínica independiente. La Cámara de Diputados aprobó la nueva Ley de Economía Digital con 330 votos a favor y 122 en contra. La reforma faculta a Hacienda para definir sectores estratégicos donde podrían establecerse pagos exclusivamente digitales. La oposición advirtió riesgos para pequeños negocios, costos por comisiones, brecha digital y concentración de información financiera. Morena defendió la medida al señalar que permitirá ampliar gradualmente los pagos digitales, mejorar la seguridad y facilitar trámites. Vamos ahora a un recorrido por el mundo. Vamos a la información global. El presidente de Brasil, Luis Inácio Lula da Silva, endureció su estrategia rumbo a la segunda vuelta de las elecciones mientras candidatos de derecha comenzaron a respaldar a Flávio Bolsonaro. El oficialismo busca ampliar su apoyo entre votantes indecisos y sectores que quedaron fuera de la contienda. Del otro lado, Bolsonaro intenta consolidar el voto conservador y sumar respaldos de quienes participaron en la primera ronda electoral. Más de 2.000 personas protestaron este martes en Atenas contra la visita del secretario de Estado estadounidense Marco Rubio. La movilización, convocada por sindicatos comunistas y grupos estudiantiles y de izquierda, obligó a cerrar al tráfico la Plaza Sintagma y desplegar un fuerte operativo judicial. Rubio llegó a Grecia para participar en un diálogo estratégico sobre seguridad y energía y sostendrá reuniones con autoridades griegas. Cientos de miles de personas salieron a las calles en Francia en una ola de protestas iniciada por estudiantes de secundaria y extendida a padres, universitarios y sindicatos. En París, adolescentes marcharon para exigir mayores recursos para las escuelas y menor represión policial. En Lyon hubo enfrentamientos, mientras la policía utilizó gases lacrimógenos en París y Marsella y cañones de agua en Rennes.
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0: Vámonos con la información deportiva. Ya está por aquí el señor Sajid Domínguez. Mi querido Sajid, ¿cómo estás?
21: Buenos días, señor Medina. Un saludo a toda la gente de Hits FM. Aquí estamos con muchísimo gusto. Pues ayer, ¿no? 4 noticias le dieron la vuelta al planeta fútbol y vamos a hablar de ellas, empezando por la desastrosa actuación de la selección mexicana de fútbol allá en el Coliseo, que por cierto prendió la antorcha. No sé por qué prendió la antorcha.
0: Pues va a ser olímpico, acuérdate.
21: Ah, bueno, ahora viene otra vez la... A lo mejor sí por eso, ¿no? No, sí, creo que ahí no va a ser, ¿eh?

0: 32. Bueno, ahí mismo donde pasó eso, ayer en la noche, bueno, pues México no pudo hacerla grande, desafortunadamente perdió 2-0, exhibieron al equipo mexicano, y es un equipo de Chile, Arturo, que no es ni por mucho el que conocíamos hace muchos años, ¿no? El bicampeón de América y el que traía la generación dorada con Alexis, con Vidal, con todos. No, es un equipo de Chile, la verdad es que medio hasta medio cron, y te exhibió de fea forma. La verdad, no sé si todavía ya hay que poner las alarmas, no sé si hay que prender los focos rojos, yo creo que todavía no. Es un proceso muy largo, ya están diciendo que no va a terminar el proceso Rafa Márquez. Ayer salió a la rueda de prensa a calmar las aguas, decir que todo está tranquilo, que bueno, pues evidentemente el proceso va como va. Lo que sí es que está probando muchísimos jóvenes, cosa que a lo mejor no pasaba antes, y en esto de querer asegurar los marcadores, pues no era tan redundante, pero lo que sí, a la gente que Estados Unidos, que llenó todos los estadios en Estados Unidos, y que mira que el boleto más barato allá costaba $100, el más baratito, y la verdad es que fueron unos entradones. Por eso la selección mexicana siempre está en números negros, ¿no? O hasta en números azules, porque las entradas en Estados Unidos son muy buenas. Ahora se vendrá que para la selección en noviembre, o sea, ya decías en noviembre, pensamos que era muy lejos, pues no, es en 3 semanas cuando tengan que dar la convocatoria para su primer partido oficial, que será la Nations League, para jugar contra Jamaica. Partido en Kingston, que Kingston siempre se significa complicado por todo lo que implica ir a Jamaica, y el regreso parece que va a ser en el Gigante de Acero en Monterrey, ya están vendiendo los boletos, y ese sí es oficial. Si te gana Jamaica, tendrías que ir a un repechaje de Nations League para ir al Final Four, que por cierto va a ser también ahí en Los Ángeles, y eso tendrías que jugar contra los del Caribe, contra Curazao, contra las Islitas, y ya sabes que la bronca que significa eso. Así que a ver cómo le va a México. En lo personal, creo que es un proceso que está empezando. Sí me preocupan muchísimas cosas, porque si algo le faltó en la Copa del Mundo a la selección era el gol, y yo lo había visto bien atrás, con un Johan bien, con un Montes bien, con un Romo bien. Ahora no, ahora los vi muy muy endebles atrás, ¿no?
1: Muy desconcentrados. Yo no vi el partido, sí, de ayer, la verdad es que estaba yo distraído con el béisbol. Que estuvo muy bueno, por cierto.
0: ¿El de los White Sox?
1: ¿Cuál? No, los Dodgers. Ayer Dodgers, y ganaron, sí, los Dodgers, bueno. Y ganó San Diego, que uh-huh. Se mantuvo con vida.
0: Ahí cerquita, ¿no? Estaba en México.
1: Bueno, esto fue en San Diego y esto fue en Los Ángeles. Pues sí, ahí en California.
0: Ahí cerquita.
1: Pero también yo, vamos, a ver, si fuera importante, lo hubiera visto.
0: Sí, sí, o sea, por eso.
1: No lo pondría por detrás de un partido de béisbol.
0: Efectivamente.
1: Entonces, yo creo que con esa misma esencia hay que juzgar lo que se hizo ayer y los dos partidos anteriores.
0: Efectivamente.
1: Yo creo que es un inicio de proceso.
0: Mesura.
1: Sí, mesura. Digo, tampoco hay que cortarnos las venas. Es partidos amistosos. ¿Cuántas veces dijimos, somos los campeones de los amistosos y perdemos el lado de la hora?
0: Efectivamente.
1: Es un proceso y, pues sí, en los procesos hay que estar viendo cómo se juega, ¿no? Y a veces, más allá de los resultados, hay cosas buenas que rescatar. Y repito, de ayer no sé porque no lo vi.
0: No se perdió de mucho, ¿eh? De muchos cambios, muchos chavos, y al final no.
1: La alineación sí la vi, y estaba muy hechiza, ¿no?
0: Y aparte con gente que no está jugando en sus clubes, entonces se notó, por ejemplo, Obed Vargas, el mismo Padilla, que no trae ritmo. O sea, hay que recordar que Padilla es el suplente del campeón del mundo, ¿eh? Sí, de Unai Simón, o sea, no está fácil quitarle la titularidad. Lo de Obed Vargas con el Atlético de Madrid, que no está jugando. Lo del mismo Santi Jiménez, que se ve que no trae ritmo.
1: No trae ritmo nada, Santi está paleta. Sí,
0: La verdad es que ojalá que ya agarre ritmo acá en Portugal, porque en Italia...
1: O sea, pareciera que lo que quiso aquí Rafa fue darle ritmo a los que no tienen ritmo.
0: Sí, y darles un...
1: porque los metió a jugar.
0: Darles un espaldarazo también, ¿no? En los clubes, a veces está así. Y eso es lo que otros técnicos no tenían, y Rafa sí lo tiene muy clarito. Pero bueno, entonces 2-0, el próximo partido de la selección será, ya decíamos, en noviembre en Kingston, en Jamaica, y el de regreso ya como oficial en la Nations League contra el equipo de los Reggae Boys. A ver cómo les va. Dicen que huele bien bonito el estadio allá en Kingston siempre, pero que te das unos pasones de aquellos. Bueno, allá es legal, ¿no? Allá es legal aquello, entonces pues qué bonito es esto. Ayer en la noche se escribió el último tango, le pusieron a esto comercialmente, al último partido de Lionel Messi con la selección de Argentina, y no pudo haber sido mejor, ya que el 10 anotó gol y dio 2 asistencias en la goleada sobre Benin. Mucha gente pensó que iba a quedar 8-0 y 9-0. No, Benin, la verdad es que se portó a altura. Iba al 0-0 a la mitad del camino, y le costó al albiceleste.
1: Pues
0: pero
1: ya
0: bueno,
1: vimos cómo le costó Cabo Verde, ¿no?
0: Pues, sí, o sea, pues se le complican los argentinos, ¿no? Históricamente a la Argentina, a los africanos se le complican a los de la albiceleste, pero ayer fue toda una fiesta, no cabía un alma ya en la cancha River Plate.

0: Hubo un espectáculo ahí de todo tipo, de música, de palabras, y habló Messi, cosa que no hace muy frecuentemente. Se aventó un speech así tipo, como de, yo creo que 10 minutos, a dándole gracias a toda la gente que lo ha ayudado en su camino. Sabemos que está muy reciente la muerte de su papá, y también eso pues le pegó bastante. Pero pues ayer estaban ahí sus chavos, estaba ahí Antonella, estaba ahí su mamá, estaba toda mucha gente de Rosario. Los goles fueron de Nicolás Otamendi, que también está a punto de decirle adiós, y de Nico Paz, que parece que Nico Paz es el que se va a quedar en lugar de Messi, que este muchacho tiene mucho futuro. Y seguramente ya lo estás, ¿sabes? Empiezan las comparaciones con que este es el nuevo Messi, ahora es el nuevo Nico Maradona, Paz. Nico Paz.
1: Y no el que está
0: más
1: en el
0: Tontondo también. Puede ser más Franco más Tontondo.
1: Creo que está jugando ahora en Italia, ¿no?
0: Se fue a Italia, sí, lo prestaron en esto que te digo que siempre es así. Y al final, pues mira, 126 goles con la Celeste. Una historia de odio y de amor, ¿no? La de Messi con Argentina, que alguna vez incluso hasta renunció, ¿te acuerdas?
1: Sí,
0: después
1: claro.
0: De una Copa América, después de un Mundial, no me acuerdo, renunció porque la gente se le fue encima y el 10 tuvo que decir adiós, después ya regresó y aquí está.
1: Y vino entonces su mejor época.
0: Yo creo que la mejor que fue la última.
1: Sí, sí, después de que regresó, ¿sí?, de la renuncia.
0: Las dos Copas Américas ganadas, que no había ganado una Copa América y Argentina, Copa del Mundo. Después se ganó el Mundial con lo que se... Y jugó dos finales más, o sea, pudo haber sido tricampeón del mundo.
1: Sí,
0: ¿verdad?
1: Sí, sí. Sobre todo en aquella que perdieron con Alemania.
0: Esa es la del último Brasil, momento, ¿no? Así es, en Brasil. Y luego está...
1: Esa la debieron haber ganado, la verdad.
0: Sí,
1: es que
0: Götze le quitó...
1: el tiempo regular.
0: Sí, era muy superior a Alemania, hasta sí. Físicamente.
1: Ya en el tiempo extra sí fueron más parejos y un golazo, ¿no?
0: De Götze, que después ya no hizo nada ese jugador. Estuvo en el Bayern Múnich.
1: Amó mil lesiones.
0: Pero sí, se lesionó ya, no, pero con ese gol ya, ¿para qué quieres más, no? Aquí el señor alemán se acuerda de eso.
1: Tiene todo el tipo de alemán.
0: Todo tipo de... Sí. Schnitzel. Y trae un Volkswagen, ya pues piensa que es... Trae un bocho, ya pues piensa que es alemán. Oiga, ¿qué más? Ah, eso, bueno, pues felicidades a Lionel Messi, que estuvo argentino.
1: Vámonos,
0: y ya para despedirnos rápidamente, el bicho ya abrió la bocota, dijo Cristiano Ronaldo, por qué se despidió. Mandó una carta así larga, no sé quién se la haya redactado, pero una carta larga, explicando los motivos por la cual. Y bueno, en pocas palabras, le jugaron chueco, le habían dicho una cosa y el técnico no le respetó eso que le había cumplido. No va a regresar Cristiano Ronaldo a la selección de Portugal hasta que se vaya el técnico actual. Y la verdad es que hace muchos caprichitos también, ¿no? Y no, yo no sé si un jugador de... Es Cristiano Ronaldo, así lo dice la carta, ¿eh? Yo no soy un jugador cualquiera, yo soy el capitán de Portugal, soy Cristiano Ronaldo y a mí se me respeta. Entonces, pues yo no sé si vaya a pasar esto, si la Federación Portuguesa vaya a correr al técnico Jorge Jesús y vaya a preferir a Cristiano Ronaldo, que está buscando su gol mil, ya nada, solamente por este asunto.
1: Pero imagínate, el técnico que llegue va a llegar acondicionado que tiene que jugar.
0: Es que es así.
1: Está mal.
0: O sea, cuando tienes un jugador de este tipo y que le has dado todo, pues todo eso. Ahora, yo te digo algo, Arturo. Vi los partidos los últimos de la Nation y Portugal juega mucho mejor sin Cristiano cuando está el Cristiano.
1: Yo creo que pues, solito se despidió de la selección.
0: Sí,
1: yo creo.
0: Va a ser complicado. Y la federación no puede doblar las manos.
1: No.
0: Ni aunque seas Cristiano Ronaldo.
1: Oye, sí, en el Coliseum va a ser las pruebas de atletismo de los Juegos Olímpicos.
0: ¿Pero ahí va a ser la inauguración y todo? No.
1: La inauguración se va a repartir entre el SoFi Stadium y el Coliseum.
0: Ah, mira, va a ser ahí. Pues, y están lejos, ¿no?
1: Sí, en uno va a ser la parte deportiva y en otro la parte de espectáculos.
0: Sí, porque el Coliseo está ya a la salidita, ¿no? Está por la Universidad del Sur de California.
1: Está al ladito, sí.
0: Y el SoFi está exactamente al otro lado.
1: Al lado del aeropuerto.
0: Ajá.
1: Entonces, en Inglewood.
0: O sea, que, oye, y pusieron a Brisbane como en Juegos Olímpicos del 2032. Brisbane,
1: sí.
0: Australia.
1: Ayer, aquí cerquita, a la vuelta de la esquina.
0: Ayer le dieron la sede. Fue así como fue en Sydney, ¿te acuerdas? Que fue exactamente, era la otra hora, ver las pruebas en la mañana. Así que, pues, la gente quiere ir a los Juegos Olímpicos del 2032 a ahorrarle.
1: A la vuelta de la esquina.
0: Y que me traigan un koala. Nunca he visto un koala en vivo, fíjate.
1: No, yo tampoco.
0: Ni un canguro.
1: Pues bueno, váyase a buscarlo, señor. Ahorita regresamos. Que le vaya bien. A rato los escuchamos. Mensajes.
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4: Las 7 con 45 minutos.
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1: Me da mucho gusto saludar a David Ortiz Mena, quien es el presidente del Consejo Hotelero del Caribe Mexicano y que ayer, bueno, pues encabezaron una conferencia de prensa en la que estuvieron representados, obviamente, el Consejo, pero también muchas asociaciones empresariales de nuestro estado que se unieron al comunicado que hicieron en esta conferencia de prensa que, bueno, en resumidas cuentas, habla del rechazo del gremio y de los empresarios a la subida al 35% de aumento del DNR. David, antes que nada, te agradezco el tiempo y la disposición. ¿Cómo estás? Buenos días.
19: Arturo, qué gusto saludarte. Muchas gracias por el espacio. Sí, efectivamente, ayer nos reunimos quienes integramos el Consejo Hotelero del Caribe Mexicano, que recuerdo que son las asociaciones hoteleras y de tiempo compartido de Quintana Roo, con el acompañamiento del Consejo Coordinador Empresarial del Caribe y, bueno, pues desde luego las cámaras y asociaciones que le agrupan, muy preocupados por la propuesta del paquete económico. Efectivamente se habla de un aumento del 36% en DNR, que hay que recordar es el derecho que se le cobra a los visitantes internacionales, pero también subrayar que no es este el único aumento, ¿no? El aumento que venimos viendo desde el 2025, es decir, que aplicó este año, pues te da un aumento total en dos años del 55%, ¿no? Entonces es un tema de gran preocupación. No solo nos resta competitividad, sino pues pareciera que el paquete económico en su propuesta pues va en una dirección exactamente contraria a lo que debemos de estar haciendo para finalmente atraer más turistas y facilitarle a las aerolíneas su traslado en un contexto pues sí complicado internacionalmente.
1: Es correcto. Bueno, pues desde luego, cuando se preguntan por qué recaudar más resulta negativo para el sector turismo, ¿cómo se explica esto? ¿Cuál sería objetivamente el punto crítico de este aumento del 35% al DNR?
19: Sí, y bueno, primero notar que nos encarece como destino. A modo de ejemplo, una familia de cuatro pasajeros, cuatro visitantes, pagarán por ahí de $5,340 o $305, ¿no? Es una cantidad muy considerable. En destinos competidores tales como, por ejemplo, República Dominicana, la contribución o derecho que se le parece al DNR son $10, ¿no? Es decir, sí nos saca de un rango razonable de competencia. No hay que verlo de manera aislada. En lo que va del año hemos visto un peso pues fortalecido con un nivel de 16.90, 17 en promedio, y esto en sí ya encarece el destino y el mismo derecho, ¿no? Afortunadamente a últimas fechas vemos ya un tipo de cambio debilitado. Esto le ayuda al destino a no encarecerse. Otro factor que hay que considerar, ¿no? Las aerolíneas pues tienen una situación compleja, ¿no? La turbocina se aumenta en un porcentaje importante, pero además de todo el paquete económico prevé un aumento del 10% para las aerolíneas correspondiente al uso del espacio aéreo, ¿no? Entonces estamos cobrando más al visitante, le estamos cobrando pues más a la aerolínea que lo transporta en un momento donde México debe de estar pues buscando atraer más vuelos, más pasajeros. Y últimamente pues hay que notar la aplicación de este recurso, ¿no? Del total de la aplicación de este recurso, desafortunadamente en ninguna parte se reinvierte en generar turismo futuro, ¿no? Entendemos que puede haber otras necesidades, pero pues parecería lógico que si este derecho lo causa el turismo y dependemos de visitantes futuros para sostener pues los niveles de recaudación, pues que se invirtiera al menos una parte en procurar que a futuro tengamos más visitantes. Y eso no está sucediendo.
1: Claro, el 100% de lo recaudado se va a, al gasto corriente, ¿no? Se va a gasto centralizado, se va a migración, se va al Tren Maya y se va a, al ejército. No, nada queda para el turismo de ese 100% que se está señalando. Ahora, también es importante señalar pues a la competencia, ¿no? Porque finalmente cuando hablamos de que se pide competitividad, pues tenemos que ver a los competidores. Y en este caso, particularmente, se compara con Dominicana, ¿no? Que finalmente es la competencia más fuerte. Dominicana como país, Caribe mexicano como estado, pero pues también pertenecemos a un país y el país no aporta ni cercanamente lo que está haciendo Dominicana, ¿no?
19: Es un buen ejemplo, ¿no? Mientras vemos números a la baja, y me refiero en números de asientos disponibles, que por cierto debe de notarse que no es algo particular al Caribe mexicano, por supuesto, lo mismo está ocurriendo en este periodo, por ejemplo, en Los Cabos o en Vallarta. Del otro lado, en Dominicana tienes números positivos, un crecimiento del 8%. Entonces, sí debemos de notar si lo que estamos haciendo, lo que refleja el paquete económico, va en el sentido de lo que se requiere para tener más turistas. Y eso es lo que nosotros estamos poniendo sobre la mesa. Esto debe de analizarse en su adecuado impacto, ¿no? Si aumentan el derecho, pero finalmente baja la base, es decir, cobramos más, pero recibimos menos visitantes, pues ni siquiera van a llegar a la recaudación estimada. Y además de eso, lo más grave, lo más preocupante es que sí se tiene, pues nosotros advertimos una posibilidad de afectar el empleo, ¿no?
1: Claro, finalmente es un tema de números, ¿no? Lo que puedas llegar a ganar aumentando el DNR no se compara a lo que puedes llegar a ganar teniendo una X cantidad de turistas adicionales en los destinos turísticos del país, ¿no? Habría más ganancia para México teniendo más visitantes que aumentando el DNR. Ese sería el ejemplo. Por cierto, y hablando de Dominicana y haciendo la comparativa, ellos cobran una tarjeta de apenas $10 a la entrada de los turistas, es decir, unas 8 veces menos de lo que cobra México. Y además invierten $80 millones en publicidad y promoción a nivel mundial e internacional. México, pues, no tiene etiquetado ningún presupuesto para promoción. Ese sería el comparativo con Dominicana, ¿no? Y lo que mencionabas, que Dominicana sí creció, o hasta ahora ha crecido, 8.6% en lo que va del año, a diferencia de los destinos más importantes de México, hablando de Los Cabos, de Puerto Vallarta, de Quintana Roo, que han tenido, pues, importantes descensos, ¿no? Que es más de 1.5 millones de turistas.
19: Es correcto. Y bueno, sin centrarnos en que se encarece el destino, pues habría que ver también, otra vez, reflexionar sobre la aplicación del recurso, ¿no? Recordemos que este derecho fue creado específicamente para pagar promoción internacional, para que la promoción turística no saliera del presupuesto federal y tuviéramos un círculo virtuoso, ¿no? Se le cobra al visitante, pero también se invierte en promoción turística. Eso se perdió hace ya casi 7 años que se dejaron de hacer esfuerzos serios de promoción. Hoy nos está alcanzando. ¿A qué me refiero? Pues podríamos imaginar si, por ejemplo, la Coca-Cola deja de invertir no solo en promoción, sino en cuidar su marca durante 7 años. Y luego nos sorprendemos porque bajan sus ventas. Eso es un poco lo que estamos viendo con el turismo, ¿no? ¿Qué pedimos? Pues que se reconsidere el aumento y sobre todo pues se analice la aplicación de este recurso para que al menos alguna parte se destine a promoción y a cualquier cosa que nos ayude a tener turismo a futuro.
1: Se hace este planteamiento público, pero supongo que tienen algún proyecto para poder acercarse con los legisladores. Finalmente, esto es el paquete fiscal que está enviando el Ejecutivo a la Cámara de Diputados para el paquete fiscal del próximo año. Supongo que buscarán acercamientos con la gente de legislativo para negociar este asunto. ¿Qué tipo de objetivo es el que están persiguiendo al presentar este documento?
19: Mira, más que buscar al legislativo, lo que estamos pidiendo es abrir una mesa de trabajo con Hacienda, con CETUR y Congreso, por supuesto, con la participación del sector organizado, por supuesto, antes de que concluya el proceso legislativo. ¿Qué pedimos? Pues que se realice una evaluación técnica integral de su impacto sobre la competitividad, conectividad, demanda, recaudación y sobre todo su potencial impacto hacia el empleo. Finalmente, ¿a qué queremos llegar? Pues a que se destine de forma permanente, eso también hay que decirlo, o sea, la promoción no puede venir de la parte del gasto corriente, un año sí y otro no, tenemos que tener un esfuerzo pues que sea constante, permanente, transparente y por supuesto medible, ¿no? Que se asigne una parte del DNR a promoción institucional, manejo de crisis y sobre todo a fortalecer la imagen de México.
1: Correcto, muy
20: correcto,
1: bien.
20: Muy bien.
1: David Ortiz Mena, que es el presidente del Consejo Hotelero del Caribe Mexicano, muchas gracias por el tiempo y la disposición de platicar con nosotros. Ahí queda el planteamiento. Hay muchos argumentos, es un estudio muy completo que tienen en sus manos para poder llevar argumentos, para poder pues intervenir en estas mesas de diálogo y que quizá no solamente detener este aumento, sino sacar algún beneficio adicional sobre la importancia de tratar bien al turista, ¿no? En todos los sentidos, porque bueno, siempre hablamos de tratar bien al turista, pues que los taxistas los atiendan bien, que no se les cobre de más, etcétera, pero pues esto también es maltratar al turista.
19: Sin duda tenemos que trabajar en mejorar la experiencia al visitante, ¿no? Cierto en México, cierto a nivel Quintana Roo y por supuesto en Tulum. También hay que poner en valor lo que quiere decir el turismo, qué es apoyar el turismo. Es decir, finalmente invertir en promoción pues es invertir en demanda y eso es apoyar el empleo, ¿no? Hemos visto una temporada pues, bastante atípica, compleja desde mayo y a fecha, ¿no? Más crítica en algunos destinos que en otros, por ejemplo, el caso de Tulum. Y pues sí, este aumento llega en un momento pues muy desatinado, ¿no? Otra vez deberemos estar haciendo exactamente lo contrario. No es esto en apoyo de un sector, es finalmente en apoyo al empleo.
1: Claro, finalmente, claro, finalmente datos duros. El turismo aporta 8.5% del PIB nacional. Es una de las principales industrias que da empleo a mujeres, que es una de las industrias que da primeros trabajos para jóvenes y desde luego el sustento de miles de pequeñas empresas en todo el país. Y bueno, como el dato duro más importante es que ya se perdieron más de 13,000 plazas formales en el país en el último año, ¿no? Entonces, pues la situación no se pinta grave por querer negociar, simplemente porque es la realidad y hay que buscar maneras de solucionarlo y no de empeorarlo, ¿no? Creo que sería lo que se le tiene que presentar a Hacienda con las pruebas, con los estudios y con los argumentos necesarios para que esto no proceda y que a cambio haya otro tipo de decisiones. Mi querido David, te agradezco mucho nuevamente y que te vaya muy bien y seguimos en contacto.
19: Por el espacio, Arturo.
1: Buen día.
20: Buen día.
1: David Ortiz Mena, presidente del Consejo Hotelero del Caribe Mexicano. Vamos a ir a mensajes, son las 8:03, volvemos.
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21: Las 8:04.
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1: Muy bien, estamos de regreso con ustedes. Gracias por estar en sintonía y con mucho gusto de recibir aquí a Julio y a Margarita Cabrera, que, bueno, pues además de ser buenos amigos, un año más están al frente o colaborando con la organización de las Cruzadas Matrimoniales. Así que, pues, bienvenidos. Gracias, Margarita. Gracias, Julio, por visitarnos y acompañarnos, pues, una vez más, porque, pues, varios años nos han venido a platicar y a invitar a esto que son las Cruzadas Matrimoniales.
31: Pues gracias a ti por permitirnos nuevamente aquí la promoción de tan importante evento que va a ser ya este próximo domingo 11 de octubre.
1: Platíquenos un poquito qué son las Cruzadas Matrimoniales.
32: Okay. Las Cruzadas Matrimoniales es un evento organizado con diferentes expositores para dar herramientas que te faciliten la vida en comunidad, en este caso a los matrimonios, para reforzar las familias, ese vínculo que debe de ser indisoluble, ¿no?
1: Correcto. Este evento ha sido impulsado por la Iglesia Católica, ¿no?
32: Correcto.
1: Es impulsado particularmente por la Iglesia
32: Católica. Impulsado por la Iglesia Católica ya desde hace 15 años, se hacen en Cancún, se suspendieron 2 años por la pandemia.
1: Claro, como muchas cosas.
32: Como muchas cosas, sí.
1: Y a ver, platícanos, Julio, ¿qué hay para esta cruzada matrimonial en este 2026?
31: Bueno, pues vienen muchas sorpresas porque vienen grandes expositores, Arturo. Te voy a mencionar 3 de ellos. Gente muy conocida, Martín Valverde, que es de Costa Rica, es uno de los referentes más influyentes de la música católica contemporánea, de habla hispana, por supuesto, ¿no? Él tiene más de 4 décadas de trayectoria de componer y compartir canciones con mensajes muy profundos de fe, esperanza y sentido, ¿no?, de la vida. Está Juan Antonio González, él viene de Guadalajara, es un licenciado en psicología, fue muy querido cuando vino el año pasado y pidieron que se repitiera. Él tiene 12 años como conductor radiofónico y forma parte del equipo de Cruzadas Matrimoniales en presencia en México y en Estados Unidos. Y viene uno que particularmente me agrada mucho, que es Andrés Hogan, que es de Colombia. Él es un mago, fíjate, y es conferencista internacional y es el creador de una metodología única en la cual presenta temas educativos serios, pero a través de la magia y comedia, ¿no? Como ellos, hay dos o tres más grandes expositores con grandes testimonios, ¿no? Y que también estará, como cada año, al cierre nuestro obispo, en este caso nuestro nuevo obispo, Monseñor Salvador González.
1: Correcto. ¿Cómo es la dinámica de una cruzada matrimonial?
32: La dinámica es pues comprar dos boletos, se venden por pareja porque es para matrimonios. Uh-huh. Eso no quiere decir que si una persona está sola no pueda ir. Sí, sí pueden ir. También está este evento abierto a los que piensan formar una familia más adelante. No nada más es para la Iglesia Católica, es para matrimonios o parejas que no han, que se han divorciado y se han vuelto a casar, porque la Iglesia es incluyente y este tipo de eventos eso quiere, ¿no? Dar las herramientas para que sigas viviendo feliz. La dinámica es asistir, es una serie de conferencias, hay participación de la misma audiencia junto con los expositores.
1: Correcto. Este tipo de expositores, Julio, ¿qué es lo que vienen a ofrecer? ¿Qué ofrecen? ¿Qué es lo que comparten con la audiencia?
31: Bueno, como lo hemos comentado varias ocasiones, dan muchas herramientas y testimonios que dan mucho valor a todos los presentes para poder tener una mejor pareja, una mejor vida y, por supuesto, una familia. Hoy en día, Arturo, yo creo que a lo largo de tantos años que llevamos ahí en Cancún es, como bien sabes, una ciudad cosmopolita, ¿no? Venimos de todas partes, pero nos urge enriquecer más nuestra sociedad. Claro. Y qué mejor empezar con nuestra pareja y ahí continuar con la familia, ¿no? Entonces, esas herramientas tan importantes que nos dan se quedan con el corazón de cada uno de los presentes, ¿no?
1: Los expositores que nos comparten, experiencias o consejos, sé que hay de diferentes tipos y formas, pero en general, ¿qué es lo que comparten?
32: Ok, varios de los expositores nos comparten cómo han superado las discrepancias que han tenido como matrimonio. Uh-huh. Ha habido...
1: Pues en el caso particular, estos son testimonios, digamos.
32: Testimonios. Uh-huh. Y pues ahora sí que están, ellos están preparados profesionalmente y muchos nos dan herramientas para no pasarla mal en tu vida, ¿no? El matrimonio, pues en sí, dos personas que deciden permanecer juntos para toda su vida, pues no es fácil estar juntos. ¿Por qué? Porque pues tenemos diferente pensamiento y todo, ¿no? Pero nos dan esas herramientas, uh-huh, para salir adelante y luchar por un mundo mejor, ¿no? De hecho, las cruzadas matrimoniales se formaron pensando en que defendemos la vida, la familia y la sociedad.
1: Muy bien. Pues yo creo que la invitación está ya ahí en puerta. Ya nos dieron el menú de quienes estarán platicando con los asistentes. Y pues habitualmente uno sale renovado, ¿no?, de un evento como este.
31: Sí, Arturo, mira, nosotros acabamos de cumplir 41 años de casados y nunca vas a dejar de aprender, ¿no? Esta invitación va para todos los matrimonios, no importa que tengan un año, que tengan 10 años, siempre habrá material para poder superar y reactivar ese amor y esa plática, ¿no? Y como lo dijo Margarita, no necesariamente debe estar casado, pueden ser unos novios, una pareja que están conociendo, y créemelo que se van a llevar muy gratas experiencias, ¿no?, durante su visita.
1: Muy bien. ¿En dónde se pueden comunicar para la compra de boletos, para poder asistir el día del evento? ¿Y en dónde va a ser, por cierto?
32: Ok, el evento va a ser en la Universidad de Anáhuac, en el Lion Sports Center. Iniciamos abriendo las puertas a las 9:15, el evento empieza a las 10.
1: ¿De qué día?
32: Del domingo, próximo domingo 11, en la Universidad de Anáhuac. Tenemos ahorita brazaletes a la venta en la Catedral de Cancún, Parroquia Cristo Rey, San Juan de los Lagos, Parroquia Madre de Dios y en el Santuario de San Pío.
1: Correcto, ¿y el día del evento?
32: El día del evento entradas, también, supongo, pueden adquirir entradas. El costo es por pareja de $600, incluye el box lunch.
1: Correcto.
32: ¿Para qué? Para que no salgan del evento si quieren, para comprar sus alimentos se les da.
1: Muy bien. Pues ahí está la invitación para que acudan. Yo creo que es una buena oportunidad para muchas personas que, sobre todo que puedan tener un matrimonio y que quieran escuchar experiencias y consejos de vida para tener un matrimonio más sólido, ¿no?
32: Así es.
1: Pues muy bien. Julio, Margarita, algo que quieran agregar para cerrar la invitación a nuestros radioescuchas.
31: Recordarle que estamos a 3-4 días del evento. Esto va a ser, ya lo dijimos, en la Universidad de Anáhuac. Hay estacionamiento para todos, es un salón muy cómodo con aire acondicionado, ¿no? Y algo importante es, no es para adultos, no menores de edad.
1: Arriba de 18.
31: Arriba de 18 años es el acceso.
1: Muy bien, perfecto. Pues muchas gracias por venir a invitarnos y éxito. Es este domingo.
32: Este domingo.
1: Así que pues ya.
31: Ahí te esperamos, Arturo.
1: Gracias, muy bien. Perfecto. Y además un escenario pues amplio, que la verdad cada vez está mejor y que pues van a estar muy cómodos todos los que acudan a este evento. Pues muchas gracias, Julio y Margarita, que les vaya muy bien.
32: Gracias.
31: Gracias a ti, Arturo, por tu tiempo.
1: Muy bien. Y bueno, vamos con más información. Fíjese que preocupa a los prestadores de servicios allá en Mahahual la salida de Carnival Cruise Line, algo que ya venimos comentando aquí. Carnival es la competencia de Royal Caribbean. Royal Caribbean compró el muelle y pues Carnival poco a poco se va separando del tema y están preocupados allá en Mahahual.
5: Empresarios y prestadores de servicios turísticos de Mahahual advirtieron sobre una severa afectación económica tras la salida de Carnival Cruise Line del puerto Costa Maya. La naviera cancelará casi la totalidad de sus operaciones en lo que resta de este año, manteniendo solo un arribo programado para el próximo mes de diciembre y arribos esporádicos de una vez por mes durante 2027. De acuerdo con el sector empresarial, en voz de Gerardo Pérez Zafra, esta medida representa dejar de recibir más de 600,000 visitantes al año entre turistas y tripulantes, lo que se traduce en una pérdida estimada de $13 millones en lo que se refiere al cobro de $5 por crucerista que arriba a los puertos de Quintana Roo.
6: Pero aportan un 40-45% de la derrama económica. Entonces nosotros como empresarios, como comunidad de Mahahual, pues queremos saber que al menos si no vienen nuevos, pues al menos los que estén, los que no se vayan. Estamos haciendo cuenta que de turistas y tripulantes, porque aquí los tripulantes son muy importantes y son los que realmente dejan derrama en las barberías, en restaurantes, en otras cosas, porque vienen y harían cada 15 días que les toque. Estamos hablando como de 600 mil cruceristas, gente, ¿no? Hicimos un cálculo que el Estado va a dejar de percibir aproximadamente $13 millones, precisamente por la ausencia del próximo año, no sé, la carne.
5: Además de una importante pérdida en la derrama económica, al ser esta empresa la que mueve a los cruceristas de más alto poder adquisitivo, por lo que los comerciantes y empresarios hicieron un llamado urgente a las autoridades para intervenir, conocer a fondo los motivos de la retirada y en su caso gestionar acciones que permitan revertir esta decisión. Para Buenos Días, Eugenio Pacheco.
1: Muy bien, bueno, pues ahí está el tema de lo que está ocurriendo en Mahahual. Y por otro lado, y hablando de este tema de los hoteleros y de los disgustos que hay por este asunto del aumento del DNR y toda esa preocupación que existe, por ahí hay otras propuestas, está un poquito más aventurada, pero bueno, pues finalmente, si no se pide, pues no vienen los regalos, ¿verdad? Amatur, a través de la voz de nuestro amigo Sergio González Rubiera, pues dice que deberían de erradicar la revisión aduanera en aeropuertos. ¿Cómo está esta propuesta? A ver, Fernanda Duque.
7: Ante las quejas recibidas por los turistas, así como los casos expuestos a través de las redes sociales de diversos viajeros, el presidente nacional de la Asociación Mexicana de Agencias de Turismo Receptivo, AMATUR, Sergio González Rubiera, consideró que la revisión aduanera de equipaje en los aeropuertos del país debe desaparecer.
8: Se elimine la revisión aduanera. Se pueden defender, justificar diciendo que la gente puede traer cosas prohibidas, pero eso es un absurdo porque si alguien trajera drogas o armas, lo detectan los rayos X que están antes de las bandas. Por eso se tardan a veces tanto en salir las maletas, un poco porque dan un pésimo servicio las empresas estas estibadoras, ¿no? Las que descargan los aviones, dan muy mal servicio, tienen rotación de personal, les pagan poco y por eso es que tardamos a veces una hora esperando las maletas. Pero además pasan por una máquina de rayos X, entonces ahí detectarían si viene algún artículo prohibido. Entonces la siguiente revisión ya es absurda.
7: González Rubiera señaló que esta práctica representa un retroceso frente a destinos de Europa y Estados Unidos. Por ello propuso que los legisladores en el Congreso de la Unión impulsen una reforma a la ley para eliminar estas revisiones a los viajeros en terminales como Cancún y Cozumel, donde se han reportado diversos casos.
8: Yo eliminaría en todos los aeropuertos la aduana, no tiene razón de ser, es absurdo. Que existan las máquinas de rayos X que revisan las maletas, sí, aunque eso tome un poco más de tiempo, sí, porque bueno, tampoco se puede permitir que que vengan artículos prohibidos o peligrosos, ¿no? Pero para eso están esas máquinas. Entonces, bueno, pues el caso de Cozumel sería el mismo, yo lo eliminaría en todos.
7: Asimismo, respecto a la situación del Aeropuerto Internacional de Tulum, Felipe Carrillo Puerto, el titular de Amatur lamentó la cancelación de vuelos y el retiro de aerolíneas y empresas de transporte y atribuyó este panorama a que la terminal esté administrada por personal militar sin conocimiento aeroportuario ni turístico, sumando la eliminación de incentivos comerciales, los elevados costos de transportación y la distancia en la que se encuentra la terminal. Para Buenos Días, informó Fernanda Duque.
22: Hacemos una breve pausa y volvemos con más información en Buenos Días con Arturo Medina.
2: Las 8 con 20 minutos.
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14: ¿Qué depara el tiempo para las próximas horas? Ángel Aldair Felipe, ¿cómo estás? Buenos días.
15: Para compartirles que en las próximas horas esperamos condiciones de tiempo estable en gran parte del territorio quintanarroense.
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1: Bueno, pues vamos a conocer el pronóstico meteorológico. Para ello, saludamos a Ángel Aldair Felipe. ¿Qué tal, mi querido Ángel? ¿Cómo estás? Buenos días.
15: Muy buenos días, los saludo con mucho gusto en esta mañana de miércoles para compartirles que de entrada Quintana Roo otra vez percibirá un ambiente diurno caluroso para esta jornada vespertina. Estamos esperando temperaturas máximas de 31 a 33 grados Celsius en Cancún, Isla Mujeres, Puerto Morelos, Playa del Carmen, Cozumel, Tulum y por supuesto en los alrededores de la capital Chetumal. Además en zonas como Cantunilquín, Carrillo Puerto, Teosuco, José María Morelos y Nicolás Bravo esperamos valores máximos térmicos entre los 34 y los 36 grados Celsius. Asimismo, destacamos que los vientos durante este miércoles serán de componente sur-sureste, con intensidades de 15 a 25 kilómetros por hora y con posibles rachas superiores a los 40 kilómetros, especialmente en la porción norte del estado, más o menos entre Cozumel, Playa del Carmen, Cancún e Isla Mujeres. Y bueno, sin duda lo más importante quizás de este miércoles es el tema de las precipitaciones. A la par de los periodos prolongados de sol, estamos pronosticando chubascos pasajeros en la franja costera de Quintana Roo, desde Chetumal, pasando por Punta Allen, Tulum, Cozumel, hasta la zona de Cancún e Isla Mujeres. Además, estamos previendo lluvias puntuales fuertes en las cercanías de Holbox, Chiquilacan, Tunilquín, Carrillo Puerto, José María Morelos, Teosuco y Nicolás Bravo, debido al arrastre de humedad favorecido por la extensa circulación de esta tormenta tropical Isaías, que se encuentra sobre la porción central del Golfo de México. El arrastre de humedad en interacción con el calentamiento diurno de la península de Yucatán es lo que va a estar favoreciendo estas lluvias puntuales fuertes en la parte más septentrional del estado de Quintana Roo, así como hacia las colindancias con Yucatán y Campeche, además pues de los chubascos que ya platicábamos en la franja costera. Y bueno, para el amanecer de mañana jueves, todavía esperamos temperaturas mínimas de 23 a 24 grados Celsius en el interior del estado y de 25 a 27 grados Celsius en el litoral quintanarroense.
1: Muy bien. Oye, y pinta para que Isaías se convierta en el primer huracán de la temporada del Atlántico, ¿no?
15: Sí, es correcto. El pronóstico oficial indica que esta tormenta tropical recientemente declarada durante la madrugada del miércoles va a alcanzar la categoría 1 en la escala Saffir-Simpson más o menos durante las primeras horas de este jueves, así que pues hay que mantener en vigilancia al fenómeno, a pesar de que pasará lejos de la costa quintanarroense. Por supuesto que su extensa circulación va a estar favoreciendo chubascos, no solamente a lo largo de este miércoles, sino también para el día de mañana jueves. Y por cierto, aquí en Yucatán también estamos a la expectativa de este ciclón, ya que por ahí esperamos lluvias con un poco más de intensidad en la zona de Celestún, Cizal, Progreso, además de lluvias fuertes y algunas rachas de viento.
1: O sea que sí, la península de Yucatán, particularmente en la zona oeste o noroeste, estarían recibiendo pues algunos efectos de este huracán.
15: Bueno, sí, es correcto.
1: De esta tormenta tropical que se prevé que se convierta en huracán.
15: Así es correcto. Esperamos que por ahí esta región que ya les platicaba experimente un ligero incremento del oleaje, fuertes vientos y además de estas precipitaciones de gran intensidad, pero estaría bastante concentrado hacia esa región noroeste de la península de Yucatán. Repetimos, desde Celestún, pasando por Cizal hasta Progreso y quizás también hacia las inmediaciones de Telchac, Puerto y Silam Bravo. Pero bueno, por supuesto, estamos a la espera de más información, de actualizaciones en los pronósticos para ir detallando toda esta información.
1: Correcto, muy bien, pues sí, ya en los próximos días estaremos ahí informando puntualmente y estaremos pues evaluando qué tanto afectó la costa. Obviamente pues en la zona esta que mencionas, lo que sí es garantía es que haya una subida de la marea, algo de oleaje y cosas por el estilo. Pero bueno, aquí pues seguiremos con un poquito de calor y con poca lluvia otra vez, así que bueno, pues pendientes de ello. Gracias, Ángel, que te vaya muy bien, buenos días.
15: Por supuesto, mi estimado Arturo. Buenos días, nos mantenemos al pendiente. Saludos y estamos en contacto.
1: Que te vaya muy bien. Gracias, Ángel Aldair Felipe, desde el Centro Hidrometeorológico Regional. Y bueno, vamos con más noticias. Altos costos inmobiliarios frenan inversiones en Bacalar, a pesar de ser un destino turístico altamente reconocido. Bueno, pues de pronto pues hay lugares muy bonitos ahí en Bacalar y pues ya los que tenían ahí un terrenito pues le quieren sacar jugo y desde luego pues los costos se han elevado.
0: En Bacalar, los altos costos de los bienes raíces y la especulación sobre la tierra se han convertido en un freno para la llegada de nuevas inversiones, de acuerdo con la Asociación Mexicana de Profesionales Inmobiliarios en el Pueblo Mágico. Su presidente, Marco Antonio del Valle, señaló que a pesar de la gran popularidad turística que goza el destino a nivel internacional, la disparidad en los precios del suelo dificulta la rentabilidad de nuevos proyectos económicos. Ante este escenario, el sector inmobiliario inmobiliario es un llamado a las autoridades locales para liberar el plan de desarrollo urbano antes de que concluyan las actuales administraciones del gobierno municipal y estatal.
6: Tenemos que regular de una manera más consciente tanto la parte empresarial como la parte del gobierno para poder llegar realmente a consensos correctos. Los inversionistas cuando vienen aquí a la entidad vienen con una expectativa muy grande, pero se van realmente con una idea, pues ahora sí que le podemos decir de una manera, que se aíslan por el tema de muy complicado los permisos, no tenemos nuevamente, les vuelvo a decir, el tipo del PDU, y los precios que a veces están fluctuando, realmente desde el punto de vista inmobiliario, son muy elevados.
0: Advirtió que de no concretarse este instrumento de regulación en un plazo no mayor a un año, los capitales de inversión turística y comercial podrían desplazarse hacia otros destinos. Para Buenos Días, Eugenio Pacheco.
1: Bueno, pues esto allá en Bacalar. Y bueno, por otro lado, pues está la Convención Nacional de Canacar, que es la Cámara Nacional de Autotransporte y de Carretera, de Carga, perdón. Y esto, bueno, pues también tuvo sus noticias, hubo noticias buenas para ellos. Y desde luego, bueno, que hagan su convención anual, una convención muy grande aquí en el Caribe mexicano. Esto es justamente lo que surgió de esta convención.
7: La Cámara Nacional del Autotransporte de Carga informó que los robos al sector han disminuido un 75% respecto al inicio del programa de Cero Robos. En el marco de la Convención Nacional 2026, que se lleva a cabo en Cancún, el presidente nacional del organismo, Augusto Ramos Melo, resaltó los avances del trabajo coordinado con los tres órdenes de gobierno y las mesas de seguridad conjuntas. Asimismo, precisó que esta mejoría no solo se refleja en la reducción global del delito, sino una disminución sustancial de los asaltos violentos.
19: En 2025 fueron 6.011 los robos que tienen carpeta de investigación, mientras en 2026 de enero a julio van 4.950. Estas cifras, hablemos de cuántos fueron con violencia, si bien en 2025 fue el 41%, este año las cifras que tenemos de Canacar, de robos en Canacar, de nuestros afiliados, de ese 41%, 2026 estamos en un 24%.
7: De acuerdo con los registros de la Cámara, los atracos perpetrados con violencia contra empresas afiliadas pasaron del 41% en 2025 al 24% durante 2026, lo que representa un indicador contundente del impacto positivo en la contención delictiva. Asimismo, se recordó que en 2025 este delito representó una afectación patrimonial de 7.000 millones de pesos.
19: La prevención es importante. Esta cifra de 2024 a 25, de 41 a 24, es un dato contundente. Por eso quisimos que el director de seguridad estuviera con nosotros presente, doctor Alberto Cerón. Gracias a ese trabajo podemos hablar de este número y estas cifras que tiene los afiliados del Camino.
7: Durante el evento de inauguración de la Convención Nacional, la gobernadora del estado, Mara Lezama, anunció la puesta en marcha de una plataforma digital, ventanilla.imovecro.com, para que todos los permisos de carga en el estado se hagan 100% en línea, pasando de 43 a 5 días. Para Buenos Días, informó Fernanda Duque.
1: Muy bien, bueno, pues ahí está este tema de la Canacar, la verdad, pues muy bien, la verdad es que es un gran estímulo esta noticia que les dio la gobernadora Mara Lezama, ¿no? Imagínense, permisos que antes se tardaban en tramitar 43 días, ahora lo van a hacer en 5. Yo lo que le diría a la gente de la Canacar, pues que se negocien el tema de los horarios de los transportes de carga en la ciudad. De pronto te topas con trailers en calles céntricas y que estorban, los estacionan en lugares prohibidos. Y también, bueno, las maniobras que hacen, yo creo que deberían también negociar con la autoridad. Yo quiero poner un ejemplo. Podríamos poner dos, ¿no? La tienda de autoservicio que está, o el supermercado que está en la Plaza Las Américas, que tiene su entrada de carga del lado de la Nichupté, pues nada más cheque el camellón cómo está hecho pedazos. O sea, el patio de no tienen patio de maniobras. Ahora, si de todas maneras van a fastidiar el camellón, pues se debería hacer una construcción, negociar con la autoridad, pues para que puedan hacer la maniobra sin fastidiar el camellón. Y que sea una obra y que no se vea mal, porque pues siempre acaban por tumbar las guarniciones, ¿no? Mismo caso atrás del supermercado que está aquí en Avenida Palenque, en la curvita. el Walmart, en la parte de atrás, también el camellón está hecho pedazos por las maniobras que hacen los trailers. Entonces, pues sí, yo creo que ahí podríamos pedirle a la Canacar, ya que anda por acá, pues que en ese sentido pues se negocie con las autoridades y que se hagan las cosas bien para tener una ciudad mejor, ¿no? En fin, bueno, vamos con más información. Y locatarios del Mercado Viejo, allá en la capital, Chetumal, saludos allá, Chetumal, están pidiendo al Instituto de Movilidad que le devuelvan su ruta de transporte público. Dicen que les ha bajado la venta desde que le quitaron los autobuses.
0: Comerciantes y locatarios del Mercado Viejo, Ignacio Manuel.

0: en la zona, impactando también el arribo de pasajeros de rutas como Calderitas.
1: Vamos a solicitar nuevamente los paraderos del mercado viejo, porque el camión móvil no está reconociendo el paradero del mercado viejo y de Calderas. Entonces eso ha disminuido la economía de las personas. Son los del mercado que no reconocen. Eso es lo que vamos a solicitar, porque pues si no hay si están bajas las ventas, si ya no llegan el transporte allá donde se llegaron las combis, pues se ha bajado, se ha disminuido más. Entonces todos los comerciantes del mercado y lo alrededor, hicimos un documento, ya lo firmaron y vamos a ir varios ahí a solicitar al director que nos regresen esos paraderos.
0: Ante este escenario, más de 200 comerciantes del mercado y negocios aledaños respaldaron con firmas una solicitud formal dirigida a las autoridades de transporte para restablecer estos puntos de descenso y reactivar así el flujo de clientes. Para Buenos Días, Eugenio Pacheco.
2: Gracias a todos los que nos han estado enviando mensajes. Por ejemplo, aquí nos dicen, ¿cuándo van a venir los del municipio, los de la Guayacán, a hacer el pavimentado de este bache que vinieron a generar con una reparación y que tiene semanas que aún no ha sido reparado? Está ubicado en La Luna con Nichupté. La Luna y Nichupté. Muy bien. Ah, pues sí, abrieron ahí un cuadro y pues es un cruce importante, ¿no? Así que pues ojalá que pues vayan y lo reparen. Ahí está la fotografía. Gracias por el aviso. Gracias, Percy, dice sobre la entrevista con el presidente del Consejo Hotelero del Caribe Mexicano. También por acá nos dice, buen día, comentarlo en sus redes, Instagram, el ayuntamiento, Ana Pati Peralta, se lo nota por todos lados. ¿De qué se refieren? A ver, déjeme ver. Dice, ¿por qué la pavimentaron la Guayacán? Dejan montículos de chapopote, escombros. Ah, bueno, es este tema de lo que ya comentamos hace rato. Es una reacción a ese comentario. Pavimentaron y lo que les quedó de chapopote lo botaron al camellón. Ahí lo dejaron encima del pasto. Dice, buenos días. ¿Alguien sabe si ya acabó el bloqueo de la 20 de noviembre con Cava? Sí, ya acabó. De hecho, fue solo anoche. Dice, sí, aquí le contestaron anoche. Cerraron el 20 de noviembre Cava Vecinos. ¿Qué pasó? ¿Tiene la nota? Sí, ya se lo comentamos, ¿no? Que fue por tema y reclamos por no tener agua potable. Bueno, por otro lado, Arturo, ¿qué sabes del tiempo? Ya dimos el estado del tiempo, gracias. El accidente fue entre Tulum y Carrillo Puerto, este del Sirenis que platicamos hace rato. Muy bien, muchos lesionados en estos momentos. Dice, si su reflexión del día empieza hablando de las águilas, le va a dar comezón al señor Sajid. Bueno, ahorita ya va a entrar Sajid con su segunda sección, así que capaz que entra rascándose, ¿no? Acaban de llegar las patrullas estatales, faltan ambulancias, poco más de 30 heridos. Esto estamos hablando de la volcadura del autobús de Sirenis. Gracias por el reporte, muy amables. Dice, tubería rota de aguas negras a la altura del INE Nichupté, generando inundación y tráfico. Se rompió la carpeta asfáltica, urge atención de las autoridades. Pues si es tubería de aguas negras, Aguacán es la que tiene que ir ahí. Pues ya pasamos ahí el reporte, ahorita lo hacemos llegar directamente. ¿Dónde fue eso? Hice carretera Carrillo-Tulum, 2 kilómetros antes de llegar a Carrillo Puerto, este el accidente del camión del Sirenis. Personal del Hotel Sirenis, efectivamente. Y bueno, por otro lado, dice, quisiera pedirle que me diga dónde puedo reportar. Vinieron a abrir toda la calle para meter tubería, pero siempre lo mismo cuando vienen a hacer disque arreglos y bacheo o obras que según van a verificar, pero perjudican más las calles. ¿En dónde lo puedo denunciar? Está en Real Valencia. Supongo que metieron infraestructura. Pero bueno, ahí está el video y la verdad es que está abierta la calle por completo. Me recuerda lo que pasó ahí en la calle de colegios, ¿no? Finalmente están metiendo drenaje, pero dejan abierta la zanja. Así que, digo, no hay tanto tráfico en esa zona según lo que veo y hay un carril para circular del otro lado. No hay peatones. Es menos peligroso, pero pues finalmente hay que cerrarlo como debe de ser. Gracias por su denuncia. Bueno, ya son las 8:40. Gracias por su comunicación. Vamos a mensajes y regresamos con la segunda de deportes.
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0: Las 8 con 41 minutos.
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10: Vámonos con la información deportiva. Señor, adelante, por favor.
11: Reiterando el saludo a toda la gente de Hits FM, aquí estamos, señor Medina, para lo que es la segunda de deportes. Platicamos que ayer lanzaron la convocatoria del Premio Municipal al Mérito Deportivo 2016 en Benito Juárez. También ya lo hizo la CODEC para el estatal, pero bueno, pues ayer fue Alex Luna el que dio esta conferencia de prensa para anunciar que volverán las... y aparte que anunció que para el próximo año quien gane estos premios se va a hacer acreedor a una beca que lo va a dar el ayuntamiento, así que pues la verdad fue una gran noticia. Las modalidades son 9: deportista, deporte adaptado, entrenador de deporte adaptado, entrenador convencional, deporte en conjunto, promotor, profesor de educación física, prensa deportiva y comité deportivo popular. La gente que quiera candidatearse hay que acudir ahí a las oficinas del Instituto del Deporte, que están ahí en la Supermanzana 21, en los altos del Cuchil Bachal, y bueno, pues ahí seguramente les van a atender. El premio lo van a recibir el 15 de noviembre allá en el centro de convenciones. Ha hecho toda una fiesta. Es la última vez que lo hace esta administración, por decirlo de esa forma. Ajá. Entonces dice Alex Luna que pues le van a echar muchas ganas porque la fiesta sea inmejorable y que sea inolvidable para toda la gente que esté ahí. La verdad es que sí lo ha hecho bastante bien. ¿Qué pasó ayer en los divisionales de las ligas mayores? Se pusieron buenas las series, ¿no, señor Medina?
10: Claro, la verdad es 2-1, que 2-1 las dos.
11: A veces los deportes...
10: Las dos de ayer.
11: Los deportes gringos a veces me... La verdad es que me sacan mucho de onda porque hasta parece que están coreografiadas, ¿no? O sea, y parece que son películas de Hollywood. Y bueno, pues cerró la jornada 3. Los San Diego Padres consiguieron una agónica victoria en casa ante los Brewers y se acercaron 1-2 en la serie que seguirá el miércoles con el cuarto juego allá en Petco Park. Ya habían en primera hora antes de eso el diestro Yoshinobu Yamamoto, que fue el MVP, por cierto, de la Serie Mundial del año pasado. Hizo su debut en la postemporada 2016 para Los Ángeles Dodgers contra el Cy Young del 2024, Chris Sale, esto con los Bravos, y el importante juego 3 de la Serie Nacional, en lo que los Dodgers tomaron ventaja de 2-1 a la serie. Para este encuentro, el manager Dave Roberts bajó del primero al quinto turno a Otani. No había pasado esto hace mucho tiempo, y bueno, pues el japonés...
10: Lo que pasa, mira, Otani no anda bien, acuérdate que se lesionó, estuvo fuera de acción.
11: Trae muchas lesiones, sí,
10: casi
11: sí.
10: Tres semanas antes de que termine la temporada.
11: Efectivamente.
10: Jugó solo 5 días, y pues mira, la verdad es que Chris Sale es zurdo.
11: El Cy Young del año pasado.
10: Es especialista en el mismo bateador de zurdos, además, y Otani como zurdo, pues...
11: Tan es así que se
10: le complica.
11: Así es.
10: Pero no. Sí se envasó una vez por interferencia del catcher y la otra vez por...
11: Interferencia del catcher, hazme el favor. ¿Qué? Sí existe. No, bueno.
10: ¿Cómo
11: son esas reglas que están bonitas?
10: No, la interferencia del catcher es que hace el swing, el catcher estila tanto la mano...
11: Que mete la mano en la
10: que
11: zona
10: cuando
11: de
10: hace el swing, exactamente. No, cuando hace el swing, el bat le pega a la manopla. Okay. Esa es la interferencia del catcher. Qué dolor. Y es base. Que vas a la primera base.
11: Bueno, para el día de hoy entonces los White Sox estarán enfrentando a los Guardians a las 3 de la tarde hora de Cancún. Los White Sox van ganando 2-0 y hoy ganan, adiós. Igual los Dodgers hoy a las 5 podría ya terminar esta serie contra los Bravos. Los Yankees están contra la pared, señor Medina. Hoy a las 7 de la noche el partido contra Tampa Bay, van perdiendo los Mulos de Manhattan 2-0 y también los Padres a las 9 de la noche recibiendo a los Brewers. Si gana Milwaukee también estará terminando esta serie, que se pusieron buenas las divisionales en las grandes ligas. Y ayer, hablando de tenis, de deporte blanco, Novak Djokovic gritó campeón por séptima vez en el ATP de Beijing, selló su vuelta al top 10 y quedó a un título de alcanzar a Roger Federer en cuanto a este récord de títulos se refiere. Impresionante, a los 39 años. Ayer sí, se retiró Miñor por lesión, pero de todas maneras esto no deja que haya llegado hasta la final en un abierto muy, muy complicado. Y bueno, pues ayer iban el primer set 7-6, está buenísimo el partido. Iban 6-1 el final, se retira el francés. Y bueno, pues ayer entonces Nole está a un título de conseguir y de ser el mejor del mundo.
10: De ser el mayor ganador de torneos, ¿no?
11: 102 títulos de Grand Slam.
10: De
11: ATP.
10: Sí, porque 102. De Grand Slam ya tiene el título de mayor, que son 24
11: porque ya también superó a todo. La verdad es que es impresionante lo que está haciendo y aparte no estaba ni siquiera rankeado entre los primeros 10 para este ATP
10: porque,
11: de Japón.
10: Como hemos comentado, la clasificación mundial tiene que ver con lo que hiciste el año pasado. Tienes que tener la suma de un determinado número de torneos.
11: Sí,
10: y si este año no jugaste el torneo que sí jugaste el año pasado, esos puntos que ganaste el año pasado se restan y no sumas. Entonces, pues como no está jugando todos los torneos, sino los más importantes,
11: sí,
10: y
11: ya,
10: los que
11: ya
10: él elige,
11: claro.
10: Entonces no tiene muchos puntos sumados y no está en el ranking.
11: Efectivamente.
10: Pero está al nivel de los mejores.
11: No, impresionante lo que está haciendo Djokovic. Yo nunca lo he visto en vivo, fíjate. Ojalá algún día me dé la vida, la oportunidad de ver un partido de Djokovic. Y ya para terminar, hablamos del Calor de Cancún, que mantiene firme su aspiración de play-in. Esto tras vencer a los Lobos WAP Plateados de Puebla. La quinteta cancunense se impuso 77-68 ayer en la noche, allá en el Poliforum. 28 puntos para Fitzgerald, que es de los mejores jugadores que ha tenido el equipo del Calor. Hoy es el segundo de la serie, Arturo. Importantísimo que gane y que saque la victoria ahí el equipo del Calor, si es que quiere todavía tener aspiraciones. Si gana, hay que ver una combinación de resultados para ver si puede acceder al play-in. Digo, no está en sus manos, tendría que pasar varias combinaciones, entre ellas que gane en los Lakers de Los Ángeles, que gane en los Bravos de Atlanta, nada, sí. Pero sí hay unas combinaciones importantes.
10: Que pierdan los Dodgers, que se Poncho Tani.
11: Y así pasará el Calor. No, la verdad es que es una temporada, no hay por qué no decirlo, para el olvido, eso hay que... No, digamos que no le salían bien las cosas. A veces salen, a veces no. Esa es la realidad, ¿no? Y como decía nuestro amigo...
10: Se había mejor preparado este equipo que el del año pasado.
11: La verdad,
10: ¿no?
11: Sí, no sé qué pasó. Pero mira, como decía el buen Edgaras Celianis, que vino aquí a visitarnos, a veces la pelotita no entra, ¿no? Y sí, a veces gira ahí por el aro y no entra. Y eso fue lo que pasó en muchas ocasiones para el equipo del Calor, que bueno, pues habrá que replantear todas las situaciones para el año que viene, porque es un proyecto importante tanto de hombres como de mujeres.
10: Oye, nada más para despedirnos, 24 títulos de Grand Slam tiene Djokovic, 10 de Australia, 7 de Wimbledon, 4 de US Open y 3 Roland Garros.
11: Qué increíble. Y ojalá, ojalá se quede empatado con Federer, ¿no? O sea, que gane el título y ahí.
10: Ya nadie le va a quitar el título del mejor jugador de la historia. Y habrá gustos y habrá quien le guste más uno que otro, pero los números lo respaldan.
11: Ahí están, los números no mienten, dice un locutor de noticias de por ahí que conocemos.
10: Bueno, vámonos con... gracias, señor.
11: Buen día.
10: Última hora.
12: La nota de última hora con Sergio Cárdenas.
13: Reportan que 9 de cada 100 operaciones...
10: Bueno, vámonos, última hora. Don Sergio Cárdenas, adelante, por favor.
14: Arturo, ¿cómo estás? Muy buenos días. Muy bien. Hoy, miércoles, mitad de semana, el ombligo de la semana. Ya lo comentaron, ya lo informaste, pero vale la pena recordarlo. Fíjese que lamentablemente un autobús de personal de un hotel ahí en Tulum, cerca de Tulum, volcó en la carretera federal 307 Carrillo Puerto Tulum, en el tramo precisamente entre el aeropuerto y una comunidad que se llama Cecilio Chi. Se confirmó el fallecimiento de 3 personas y varias más lesionadas. Eso ocurrió temprano hoy miércoles, lamentablemente. Y vamos pues con la información estatal. Fíjense que la actriz y terapeuta argentina María Coya Chiariabiglio, quien radicaba en la Riviera Maya, fue detenida en Perú por agentes de Interpol. La captura ocurrió el 4 de octubre en el aeropuerto de Lima, cuando pretendía viajar a México. Coya tiene una orden de aprehensión en Querétaro por presunto fraude genérico, además de una alerta migratoria y notificaciones roja en internacional. En la Riviera Maya, fíjese usted, ofrecía terapias y procesos de desarrollo personal. Vaya, pues fue detenida esta mujer, María Coya Chiariabiglio, que radicaba precisamente en la Riviera Maya, fue detenida en Perú. Y vamos a la información nacional. La revista Proceso, en su edición de ayer, publicó lo siguiente: México registró en 2025 un crecimiento económico de apenas 0.5%, muy por debajo del resto de las principales economías latinoamericanas, según el Banco Mundial. El organismo señaló que Argentina creció 4.5%, El Salvador 3.9%, Colombia 2.6%, Chile 2.5% y Brasil 2.3%. El reporte advierte que México y Brasil muestran un bajo dinamismo, mientras Argentina avanza con mayor fuerza, impulsada en parte por sus reformas económicas. Eso publicó, le repito, ayer la revista Proceso. Y vamos a concluir con la información global. Los científicos Henry Kagan y Kenzo Soai recibieron el Premio Nobel de Química 2026 por sus investigaciones sobre cómo controlar mejor las reacciones químicas. Sus trabajos permitieron desarrollar métodos para obtener una mayor cantidad de una determinada estructura de las moléculas, algo verdaderamente importante para la creación de nuevos compuestos. La investigación abre posibilidades en distintos campos de la química y representa un avance en la forma de producir sustancias con propiedades específicas. Pues así en el mundo, así en nuestro México y así en nuestro estado, la información, querido Arturo.
10: Así es, y vamos a estar muy pendientes de lo que ocurrió allá en la 307 cerca de Carrillo Puerto. Dicen que el autobús iba saliendo de Señor, esta comunidad sí, que está ahí en esa zona, y bueno, pues se habla, como dices, bueno, 30 lesionados más o menos, pero también decían que no llegaban muchas ambulancias, que solamente había una. Ojalá que ya a estas alturas estén llegando más. También nos decías tú que 3 fallecidos, yo no he encontrado yo ese dato, sí, pero... Lo que sea ahorita de datos son extraoficiales, no hay,
14: así es,
10: no hay confirmación oficial, pero sí el accidente fue bastante severo. También hay versiones que dicen que el conductor del autobús ya no está en el lugar de los hechos y que probablemente se haya quedado dormido. Y repito, información extraoficial, son estas notas que por el lugar en el que suceden. ¿Cuántas veces hemos hablado, Sergio, de la zona del silencio?
14: Exactamente.
10: Y de la falta de comunicación en ese lugar, ¿no? Y mira, exactamente, ahí justamente en este lugar es parte de la zona del silencio en la que no hay comunicación vía celular, ¿no?
14: Entonces, no hay también... mes, Arturo, no hay mes en que no haya mínimo 2 accidentes no tan graves como este, pero sí de serias consecuencias. Y ahí tiene que ver, insisto, el asunto de la comunicación. mencionabas las ambulancias, solamente hay una de Carrillo Puerto y una de Tulum. Se conjuntan y pues no alcanza con tanta personalidad. Tendrán que ir ambulancias de Playa del Carmen, incluso hasta de Bacalar, si me apuras un poco. Pero sí es un serio y añejo problema este de la zona del silencio.
10: Correcto, señor. Pues muchas gracias. Estamos pendientes.
14: Abrazo para todos. Cuídense. Es miércoles. Por ahí de repente se asoman las nubes. Hay que tener cuidado.
10: Vámonos hasta Chetumal. Saludamos a Eugenio Pacheco. Eugenio, ¿cómo estás?
15: ¿Qué tal? Arturo, muy buenos días. Buenos días a la audiencia. Pues para comentarte que en la agenda está programado que a partir de las 8 de la mañana, hoy 7 y mañana 8 de octubre, en lo que son las oficinas de la Secretaría de las Mujeres, se estará llevando a cabo un programa de mastografías gratuitas para mujeres de entre 40 a 69 años. Solo es necesario llevar su copia del INE y la CURP sin costo alguno para las mujeres. Insisto, a partir de las 8 y hasta las 5 de la tarde, hoy y mañana, mastografías gratis en las oficinas de la Secretaría de Mujeres. También, pues bueno, el calendario de comparecencias abre hoy a las 10 de la mañana con el secretario de Obras Públicas, Rafael Lara Díaz, a las 10 de la mañana. A las 12 estará Óscar Révora de Medio Ambiente, Alberto Alonso Mando a las 2 de la tarde por la Secretaría de Desarrollo Urbano, y a las 2 de la tarde estaría Ignacio Pereira Medina de la Secretaría del Bienestar. Carlos Flores Hidalgo cierra la jornada a las 18 horas. Él es el director de la Agencia de Proyectos Estratégicos. Es lo que tenemos hasta el momento. Y bueno, ya están los preparativos para mañana, el 52 aniversario de la creación de Quintana Roo como estado. Arturo,
10: gracias, te agradezco, que te vaya muy bien.
15: Buenos días.
10: Buenos días. Y vamos a ir a continuación con Fernanda Duque, aquí en Cancún. Adelante, Fer, buenos días.
16: Hola, buenos días, Artur. Hoy en la agenda tenemos un evento en la Universidad del Caribe, que pues bueno, tiene un entorno bastante particular en donde conviven con diversa fauna, entre ellas los cocodrilos, y sobre todo tomando esto en cuenta, entre alumnos y organizaciones civiles, han creado un manual sobre cómo convivir con los cocodrilos que habitan ahí cerca en los manglares que rodean la Universidad del Caribe, pero sobre todo, no solamente convivir, sino también es una forma de que también queda para la posibilidad sobre qué es lo que se conoce de ellos y cómo conservar el hábitat en donde están, porque al fin y al cabo ellos no son los que se integran a la comunidad humana, sino somos nosotros quienes estamos en su espacio y en su ambiente. Entonces hoy se presenta este manual que ha sido trabajado desde hace varios meses junto con los estudiantes y con las organizaciones civiles en cuestión de medio ambiente, Arturo.
10: Correcto, pues muchas gracias por la información, Fer, que te vaya bien.
16: Hasta luego, buen día.
10: Y vámonos con Showbiz.
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10: Mi querida Jazz, ¿cómo estás? Buenos días.
18: ¿Qué tal, Arturo? Muy buenos días. Feliz miércoles para todos nuestros radioescuchas. Un abrazo enorme. Oigan, pues vámonos directo a los juzgados. Y no de México ni de Estados Unidos, sino de Barcelona. Porque Shakira y Piqué enfrentan una nueva batalla por sus hijos. Y ojo, vuelven a encontrarse precisamente ayer martes 6 de octubre en la Ciudad de Justicia de Barcelona, en donde se revisó el régimen de visitas establecidos para sus hijos Milán y Sasha después de la separación que tuvieron en 2022. A ver, ¿qué es lo que busca esta nueva disputa? No modificar el tiempo que los menores conviven con su padre. De hecho, Shakira dijo, a ver, yo no es que quiera que ya no pasen tiempo con su papá. Lo que la propuesta sí quiere hacer es cambiar la manera en la cual se realizan los desplazamientos entre Miami, donde actualmente residen los niños juntamente con Shakira, y Barcelona, que es en donde reside Piqué, el papá. Lo que Shakira busca es que durante los periodos de vacaciones cortos sea más bien Piqué el que vaya a Miami para uh-huh. encontrarse con sus hijos, y todo esto para evitar que pues los niños hagan estos viajes transatlánticos de corta duración con efectos que implican el cambio de horario y la interrupción en sus actividades. O sea, es decir que ambos papás pues tengan este esfuerzo y que sobre todo en estos cortos tiempos sea Piqué quien viaje para que ellos pues no vean afectada su rutina escolar, social ni familiar. Este planteamiento llega después del acuerdo que hicieron en 2022 cuando se separan y cuando también ella decide, pues yo creo que también sanamente, poner tierra de por medio y cambia precisamente de residencia.
10: Pues muy bien. Entonces, ahora que el que viaje sea Piqué.
18: Exactamente.
10: Entonces, ¿los chavos dónde viven? ¿Acá en el continente americano?
18: Viven con Shakira.
10: ¿En Colombia?
18: En Miami.
10: Ah, en Miami.
18: No, en Miami, en Estados Unidos.
10: Ok, ok. Bueno, pues entonces, que viaje Piqué.
18: Que viaje Piqué, que lo hagan ellos. Oye, y queremos invitar, por supuesto, a nuestros queridos radioescuchas a que se queden con nosotros, porque hoy tenemos finanzas, dinerito.
10: Ajá, muy bien, muy
18: y
10: bien.
18: Precisamente nuestro Smart Living. Vamos a platicar. El otro día, ¿se acuerdan que platicamos acerca, que preguntamos qué onda, te han pedido dinero, si no? Pero todo el mundo, yo creo que en algún momento nos hemos visto pues un poco forzados o estresados a que de repente pues necesitas lana y optamos por pedir préstamos, ¿ok? Donde, pues a veces en muchas, ya no en el banco, sino como que ya es muy fácil que en todos lados te dicen, ¿quieres un préstamo? Entonces vamos a platicar precisamente qué hay de estos préstamos que tan fácilmente te regalan a diestra y siniestra en las redes sociales, en plataformas que se anuncian aquí y allá, y que al parecer todo es muy fácil y te dicen, no, hombre, pero nada más vas a dar a la quincena tanto. Yo te presté 10 pesos, pero no te preocupes, tú por día me vas a dar 1,400 más intereses, ¿no? Entonces, nada más hay que prestar mucha atención y es precisamente lo que les vamos a compartir.
10: Muy bien, pues vamos a estar muy pendientes, Jazz, que te vaya muy bien y nos quedamos contigo aquí en el 96.5.
18: Correcto.
10: Y a nuestros amigos de Chetumal, pues continuamos con la música de la Z y desde luego si quieren escuchar a Jazz, hitscancun.com.
18: Es correcto.
10: Así nada más, para que escuche a Jazz de aquí y hasta las 2 de la tarde. Gracias, mi querida Jazz, que te vaya muy bien. Éxito y a usted, gracias por sintonizarnos. Le invito a que nos escuche mañana en punto de las 7. Las noticias, los comentarios aquí en Buenos Días.
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24: Las 9 con 3 minutos.
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Good morning for everyone and everywhere. Wonder Wednesday para todos. Efectivamente, esta mitad de semana, miércoles 7 de octubre del año 2026. Soy tu servidora Jasolini. En efecto, si me lo permites, estaremos compartiendo esta mañana y partecita de tu tarde. En esta hora vamos a arrancar con algo de Taylor Swift. También traemos algo de Eli King, también algo de Olivia Rodrigo. Y por supuesto, nuestra misión, que en breve vamos a descubrir de qué se trata. Oigan, porque hay guerreritos que ya empezaron desde muy temprano, desde las 5 o 6 de la mañana. Hay mucha gente que ya anda en la levantación, en la trabajación, dándolo todo y sobre todo hasta con todo. E hijos con bendiciones entregadas ya en el colegio. Yo espero que ya tengas tu tacita de café contigo, ya le des un par de sorbitos y si no, recuerda que yo estoy aquí para ayudarte a darle un refil musical que nos llene de energía. Hoy vamos a despertar un gran hit de la mano de Radiohead, porque Thom Yorke está de manteles largos. Este guerrerito está cumpliendo años. En nuestro Smart Living hoy, que nos toca hablar de economía, ¿qué hay detrás de estos préstamos que se ofrecen, se aparecen tan sencillos que dices, hombre, es que ya ahora puedo pedir dinero muy fácil? Pues sí, pero también así de fácil llegan los intereses. ¿Qué es lo que tenemos que...? Y no está mal, ¿eh? Nada más hay que tener mucho cuidado con las letras chiquitas y aquí te vamos a decir exactamente cómo. Recuerda que en punto de las 11 tú nos puedes ayudar también a armar el mejor playlist, mi hit para hoy es, o también dedicarlo. A las 12 hoy te vamos a compartir algunos consejos para esta vida godín. Recuerda que también en punto de la 1 nos vamos al túnel del hambre. Hoy, ¿qué saborcito vamos a descubrir? Y por supuesto también cerraremos con nuestra gran magia del día que ya tenemos y hemos preparado para ti. Ese momento de reflexión, ese momento en el cual nos despedimos, pero sin duda, pues con una gran reflexión de volver a empezar, ¿no? ¿Será que se puede? ¿Hasta cuándo sí? ¿Dónde no? Te invito a que nos sigas en todas las redes sociales, en Facebook, Instagram y TikTok, @hits965, tu servidora, @jazzolguin, YAZZ. Y por supuesto, desde ya, en este miércoles, tú y yo nos demos el espacio, el abrazo y la oportunidad de dejarnos llevar por la mejor música. Ella es Billie Eilish, esto es Bad Guy, 9:14.

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0: Las 9 con 20 minutos.
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1: Es correcto, bandita, porque ya son las 9:27 de la mañana en este tercer día de la semana 41, 7 de octubre. ¿Cómo van? ¿Todo bien? Espero que de maravilla y tomándose un rico café. ¿A quién le falta? ¿Ya tienen? Café no, ¿verdad? Usted no toma café. ¿Un té? ¿Un matcha? ¿Arroz con leche? Ándale, un champurrado. Híjole. Y más que, mira, hace rato cayó un chipichipi, me tocó, hace un rato que venía para la estación. Pues hay una ligera llovizna. Al rato la humedad, chavo, va a estar. Así que hay que aprovechar que ahorita hay un poquito de, pues, clima cafetero, ¿verdad? O para degustar alguna bebida así calientita. Un cappuccino, ¿por qué no? Miren, 31 grados en Cancún, sensación térmica de 38 grados. Es que la humedad... 79%, aunque déjame decirte, yo cada vez la siento como ya de casi del 90%. Pues primero pausa, ¿no? ¿Ah? Básicamente. Oigan, pues bienvenidos en esta mitad de semana a nuestra misión, a nuestra terapia grupal favorita. Oye, pero ¿cómo terapia? ¿Aquí resuelven algo? No, señor. Eso se lo dejamos a su psicólogo, a su terapeuta, a su esposa, que pobrecita, ya mejor páguele un spa. Pero lo cierto es que hoy aquí sí venimos a compartir. ¿Y hoy qué creen? Hoy nos vamos a dar ánimos, muchachos. Porque, a ver, hacemos lo mejor que podemos con lo que tenemos. Y a veces como que decimos, Jazz, me siento solo, solín, solito. Es que fíjate que siento que soy yo contra el mundo. O sea, así como que, ¿dónde le escribo a Dios? Y le digo, Señor, ya no me veas a los ojos. Agarro otro guerrero. Yo ya he recorrido muchas de tus batallas, Diosito. Esto no es temporada de Survivor. Así que hoy traigo una frase para todos aquellos que se sientan solos, solín, solitos. La frase que hoy vamos a compartir dice así: si sientes, ojo, si sientes que nadie te espera, recuerda que hay siempre alguien esperándote. Si sientes que nadie te espera, recuerda que los trastes siempre te están esperando. ¡Qué bárbaro! ¡Esos nunca fallan! Así que, ¿qué te parece si hoy nos damos ánimos y me ayudas tú a, pues, sacar qué es lo que siempre te espera a ti en casa? Y es más, ahí te va otra. Si sientes que nadie te espera, recuerda esto. La ropa limpia está esperando a ser doblada. Las sábanas o mucha ropa por planchar. No, hombre, bueno, que si yo te dijera cuánto me espera de eso. Creo que eso y mi nivel de Afore está igual. Ahora te toca a ti, 998-4096-5. Dime, ¿qué es eso que podemos nosotros de darle consuelo a los demás? ¿Qué es eso que algo siempre te va a esperar? La Bendy, una planta, un perro, oye, ni siquiera, bueno, las piedritas de la entrada, no sé, te toca a ti. 998-4096-5. ¿A ti? ¿Quién o qué te espera? Queremos escucharte, de preferencia. Nuestro número de WhatsApp, 998-4096-5. Porque te leo, te abrazo y juntos sobrevivimos en esta misión de ser adultos. Pero eso sí, con muy buena música. Redes sociales, Facebook, Instagram y TikTok, @hits965, tu servidora, @jazzolguin, porque juntos, en esta misión, tomamos café, nos tomamos a la mano y cantamos con El King, porque adiós a los exes, a nose.

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0: Las 9 con 38 minutos.
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1: 9:48 de la mañana en el 96.5 de tu radio en este maravilloso miércoles. Ya casi fin de semana. Todavía le queda un poquito para la quincena. Ya, quítese, señores que me quiten el dinero. O sea, mis deudores. Bueno, no, más bien la deudora soy yo, ¿verdad? No, sí. Es que nada más uno, mira, ve llegar. ¿Cuándo nos vamos a meter al curso que dijimos de aprender a invertir? Ya, Daniel. O sea, CETES. Las monedas Bitcoin ni te digo, porque he escuchado cada historia, pero no sé, chavo. Aunque se empezará a armar tandas, primero en tu colonia y luego nos vamos a mi colonia. O si no, vendemos, no sé, algo, comida. Yo ya vi que lo mío son los tacos de hígado o las tostadas de pata, que por supuesto yo no hago. Pero el señor Daniel es que es un chef. Qué bárbaro, empresario, chef, padre de familia, guía espiritual. Ascendido él. Oigan, hoy estamos descubriendo nuestra misión de cómo sobrevivimos a la vida adulta. A veces nos sentimos solo, solín. Oye, que sí tenemos pendientes, pero cuando regresamos a casa decimos, bueno, aunque sea allá, pues tengo mi hogar, pero nadie me espera. Me siento muy solo. No hay ni perro que me ladre. Y entonces hoy, precisamente, te estoy compartiendo algunas frases. O sea, alguna frase de, si tú crees que estás solo, no te preocupes, porque siempre te estarán esperando los trastes. Pero te dije, ahora te toca a ti. Vamos a echarnos ánimos los unos a los otros. Saluditos a mi queridísima Ana, que anda por acá. Muy buenos días. Si sientes que nadie te espera, quiero recordarte que te esperan tus deudas. ¡Ahí está! ¡Eso sí! ¿Ven? Esas no fallan. Nunca fallan. Dice, muy puntuales y muy felices. Ahí están. Cada mes o cada quincena esperándome sin falta. ¡Qué bárbara! ¿Qué forma tan bonita de sentirse uno querido, ¿no? Con las deudas. Porque tienes toda la razón, Anita. De repente yo quejándome de que pues yo soy deudora, pero a veces te hablan bien lindos ellos. Hola, ¿cómo estás? Oiga, le recordamos que, ¿no? Y tú, gracias. ¿Saben qué me pasó últimamente? Tengo algunos pagos domiciliados y entonces me imagino que pues por la base de datos, lo que sea, me llegan mensajes SMS cuando uno ya ni pela esos mensajes, ¿no? Te recordamos que tal fecha, tal día está por vencer. Sí, señor, ya sé, gracias. Ya tengo presión, ya lo sé. Dos días antes. Te recordamos que ya sé. Y lo peor de todo es que, o sea, aunque has pagado, te siguen mandando. Le recordamos que la fecha de... ¡Ya! Pues ya los evité, ya pagué, ya deja de estarme mandando. ¿Verdad? Es que son tan amorosos la gente de los bancos o de donde debes que te siguen dando notas y reminders. Y la verdad es que yo sí me considero muy puntual y muy responsable en mis pagos. Entonces, y por más que le reportas y le dices al banco, oye, ya déjenme de estar mandando mensajes, ya, o sea, ya está. No, sí, pero es que son por default. Oigan, pues no, pues por default vaya y mejor... De los buenos días a las demás. Saluditos. ¿Quién más anda por acá? Muy buenos días, Alfie. Ay, gracias por tan bonitas palabras, Alfie. Mira, te voy a mandar por acá un abrazo virtual. Gracias. Alex Martínez, buenos días, Jazz. Pues yo hoy me voy por un frappuccino. Qué rico. Oye, para el calorcito que está haciendo. Y dice, y yo escuchando tu frase, pero... Me manda un sticker de un perrito así como con cara de... ¿No? Pues no sé, ¿quién te espera en casa? A ver, por lo menos la ropa sucia, Alejandro Martínez, sí te espera. Así que, solo solín, no andas, chavo. ¡Ánimo, ánimo! ¿Quién más anda por acá? Mi querido Renan, good morning.
2: Buenos días. Desde temprano aquí molestando. Para que veas, desde las 9 te escuché.
1: ¡Bravo! ¡Muy bien!
3: De preferencia,
2: mis perritos. Son mis los gorditos. Que ellos siempre me esperan. Bueno, también mi esposa. Pero los que se emocionan más son ellos. Sí. Ellos son los que se emocionan más. Aunque me vaya a la tienda y dure 5 minutos en la tienda.
1: Para ellos fue un año.
2: Regreso y ellos son los que más más fiestas hacen.
1: Ah, ya sé.
2: Los peluditos.
1: Por los perritos que amamos en este perfil. Y yo sí. De repente luego, o sea, me dice mi esposo, oye, pero saludas al perro más efusivo que a mí. Pues claro, porque el perro ve toda la fiesta que me hace. Exacto. Aunque te vayas 3 minutos al parque o lo que sea, yo a veces, no sé, regreso algo. No sé si tu perro, Hernán, pero el mío se avienta, bueno, unos dramas, pero señores, dramas. Un día a lo mejor luego le subo un video, pero dramas. Y yo, oye, Coco, me fui 10 minutos, pero parecería que me fui 3 años. Y el perro da unos gritos que mis vecinos han de pensar, ¿qué le están haciendo a ese pobre perro? Pero así, arr, bueno, una cosa. A mí no me sale tan bien como él. Pero sí, eso, Renan. Amo verte y escucharte tan temprano por acá. Saluditos. Mi querida Pau, ¿cómo estás? Muy buenos días. A mí me espera, mira, como canción de Cricri, mi comal y mi olla. Suena canción, pero al llegar a casa sé que puedo prepararme algo calientito con calma para mí y es mi momento de paz. Oye, es que ya una disfruta cuando dices, ya, finally, me voy a mi casa. Oye, pero tal, me voy a mi casa, me voy a desconectar. No saben de mí hasta el día de mañana, con mucho gusto. Saluditos, ¿cómo estás, Pati? Bienvenida, buenos días. Oigan, pues quédense con nosotros, ahorita vamos a seguir regresando con estos comentarios. Si tú te sientes solo, recuerda que siempre te estará esperando. Y ya nos dices qué. 998-4096-5. Mensajes de texto y audio, te estamos esperando desde ya. Porque hoy sobrevivimos a esta misión de ser adultos, pero con frappuccino, como dice Alex, con cafecito, con latte, con lo que tú quieras. Pero quédate con nosotros, porque aquí viven los éxitos.

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3: Las 10 con 5 minutos.
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1: 10:10 de la mañana. Bueno, ya 10:11. Ash. Bueno, por unos instantes estuvimos en el 10:10, que ya viene también buen portal energético. De hecho, desde el pasado lunes creo que nos comentaba nuestra queridísima Steph que había que estar como muy al pendiente. Digo, a ver, las fechas ahí están y por sí solas pues no significan nada, pero si le damos intención a todo ese power que ya le estamos poniendo, a esa entrega que tú ya estás haciendo, que desde que salimos de nuestra casa estamos dando el todo por el todo en el trabajo, en el amor, con tus hijos, con tu familia, en tus relaciones, y no tienen que ser tantas, poquitas, pero aunque sea, pero de calidad, pues oigan, yo creo que ahí es en donde los números también ayudan a magnificar y que, o sea, recompensas hay. Suerte no, pero sí un empujoncito positivo para seguir haciendo las cosas bien, aunque la gente no te esté mirando, ¿eh? Recuerden que el mayor reconocimiento es hacia uno mismo. La mayor competencia o competitividad también. El aprendizaje es para que cada uno de nosotros seamos mejores. Bueno, pues ya después de estas bellas palabras, es que saben que hoy vengo inspirada. Vengo inspirada porque espero que tú también te pongas en este mood. Hoy vamos a despertar un hit de Radiohead. Hoy cumpleaños de un guerrerito que nació sabiendo que era diferente, pero que en lugar de achicopalarse o sentirse menos, lo tomó como su insignia, Thom Yorke. Y hoy, precisamente, vamos a dejarnos llevar por la música de Radiohead y vamos a conocer algunos de sus detalles. En nuestro Smart Living, te prestan dinero en 5 minutos, pero ojo, la deuda puede durar meses. ¿Qué hay con estos lugares, aplicaciones o en redes sociales que se anuncian que necesitas dinero? ¿Cuánto? ¿26,000? ¿30,000 pesos? ¡Tómalo ya! ¡Ahora! ¡Este es tu momento! Y ahí va uno porque tiene necesidad. Y no es tan mal, pero nada más hay que estar conscientes de algunas letras chiquitas, que es lo que te vamos a compartir. Recuerden que hoy además estamos compartiendo nuestra misión sobreviviendo a la vida adulta. Si te sientes solo, recuerda que siempre hay un tan esperándote. ¿Cómo qué? ¿Qué es lo que a ti te espera cuando regresas a casa? ¿Quién o qué? Se vale compartir, ¿eh? Hace rato, por ejemplo, nos decía nuestro querido Renan, los perrijos, que los amamos. Hay quien decía que las deudas, Anita, pues te esperan, también son parte de nuestra vida. Es más, heredadas, legado de nuestros héroes. Te invito a que nos sigas ya en redes sociales, en Facebook, en Instagram y en TikTok, @hits965. Tu servidora, @yazolguin. ¿Cómo? A ver, @YAZZ. @yazolguin para que desde ya la sigamos pasando increíble. ¿No me crees? Esto es solo el inicio. 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

0: Las 10 con 21 minutos.
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0: Tal y como te lo prometí, tal y como lo anunciábamos, hoy vamos a despertar juntos un hit con la historia de alguien que nació sintiéndose diferente, pero convirtió esa diferencia en arte. Nos referimos a Thom Yorke, quien hace un día como hoy, exactamente el 7 de octubre de 1968 en Inglaterra. Nació luchando, nació con parálisis en su ojo izquierdo y antes de que cumpliera 6 años ya le habían hecho 5 cirugías. 5. La última, por cierto, salió mal, le dejó el párpado caído, con una visión además reducida y una cicatriz que lo acompañaría por toda una vida. Muchos niños se hubieran escondido ahí y a partir de ese momento, pero él no. Thom decidió no operarse nunca más, decidió que esa marca no era un defecto, sino era su insignia y era orgullo. Y precisamente es lo que lo hace único, esa vulnerabilidad, esa voz que también parece que de pronto va a romperse, pero que nunca se termina de romper, que no lo hace, uno de los compositores más importantes de nuestra generación. Y te voy a decir por qué. Porque es frágil, porque es electrónico, porque es humano, pero al mismo tiempo futurista. Y todo esto empezó desde que era muy joven. Pues cuando resulta que estaba en la escuela, en Abingdon, Oxford, a los 11 años ya había conocido a los que serían sus compañeros de banda. Formaron precisamente un grupo para tocar que se llamaban On a Friday. ¿Y sabes por qué se llamaban así? Porque tocaban los viernes precisamente para ensayar. Ensayaban en el salón de música de la escuela, se prepararon para ir a la universidad y Thom juró: si volvemos, va a ser en serio. Y efectivamente volvieron y se convirtieron en Radiohead. Cuando finalmente logran hacer un contrato con una discográfica, con el sello Parlophone, a principios de los años 90, pues la disquera les dijo: oye, o sea, sí está padre tu nombre, qué cool que tenga esta historia, pero pues no, necesitamos algo como mucho más comercial. Y resulta que ellos toman como inspiración directa de la canción Talking Heads, precisamente. Ahí a York le gusta tanto la idea porque sentía que se reflejaba como las personas. Y él veía la canción, cómo absorbemos la información y cómo el entorno transforma a la gente. Obviamente también si buscamos alguna anécdota de resiliencia, en la universidad Thom era el chico del ojo diferente, el chico tímido que sentía que no encajaba en ningún lado. Y en lugar de esconder esa inseguridad, simplemente escribió el hit que vamos precisamente a escuchar el día de hoy. Así que hoy, hasta esta fecha, vamos precisamente a dejarnos llevar por la rolita que fue lanzada un 21 de septiembre de 1992 y relanzada en el 93 en su disco debut, Pablo Honey, que habla precisamente de nosotros. Esa vez que a lo mejor te sentiste diferente, sentiste que no era suficiente, porque nos sentimos raros, porque nos hemos sentido extraños o fuera de lugar, ¿no? Esa frase de como que soy un picho raro. Thom escribió esta canción cuando tenía 19 años, enamorado de una chica que ni siquiera lo pelaba, ni lo volteaba a ver. Hasta la fecha, Thom hoy sigue sin operarse, pero sigue cantando con ese ojo que ve menos, pero sin duda con un hombre que siente más. Y nos ha enseñado, tanto Thom Yorke como la banda, que lo que te hace diferente es lo que también te puede hacer inolvidable. Una canción que nadie la peló en un principio, sonó en Israel, después en Estados Unidos y de repente el mundo entero se encontraba cantándola. Se convirtió en este himno de los que a lo mejor nunca también han tenido un himno. Si hoy te sientes un poquito raro, esta es tu canción. Y precisamente hoy vamos a despertar por el cumpleaños de Thom Yorke este gran himno, esta canción épica de Radiohead llamada Creep.
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0: Las 10 con 40 minutos.
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1: Hoy a las 10:49 de la mañana toca que platiquemos un poquito acerca de los dineritos que nos importan y nos interesan. Porque, a ver, creo que muchos de pronto pues podemos llegar a tener algún percance, alguna situación complicada, que si no estás bien preparado con tu colchón de dinero ahorrado, no me refiero a que el dinero guardado en el colchón, sino que tengamos un colchoncito de lana por cualquier imprevisto, emergencia que salga, pues de pronto obviamente vamos a buscar las herramientas que estén más a la mano para poder pagar una deuda, atender alguna situación, o sobre todo cuando es algún tema de salud para los nuestros, que ahí sí dices, pues a ver cómo le hacemos, pero de que lo resolvemos, lo resolvemos. Fíjense que encontré precisamente estos datos a los cuales hay que prestarle mucha atención, porque no sé tú, de repente yo estoy en alguna red social o estoy viendo algún podcast y me empiezan a salir comercial tras comercial de, oye, ¿necesitas dinero? ¿Qué esperas? Hoy obtén fácil tu dinero, 26 mil pesos ya, 30 mil pesos. Y entonces así, a ver, las cosas, y tú y yo sabemos que la vida no es tan bonita como para que así de tan fácil nada más te suelten lana. Y lo que sí me ocupa es que hay mucha gente que sí toma mano de estos préstamos, pero que no ven las letras chiquitas, y después la solución, bien dicen, te va a salir más caro el caldo que las propias albóndigas. Así que hoy por eso te vamos a compartir esta información. Pedir prestado, pues es que nunca había sido tan fácil. Y eso, pues no es que sea ni bueno ni mal. Antes de pedir un préstamo, ok, pues hay que tener mucha atención. Cuando nuestros papás eran un poco más jóvenes y ellos necesitaban dinero, pues ¿qué tenían que hacer? Recurrir a los bancos, tenían que llevar varios documentos, tenían que hacer una solicitud donde llevaba 21 mil datos, y si no, pregúntales. Y todavía les daban como un tiempo de espera de, a ver, le requerimos, le informamos en un plazo no mayor a 8 días si su préstamo fue aprobado. ¿Sí o no? Era todo un trámite. Pero hoy, ¿qué crees? Abre simplemente una app que te dicen que descargues, le das clic, solicitas, oye, pero no necesitas aval, no importa, oye, pero aquí no importa que estés en el buró de crédito. Y tienes una respuesta en 5 minutos. Y podrías decir, ¿qué nivel de respuesta, Maribel? Pero, a ver, que sea fácil pedirlo no significa que sea barato pagarlo. Si tú le das a aceptar, ojo, tienes que saber a lo que te atienes. No mires solamente cuánto te están prestando. Fíjate, por favor, en el total que te piden devolver. Y ojo, ojo, guerreritos, como experta en pagos, compras y demás, les puedo decir que esto no solamente aplica en los préstamos, sino también en las compras en línea. Hay también ya estas tiendas virtuales grandes que existen, estas marcas, tienen la opción de que puedes comprar a meses con intereses. Te dicen, a lo mejor los primeros 2 o 3 meses son sin intereses, pero si tú eliges un plazo mayor a 14, 16 meses, te viene exactamente ahí también designado cuánto es lo que vas a pagar. Entonces, si tu cuenta era de 2 mil pesos, ojo, fíjate, porque puede llegar a ser hasta de 5 mil. Por eso hay que fijarnos en lo que vas a pagar al final, porque tu cerebro a lo mejor solamente ve que te prestaron 10 mil pesos. Ve una cantidad chiquitita. Y entonces, a ver, a ti te dicen, te vamos a descontar solamente a la quincena, pues 499 pesos. ¿No? ¿Qué dices? Bueno, a ver, ahí te va. Ahí te va una operación, un ejercicio como tal auténtico. Te pides tú 10 mil pesos, ¿no? Porque lo necesitas. De intereses son 3,200. Más comisiones son 800 pesos. A ver, ¿cuánto? 24 meses. Pues sí, 10 mil pesos. ¿A 2 años? Pues claro, es muy fácil, se puede pagar. Pero el costo real es de 14 mil pesos. ¿Crees que vale la pena? ¿Qué opinas de esto? Ahora, ¿alguna app te ha ofrecido dinero sin que tú se lo pidas? ¡Ojo! Porque ahí es en donde confirmamos que un mundo nos vigila. Así que antes de darle a aceptar, ten mucho cuidado, porque la facilidad con la cual nos ofrecen crédito actualmente es esta trampa fácil de caer si no revisamos los intereses y sobre todo tu capacidad de pago. Tener un crédito disponible no significa que sea dinero extra. Así que antes de darle a aceptar, piénsatelo bien, porque por eso es nuestro Smart Living. Soy Jazz Holguín, continuamos con más música en el 96.5. Y es más, mira, además de que debemos y somos muy inteligentes con nuestras finanzas, somos sexys y lo sabemos. ¿No me crees? Ah, claro. LAMFAO a las 10:54. Sexy and I know it. ¿En dónde viven los éxitos?
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3: Las 11 con un minuto.
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6: Escuelas particulares del sur del estado enfrentan graves problemas financieros por cobros duplicados de impuestos, derechos y una baja en su matrícula. La asociación del sector advierte sobre el posible cierre de más planteles si las autoridades no atienden su petición de simplificar la carga fiscal para garantizar su operación.
5: Nacional.
6: La presidenta Claudia Sheinbaum afirmó que la gasolina y el diésel costarían hasta 35 pesos por litro sin los estímulos al impuesto especial sobre producción y servicios. Explicó que la medida busca evitar una espiral inflacionaria ante el encarecimiento mundial por la guerra en Medio Oriente, manteniendo el control del presupuesto federal.
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Ya son las 11:08 de la mañana a través de Hits 96.5 en este fabuloso Wonder Wednesday, señoras y señores. Mitad de semana, nos quedan 85 días para finalizar este año. 85, que vas a ver que se van a ir como agua para chocolate. Ah, pero si es para chocolate, pues de una vez que traigan el pan de morido porque ya está aquí. Dano, no has desayunado, ¿verdad? ¿Ya fuiste? Es que te vi camote aquí. Mira, qué bárbaro, multitask. Así, ¡zum! Cuando volteas de repente no está, pero después ya está. Oigan, pero ¿saben qué? Ya está disponible. El número en cabina, 998-4096-5. 998-4096-5 para que nos digas. Mi hit para hoy es romántico, es relajado, es popero, es muy bailable. ¿Con qué adjetivo lo calificas? Déjenme decirles que el buen Agustín, Renan ya andan por acá y también hoy estamos compartiendo la frase: si sientes que estás solo, recuerda que siempre te estarán esperando y ya tú me dices. Por ejemplo, yo les decía los platos de tu casa para que los laves. La ropa para doblar. ¿Cuál? La ropa sucia que se lava en casa. La basura también para que la saques. Y de hecho vamos a seguir compartiendo por ahí un par de comentarios que todavía tenemos. Nuestro número en cabina 998-4096-5. Dime, ¿cuál es tu hit? Y ¿saben qué? Voy a empezar yo. Ahí te va, ¿por qué? Porque hoy también, es que cuando estaba eligiendo yo, ¿con qué hacemos el Despierta tu Hit? Hay muy buenas rolas, ¿eh? O sea, un día como hoy, por ejemplo, Bruno Mars sacó 24K Magic. Estoy dando algunas ideas, ¿eh? Queen sacó We Are The Champions, We Will Rock You. Bueno, pero yo dije, ¿y si nos ponemos, pues no sé, un tanto nostálgicos? Porque además hoy es cumpleaños de esta estadounidense sumamente talentosa. Con un vocerrón. Nace un 7 de octubre de 1967. Cantante, escritora, pero pianista, pero además actriz. Y además le entra a la filantropía, que tiene una voz brutal. Nacida en Maryland. ¿Te acuerdas de Toni Braxton? ¡Qué bárbara! ¡Qué voz! ¿Sabes qué? Mira, si estás en el coche, yo digo que tenemos, y bueno, yo que estoy aquí en cabina, te iba a decir sola, pero no está Dano. Ni modo, se va a aventar mis gritos, mis aullidos. ¡Arr! Hoy, mi hit es Unbreak My Heart.

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1: Las 11 con 19 minutos.
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1: Muy buenos días, Jazz. Saludos a todos los hit lovers. Mi hit para hoy es de la banda Stereo MCs y se llama Connected. Saludos, aquí reportándome.

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2: Las 11 con 39 minutos.
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1: A las 11:43 de la mañana, estamos de regreso. ¿Cuál es tu hit? Y por supuesto, el que hoy llegó desde temprano con estrellita en la frente. Ren, a ver, espérate, Renan, se te está cayendo. Ven, ven, te la vuelvo a poner. A ver, espérate, más babita. A ver, ya, listo. ¿Cuál es tu hit para hoy? Cuéntanos, por favor.
2: Buenas, buenas, buenas.
1: Buenísimas.
2: Días.
1: Eso.
2: Rockeritos y rockeritas del amor, estamos aquí hoy miércoles para
1: es
2: escuchar
1: correcto.
2: Esto, este super hit. Hoy mi hit es rockero, vientos, aquí
1: okay.
2: Rockerón, con esta canción de este grupo que se llama Pink Floyd,
1: oh.
2: Another Brick in the Wall, oh yeah.
1: That's fantastic. Pues vámonos entonces con este gran hit del buen Renan que hoy nos comparte. Y todavía tenemos ya varios, ¿eh? Ya no manden, por favor. Ya, a ver ahorita cómo lo hacemos para cumplir con estos compromisos que ya tenemos. Porque queremos consentirte con tu hit. 998-4096-5. Gracias a los que nos escuchan a través de hitscancun.com.

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1: Y seguimos después que a nuestro queridísimo Luis complaciéramos y escucháramos su hit respectivo de Green Day, Boulevard of Broken Dreams. Nos vamos ahora con el buen Rich. Jazz, ya que andamos ochenteros, pues no sé, desde hace rato, creo que la decía por Tarzan Boy. Pues hoy nos vamos a ir, dice, mi hit para hoy también es ochentero y me acuerdo de mis papás. Precisamente, nos vamos con este gran hit de América. Oye, qué bárbaro, Rich. Qué buena rola. A Horse With No Name. 11:53.

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3: Las 12 con 2 minutos.
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6: El Instituto de Bienestar Animal de Benito Juárez recibe hasta 60 reportes diarios por maltrato. Para responder a la demanda, la dependencia opera las 24 horas a través de la plataforma ChatCun. Autoridades exhortan a la ciudadanía a denunciar oportunamente situaciones de riesgo para salvar a los animales.
4: Internacional.
6: La policía de Ciudad Ho Chi Minh arrestó a 12 personas acusadas de integrar una red dedicada al robo y tráfico de gatos. La banda operaba de noche en zonas residenciales y habría capturado unos 2.700 animales para venderlos para consumo humano en el mercado ilegal.
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1: Oye, me encanta la voz de este señor que está aquí en cabina y aplaudiendo. Porque no, la gente incrédula diría, es grabado. ¿Qué grabado? ¿Cómo va a ser grabado, por favor, señor? O sea, es como si yo utilizara efectos para cualquier cosa. Cosa que jamás volveríamos a hacer. ¿Verdad, niños? Ahí está, gracias. Oigan, quédense con nosotros porque en esta hora, ustedes no sé si han escuchado, digo ahorita que ya entramos en el tema de noviembre, no sé si han escuchado precisamente la fábula, o más bien la analogía de la naranja. La teoría de la cáscara de naranja. No la calabaza, no. La teoría de la cáscara de naranja. Que esta la puedes aplicar al trabajo. A veces pensamos que en un equipo se miden grandes logros, pero en realidad no, se construye con detalles muy chiquititos. Si tú tienes una naranja por ahí, ojo, le puedes pedir algo que ahorita te voy a sugerir a uno de tus compañeros y te vas a dar cuenta qué tanta ayuda puedes obtener de él o de ella. Y así te vas a dar cuenta de qué tanto puedes contar con esa persona. Quédense con nosotros, Facebook, Instagram y TikTok, @hits965. A mí me encuentras como @yasolguin. Quiero estar apuntado en la party. No me quiero quedar como novio de pueblo, dice el buen Renan, vestido y alborotado. Jamás. 30 de octubre, señoras y señores. Ya te iba a decir noviembre. No. 30 de octubre. Apuntado y anotado. Dano, ese día ya pediste permiso para que tu esposa te deje ir. Dile a tu esposa, lleva a tu esposa. O te va a decir, ya no te juntes con esos. Te va a decir, ahora entiendo por qué te estás ya así. Oigan, vamos a ir todos mayores de edad, ¿ok? Vamos a empezar los registros la próxima semana para que de una vez estén como muy al pendiente y muy trucha de cómo se pueden registrar. Pero vayan ya de una vez consiguiendo los ovnis. Ya vayan buscando. Los ovnis tienen que estar relacionados con la temática del Halloween. ¿Cómo que? Pues no sé, dice Jazz, yo todos los días me pruebo mi disfraz para ir practicando. Pues ¿de qué vas a ir disfrazado? No sé, dime. ¿De superhéroe? ¿De qué vas a ir? Cuéntanos, Alex Martínez. Oigan, pues quédense porque en breve regresamos con esta analogía del tema de la naranja. ¿Por qué? Bueno, pues ahorita lo vamos a seguir compartiendo en el 96.5, en donde viven los éxitos y la buena música. Edward Maya, esto es Still Love. Síguenos también en hitscancun.com.

0: Las 12 con 21 minutos.
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1: 12:31 de la tarde. Hoy, en la parte profesional aplicada, vamos a desarrollar un poco la teoría de la cáscara de la naranja. ¿Tú conoces cómo son tus compañeros del trabajo? O sea, ¿realmente sabes cuál es la capacidad de compañerismo que existe o te lo imaginas? Todo esto porque a veces pensamos que un trabajo en equipo se mide por los grandes logros. Y sí, pero también no nada más en eso. En realidad se construye con los detalles pequeños de todos los días. Y ojo, si tú eres, por ejemplo, líder de algún equipo de trabajo o no necesariamente, habría que a lo mejor hacer este ejercicio porque creo que nos vamos a poder sorprender un mucho para darnos cuenta qué tan efectivo es el trabajo en equipo en el lugar en el que trabajamos. ¿Y por qué te digo esto? Bueno, ahí va. Y no es una tarea que trate como tal de una naranja, pero sí tiene que ver. La teoría dice que si tú le pides a alguien que te ayude a pelar una naranja, su reacción puede demostrar exactamente cuánto le importas. Si tú le pides a alguien que te ayude a pelar una naranja, tú puedes darte cuenta si realmente le importas a alguien, porque no se trata de la naranja como tal, sino de estas pequeñas cosas que las personas podrían estar dispuestas a hacer por ti sin hacerte sentir que es difícil pedirlo. Esta teoría, si lo aplicamos al trabajo, sugiere, si tú le dices a un compañero o líder, a tu gerente, a tu supervisor o algún subordinado, de, oye, necesito esta pequeña ayuda, la actitud con la cual te responda va a demostrar el verdadero nivel de compromiso, empatía y cultura del equipo. En realidad, pues sí, no es la naranja como tal. Son esas pequeñas acciones que estén dispuestos sin decirte, oye, claro, sí, espérame tantito. Claro, déjame la naranja aquí, ahorita te ayudo. O, oye, híjole, me encantaría, pero ay, me voy a ensuciar las manos de naranja. O, yo no pelo naranjas, ¿no? ¿Crees que también puedan haber ese tipo de respuestas? El buen compañerismo se demuestra. Y te voy a decir cómo es que se demuestra. Suele ser silencioso, pero hay acciones muy sencillas con las cuales tú te puedes dar cuenta que sí puedes contar con alguien. ¿Crees que tienes buenos compañeros? Si no, ¿y por qué? ¿Cuáles crees que sean las respuestas? ¿Quién dice yo? ¿Quién nos ayuda a pelar la naranja? ¿Tú? Perfecto. Pues ahorita regreso, efectivamente, con los signos de un buen compañerismo. Porque aplica para todos, ¿eh? 998-4000-965. Vamos con más música. Mi chico, oigan, ¿ya se saben los pasos? Hay que irlos ensayando, ¿eh? DJ Gonta, 12:35.

0: Las 12 con 41 minutos.
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1: Es correcto, ya a las 12:54. Bueno, ya casi 55 minutos en esta maravillosa tarde. Oigan, hoy estamos compartiendo la teoría de la naranja para descubrir qué tan buena ambiente de compañerismo hay. Ya te dije, tú nada más llega con una naranja, no con un kilo, también no te pases, no te excedas. Y dile, pídele a tu compañero, a tu jefe o a alguno de tus subordinados de, oye, ¿me puedes ayudar? Pero así casual, ¿eh? También no se vayan a ver como muy, no sé, muy extraños. Oye, ay, no seas malito. ¿Me ayudas a pelar, por favor, esta naranja? Y entonces, con su reacción y la actitud que tenga, ahí te vas a dar cuenta cómo está el nivel de si le puedes pedir algo sencillo o no. Y hablamos precisamente que un buen compañerismo se demuestra de forma silenciosa. Ojo, ¿eh? No con eso de, hay mucha gente, no, claro, cuenta conmigo, Carlos, lo que necesites. O, oye, en serio, Laurita, aquí estoy yo, Laurita. Pero cuando en realidad les dices, oye, necesito que porfa me ayudes con tal reporte, con tal situación, a veces te dicen, híjole, no puedo, uy, no, es que no me toca, uy. Pero un buen compañerismo suele ser silencioso y ojo, ¿eh? ¿Cómo podemos darnos cuenta que sí te pueden ayudar no solamente a pelar una naranja, sino simplemente también con el día a día? Compartir información o un recurso útil sin que tengas que rogar por ello. Oye, ay, es que cada vez que le tengo que pedir un favor, le tengo que llevar un café. O sea, ¿de qué se trata? No, o le tengo que estar hablando de, ay, cosito tan bonito, tan precioso. Estamos en una empresa. O sea, sí, que seamos amables, pero también, a ver, hay que ser profesionales y hay que ayudarnos y apoyarnos los unos a los otros. Ojo, no estoy diciendo que se conviertan en nuestros amigos, simplemente que seamos buenos compañeros. Cubrirte un par de minutos o darte una mano cuando ven que estás cargado al límite. Oye, está cañón, yo ya acabé. A ver, ¿qué onda? ¿Cuánto te falta? ¿Tal? A ver, pásamelo, te ayudo. Pásame esto, ¿no? O, oye, es que no llegué a las ventas. A ver, ¿cuántos necesitas? ¿Tantos números? Ok, listo, venga, te ayudo. La presentación, híjole, me estoy atorando aquí. Ah, mira, puedes hacer esto o yo te recomiendo que utilices esta aplicación, es mucho más amable, es mucho más fácil editar ahí. No sé, ahí se ven precisamente estos cambios. Hacer pequeños gestos cotidianos que facilitan una jornada laboral de todo el equipo. Y así es como nosotros podemos darnos cuenta que efectivamente tenemos grandes y buenos compañeros, porque eso se trata de apoyarnos el día a día. Saluditos, mi querida Ivonne, gracias. Qué bonitos comentarios los que nos estás dejando aquí. Chacón también ya se está haciendo presente. Y bueno, gracias por los saluditos. También tenemos saludándonos al buen Richard. Y bueno, pues ¿saben qué? Lo mejor de todo es que todavía vamos a continuar con muy buena música. Y lo mejor de todo es que estamos a punto de irnos al túnel del hambre. Pregunta, ¿cuál crees que sea la comida que más se repite en las mesas de nuestro país? ¿Tienes alguna idea? Ok, 998-4096-5 o al menos las que más repiten en tu casa. Por economía, por tradición, dímelo. 998-4096-5, te espero. Llega Kings of Leon. Esto es See You Somebody a las 12:58.

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3: La una con dos minutos.
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6: Tras 25 años operando en Mahahual, la naviera Carnival comenzó a reducir de forma considerable sus escalas en Costa Maya. El ajuste coincide con la compra del puerto por parte de Royal Caribbean y reconfigura la actividad turística en el destino, desplazando itinerarios hacia Cozumel, Belice y Roatán.
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6: Padres de niños con cáncer presentarán una denuncia penal ante la Fiscalía General de la República contra Andrés Manuel López Beltrán y Amílcar Olán. Acusan presuntos delitos de homicidio culposo y delincuencia organizada, señalando que contratos irregulares y compras simuladas provocaron un desabasto de medicamentos que afectó a más de 5.000 menores.
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1: Estamos de regreso y estamos ya de manteles largos porque estamos entrando en el túnel del hambre. Es correcto, señoras y señores. En breve tú y yo nos vamos a ir hasta las mesas más bonitas de nuestro mundo, que son las de nuestro país, las de México, lindo y querido. Oigan, es cierto que cada casa tiene su hit. O sea, sí hay, no sé si por costumbre o por tradición, por practicidad, honestamente, un platillo que se repite mucho. Y precisamente hoy, en esta mitad de semana, con el calorcito que está haciendo nuestra ciudad, la quincena que la estamos buscando estirar. Yo quiero echarle más agua, chatos. Oigan, pero te quiero hacer una pregunta. ¿Cuál es la comida que se repite más en tu casa una y otra vez? Pues a lo mejor por gusto, por practicidad, por economía, por, diría la canción, es verdad que la costumbre, o por amor. En mi casa, por ejemplo, se repiten. Bueno, más bien, ya escuché a mi santa madre que Dios sabe que la amo y ella, pues la verdad es que en gran parte de la semana nos hace el favor de cocinar. Pero creo que sí, definitivamente, el tema de milanesas o los picadillos y, por ejemplo, yo en mi casa, su casa, algo que por lo menos una vez al mes sí tenemos es hígado de res, que a muchos no les gusta, pero nosotros lo amamos. Nosotros amamos los taquitos de hígado de res. Pero bueno, quiero que ustedes me cuenten cuál, porque ¿qué creen? Hubo una encuesta y determinaron cuál es la comida que más se repite, ojo, en las mesas de México. ¿Qué será? ¿Pollito con arroz? ¿Pollito con papas? ¿Arrocito con qué? ¿Chicharrón? No lo sé. ¿Qué se hace más en tu casa? A ver, frijolitos de olla. 998-4096-5. Aquí hoy vamos a compartir y vamos a descubrir qué es lo que arrojó esta encuesta. Por cierto, les traigo una sorpresa para más tarde. Porque la vida no solamente es una tómbola, también es un circo. Y si tú quieres ir al circo, ahorita te digo dónde, porque llegó a nuestra ciudad el circo Atay de Hermanos. Y les traigo sorpresas. Así que participen porque hay bonus track para que la gente que hoy nos diga, para que participe en nuestro túnel del hambre, pues también sepa. Yo digo que sí. Si participan y aparte ahorita le entran a la dinámica, se llevan puntito extra, ¿ok? 998-4096-5. Vamos a cerrar también con nuestra magia del día. ¿Sigues de pie? ¡Ay! Todo esto y mucho más. ¿Ya nos siguen? 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Repito, @jazzholguin. Blinded Lights, a cargo de The Weeknd. 1:14. ¿En dónde viven los éxitos y el hambre?

0: La una con 22 minutos.
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0: Es correcto, porque ya hace hambre. Estamos precisamente a la 1:28 de la tarde en este miércoles. Porque aparte ya es la hora en el día en la cual como que el desayuno ya se nos olvidó. ¿Qué? ¿Desayuné? ¿Qué desayuné? No sé, ya no me acuerdo, pero ya me volví a dar hambre. La comida aún no llega, pero pues ya nuestra pancita como que ya empieza a tomar decisiones por nosotros, ¿no? Como que ya empiezas a ver a la gente con cara de, uy, mira un pollito. Oigan, pues hoy efectivamente en esta mitad de semana nos vamos a ir a las mesas de cada una de nuestras casas, porque hay un hit que no falla. Yo ya te decía cuál es el mío, pero también sé que en muchas casas, pues a lo mejor el picadillo, el arroz, y hoy te estoy precisamente preguntando cuál es ese platillo que no puede faltar. Por ejemplo, Félix Monjarraz. Hola, Félix, ¿cómo estás? Oye, creo que es la primera vez que me toca compartir contigo, pero bueno, muchas gracias por escribirnos. Dice, yo creo que la comida que nunca falla es el pollo asado o rostizado con espagueti. ¡Qué nivel, Maribel! Oye, qué delicia, me encanta. Y sí, ¿sabes por qué? Ya lo hemos dicho aquí, es práctico, es económico. Si no tienes chance de cocinar, te saca de un apuro y es, o sea, muy fácil además de encontrar. O sea, en cada colonia, por lo menos, hay una rosticería. Y en esa rosticería te venden el espagueti, el arroz, o si no, hay una tiendita cerca donde comprarlo. Alfie dice, el pozole por rendidor. Ok, ahorita te voy a compartir qué es lo que dice precisamente una encuesta. ¿Quién más tenemos por acá? Alfie que dice pozole por rendidor. Jazz, en mi hogar al menos una vez a la semana hay chicharrón en caldito de jitomate. ¡Ay, qué rico! Oye, ¿y en taquitos? Esto lo mandó Hilda. Gracias, Hilda. Saluditos. El chicharrón, ¿saben qué? Me encanta porque también es muy económico y es muy bueno. ¿Sabes cómo me gusta, mi querida Hilda? En taquito, cuando recién vas y lo recoges, ¿no? Que recién lo hacen, con una salsita de molcajete o un pico de gallo. No, hombre, chava. Gotitas de limón y listo. La comida que más se repite en mi casa son las milanesas y el bistec encebollado. Qué rico. Amamos las milanesas. Yo de verdad, nada más porque no he tenido, pero si tuviera un hijo, le pondría milaneso. ¡Amamos las milanesas! De hecho, sí, ya, Coco, es Coco milaneso, porque a él también le gustan. Pati preciosa, ¿ya saliste de tu junta de martes? Ah, no, pero esa fue la de ayer, sí es cierto, hoy es miércoles. Yo digo que el arroz, la sopa aguada, es una comida del día a día. ¿Y qué crees, Pati? ¡Patricia! ¿Qué crees? Ahorita te digo, porque estás en lo cierto. Cada uno de nosotros, claro, tiene su propia verdad y está bien. Dice, entre semana como trabajo, el fin de semana descanso, no cocino. Pues yo más bien, entre semana a veces la vida no me da y en fin de semana es cuando yo más cocino. Pero claro, cada quien. Bueno, a ver, ahí les va. Resulta que hay una empresa que se dedicó a hacer un censo de cuál es la comida que más se repite en el país. Esta empresa se llama Kantar. ¿Y cuál creen que se repite más en las mesas mexicanas? ¿Alguna idea? Renan dice, enchiladas o enmoladas y taquitos dorados. Ay, taquitos dorados de pollo o de res. Ay, de papa. Oye, los de papa. Cállate los ojos, Renan. O de frijol. Buenas tardes. El frijol y el pollo con papas. Deli y fácil de hacer. Saludos a todos los hits lovers. Eso, mis hay. Besitos. Pues, ¿qué creen? 46% de los hogares en México tienen sopa de fideo. Ay, como lo oyes. Es la comida que más se repite en las mesas. Porque tiene de todo. O sea, es muy baratita, es rendidora, es fácil de preparar. Está cargada de mucha nostalgia. De hecho, mi mamá cuando la hace, Luisa, ¿estás ahí? Porque yo sé que a esta hora mis papás me hacen el favor de escucharme. Mándale todos un beso. No, no saluden a mi mamá, ¿ok? Ojo, aclaro. A esta hora yo sé que están haciendo la comida y andan por ahí, les mando un beso, los amo profundamente, padres míos, y mi mamá cada vez que nos hace sopa de fideo, dice, hija, es la sopita que les gusta, y sí, por eso entiendo que traiga, por supuesto, muchísima nostalgia. Además, huele definitivamente a la casa de mamá, ven, la amo. Empieza, obviamente, desde que se va preparando, desde que se va friendo la pastita con su jitomate bien licuadito Y ese fideíto que va quedando bien doradito, sin que se te pase, ni que sin que se bata, porque eso también es una ciencia, ¿eh, chavos? Esa sopita que decimos, ay, otra sopita aguada, por favor, otro platito. Y a lo mejor ya estás súper lleno porque ese día comiste las milanesas con arroz, más la ensalada y todo, pero dices, bueno, otro platito de sopita de fideo. ¿Qué tal? Pues hoy precisamente seguimos con esta estadística, 998-4096-5, para que me digan qué es lo que opinan. El arroz y el frijol nunca falta. Claro, también práctico, Gaby Juárez. Te mando un beso. ¿Y sabes por qué? Porque también se hace como muy tradición. O sea, hay muchas mamás que dicen, hago el guisado más el arroz con los frijolitos. ¡Qué rico! A ver, vámonos rápido con un audio. Hola.
1: Hola, ya.
0: Ah, espérame. Chacón, mi amor, ¿me dejas pasar? Voy a pasar primero tus otros audios que tienen que ver con lo de hace rato, lo de la naranja. A ver.
1: Hola, ya. Perdón por no comunicarme antes.
0: No, sí llegaste
1: aquí,
0: a tiempo.
1: Escuchando, yo lo que no había tenido tiempo de mandar ningún audio hoy.
0: No te preocupes.
1: Ando bien ocupado.
0: Estamos camotes, chavo.
1: Yo
0: ¿eh?
1: Sí te ayudo a esperar las naranjas que tú quieras. Quieres sortirme una reja, un guacalito y...
0: ¡Te cueme!
1: Sin ningún problema. Saludos. Es más, de paso hasta te hago un juguito de naranja para que tomes.
0: Díganme si no es un amor. Y ahora sí con lo de la comida, Chacón.
1: Una comida típica que no puede faltar en mi casa. Ajá. Además de tener todas las quincenas mi rejita de huevo.
0: Ajá.
1: Es mi... sopa de tortilla.
0: Oh, oye, qué rica, ¿eh?
1: Esa sopita que va revuelta con el caldito de frijol y todo. Uh-huh. Se mezcla bonito. Te haces tu salsita de tomate frijolito así rojo. Uh-huh. Y al final le pones bañada de quesito fresco encima.
0: Quesito panelo ranchero, ándale. Fresco.
1: Una comida. Y si no te gusta que la salsa tenga pique, con tu chilito habanero a un costado.
0: ¡Uy! ¡Qué nivel! ¡Qué rico! Oigan, saluditos también. ¿Quién más anda por acá? ¡Tor! ¡Tor! Estás... Oye, Tor, ¿dónde andabas que no te habías reportado con nosotros? Andabas ahí, ¿verdad? Salvando el mundo. ¡Qué bárbaro! ¡Qué bárbaro, Tor! Enchiladas de pipián con camarón empanizado es la ley del monte. ¡Ay! Oigan, qué gourmet me salieron, ¿eh? ¡Qué rico! ¿Quién más anda por acá? Mi queridísimo Balacito. Bueno, pues en lo que siguen llegando sus comentarios, yo voy con más música, pero ahorita regresamos con esto. Y también porque ¡nos vamos al circo! ¡A Tider! ¡Ah! Sí, ¿eh? Y sí. 998-4096-5. Vámonos con Coldplay, Chris Martin y compañía a la 1:36, en donde viven los éxitos. Y sobre todo, comprobadísimo, el hambre. Una sopita de fideo, por favor.

0: La una con 40 minutos.
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Nosotros tenemos boletos para ti. 998-4000-965. Nombre completo, número telefónico y la primera persona que me mande un audio de voz con el gran debut de Vamos, vamos al circo Ataide Hermanos con Hits 96.5, mándamelo cantado, te vas a llevar tu pase doble. 998-4000-96.5. El primero se lleva este pase doble que tengo para ti. Mientras tanto, vámonos con una canción y regresamos con el túnel del hambre y nuestra magia del día.

0: Oigan, gracias. Ya nos dejaron 20 mil mensajes. Solamente uno va a ser el ganador, pero ¿qué creen? Les tengo una noticia. Porque de todos los audios que recibí que me encantan, que por cierto, sí hubo uno que fue el primero y lo estoy viendo. Chavos, nadie de los que mandó un audio mandó por escrito nombre completo. José del Carmen, José Alfredo Jiménez de Jesús. Nombre completo, dos apellidos. Si no, no valen. Listo, gracias, vámonos. Eres mala, Teresa. No, pero no ponen atención. Y número telefónico. Beso, bye.
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0: hay algo que admiro de ti y es esa manera que tienes de seguir adelante como si nada, incluso cuando por dentro hay días en los que todo pesa un poquito más. Porque te levantas, porque haces tus cosas, hablas, te ríes, abrazas a los que quieres y sigues con la vida. Y nadie imagina las veces que, antes de salir de casa, tuviste que juntar un poquito más de fuerza para simplemente empezar. Porque también déjame decirte que tienes derecho a cansarte, a llorar, a no saber ni tener la menor idea qué hacer. A tener momentos en los que no quieres ser fuerte para nadie. Pero después, de alguna manera, vuelves. Y no porque no te duela, sino porque aprendiste a caminar con algunas heridas todavía abiertas. Por eso decimos, ¿verdad?, que somos hasta guerreros. Y eso es lo que admiro más de ti. Que no necesitas tener todo resuelto para avanzar. A veces vas despacio, a veces dudas, a veces sientes que no puedes más, pero continúas. Y quizás no te das cuenta, pero cada vez que eliges levantarte, después de algo difícil, estás demostrando una valentía que nadie puede ver desde afuera. Sigue así. No hace falta que puedas con todo siempre. Solo hace falta que incluso cuando todo cuesta, tú no te abandonas. Y te admiro, porque sigues de pie.
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0: Aunque tú sabes que eres fuerte, nos cuesta, y efectivamente hay días que nos cuesta más, pero sabes de verdad cuán valiente has sido. Gracias, espero que les haya gustado y se hayan divertido tanto como yo. Oigan, estuvo cardíaco esto del circo. Me encanta, amo, pero a ver, vamos a tener próximamente más. ¿Saben qué? Porfa, ahorita me están ayudando precisamente porque estoy viendo que me están mandando, bueno, aquí le mando un beso a mi querida Martita preciosa, pero hay gente que me está escribiendo a mi Instagram personal para los boletos. No, mis amores preciosos, las dinámicas solamente son exclusivamente a través del WhatsApp de Hits 96.5, no por las redes sociales mías de tu servidora. A veces, pues bueno, ya es otra cosa, se cuecen aparte, pero no, porque ya hubo tres personas que me escribieron. No, mis amores guapos, síganme, sí, porque se van directo a mi corazón, a Penthouse, todo incluido, comida premium, food and beverage, acá mira, top. Pero pues yo no puedo hacer chanchullo porque efectivamente la producción lo registra a través del número en cabina 998-40965. Ok, a ver, vamos por el principio. Ya tenemos un ganador de los boletos de hoy del circo. Hoy nos toca de a uno doble. Creo que por ahí alguien nos preguntaba si vamos a tener, sí, al ratito, tanto Chris como Yergi van a tener entonces para que estén muy al pendiente, ¿ok? Pero Ismael López Enríquez es el que tiene ya finalmente sus boletos dobles para el circo. Ahorita te voy a pasar los detalles, Isma, para que sepas cómo los puedes recoger, ¿ok? Te mando un beso. Ok, Jazz, la sopa de fideos con hígados de pollo. ¡Ay, oh, qué sabroso, qué rico! Baco, saluditos, pero mi comida favorita son las alitas y las milanesas de res. Es que en este mundo no se puede vivir si no hay milanesas de res. Entonces somos los Hits Lovers, guerreritos rockeritos, alias los milanesos. Lo que nos salva para una cocinada rapidísimo, ¿gustas? ¡Sí, gusto! ¿Quién es? ¿Quién manda esto? Ivonne y Beth. Oye, ¿es como un picadillo, Ivonne? Sí. ¿O es? Ah, no, porque son pedacitos de carne. Ajá. En un como estofado con papitas, con su zanahoria. ¿Sabes qué le pondría yo? Un chilito ahí, serrano, picadito al lado. ¡Qué rico! ¡Buen provecho! ¡Gracias! Yending a comer por unos taquitos dorados. O sea, pasando por ti. ¡Órale! ¡Pasa por mí! Oye, Renan, ¿sí es cierto? ¡Sí es cierto! ¡Andabas pasando acá! Dame ray porque yo, honestamente, ya tengo hambre. A mí ya se me olvidó lo que desayuné y a qué hora desayuné. Jazz, regálame la magia, por favor, para alguien. Ok, mi amor, ahorita te la comparto. A ver, lo voy a poner aquí como no leído porque ya, de hecho, ya me voy, ya es tarde. Excelente programa como siempre, Jazz. Aquí dejando la foto del recuerdo de hace 2 años. Ya lista, esperando para registrarme para la fiesta. Recuerden, el Halloween Hits 96.5, 30 de octubre, para que de una vez vayan preparando su disfraz. Yo ya estoy confeccionando el mío. Ay, Dios, no. ¡Saluditos! ¡Ay, qué guapos nos veíamos ahí todos! ¡Zaira! ¡Qué bárbara, Zaira! Como siempre, echando tiros, muchacha. ¿Quién más anda por acá? ¡Saluditos! Ok, gracias. Que ponga el audio del que ganó. ¿Qué? Pues ahí está, para presumir. ¿Cómo de que no, Chihuahua? No tengo que andar explicaciones, pero ¿sabes qué? ¡Órale, ahí va!
1: Vamos, vamos, vamos al circo a Tide, hermano.
0: ¡Eso!
1: ¡Vamos!
0: Y los demás, que conste que le echaron muchísimas ganas, ¿eh? ¿Quién es el que pidió? Ahí está, a ver, ándale, por andar de chismoso. ¡Vázquez, te mando un abrazo! Guasontles capeados. Oigan, si alguien hace guasontles, dígame, por favor, véndame un taquito. Amo los guasontles y tiene años que no los como. Bueno, ya, vámonos. Vámonos, entonces, quédense con toda la programación de Hits 96.5. Vamos a empezar en breve también con el tema de la fiesta del Halloween. Y, por supuesto, también en breve vamos a seguir regalándote más promociones. Ok, súbele al volumen, por favor, de tus sueños. No dejes de escribir tu mejor guión para que tu voz se escuche tan fuerte. Pero, sobre todo, poderosísimos como los guerreros de pie que somos. En el 96.5, que tengas un fantástico miércoles, una maravillosa mitad de semana. Y si Dios, la vida, recursos humanos y el universo me presta vida, mañana te espero acá en punto de las 9 de la mañana. ¡Besos! Bye, bye.

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3: Las 2 con 4 minutos.
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6: El rapero maya Pat Boy, originario de Felipe Carrillo Puerto, representará a Quintana Roo en la edición 54 del Festival Internacional Cervantino. Jesús Pat Chablé llevará su propuesta musical en lengua maya a escenarios de Guanajuato, promoviendo la cultura e identidad de la selva.
5: Internacional.
6: Una investigadora de un laboratorio de peste falleció en Siberia tras contraer una neumonía grave. Cerca de 200 personas que estuvieron en contacto con la especialista permanecen bajo estricta vigilancia médica, mientras las autoridades realizan pruebas para determinar las causas exactas y el origen de la infección.
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3: Las 2, con 24 minutos.
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1: ¿Qué onda? ¿Cómo están, Hit Lovers? Mi nombre es Cristina Rivera. Estoy muy contenta de acompañarte en este bello, precioso y bonito miércoles, mitad de semana. ¿Cómo estás? Platícame, por favor, a través de WhatsApp 998-4096-5. ¿Qué tal te va hoy? ¿Cómo está la semana? Bastante solecito una vez más. Ojalá se hubiera quedado el clima fresco. Las lluvias tal vez no, pero el clima un poquito más refrescante, ¿no? Aunque siento que la noche ya no hace tanto calor como las semanas pasadas. Pero, ¿qué opinamos? ¿Cómo están? ¿De dónde me estás escuchando en este momento? Espero que te encuentres excelente. Te voy a acompañar hasta las 6 de la tarde. ¿Y qué crees? Tengo regalito. Así que quédate conmigo para saber cómo te puedes llevar esta dinámica. Puedes ser ganador de esta dinámica. Así que no te despegues del Hits 96.5. Además, tenemos rock contra pop, que en un momento te digo cuáles son las canciones que están participando para que tú les des tu voto de confianza, y suenen aquí en Hits. Mientras tanto, nos vamos con New Rules de Dua Lipa aquí en Hits.

2:37 de la tarde. Gracias a todos por acompañarme y vámonos con este rock contra pop. Pero antes, mandamos saluditos a Agustín. Gracias por andar por aquí. Me pone: hola Cris, buenas tardes, aquí reportándome. Saludos. Saluditos. Espero que te encuentres muy bien, Agustín. Y bueno, vámonos con este duelo de pop contra rock. En esta ocasión es miércoles de cine, series, videojuegos y todo lo que te entretiene. Así que escogí dos canciones que son parte del soundtrack, o son canciones que escuchamos y sabemos de qué película estamos hablando. Del lado del pop tengo a Celine Dion, obviamente, con My Heart Will Go On. Ya sabes, yo espero que... ya ni te tengo que decir, ¿verdad? ¿De qué película es? ¿De qué película es? ¡Ay, ay, ay! ¡Del Titanic! ¡Vámonos con eso aquí!

pop en este soundtrack demasiado conocido, demasiado clásico de Titanic, My Heart Will Go On de Celine Dion. Y del lado del rock, es una película que a mí me

0: Entonces, hoy, ¿qué canción gana? Tú decides. Del lado del rock tenemos a Don't You Forget About Me de Simple Minds. Y del lado del pop tenemos a Celine Dion con My Heart Will Go On. ¿Quién es el ganador? Vámonos con sus votos. Por acá me ponen: hola, buenas tardes, Chris. Te escucho mientras cocino una sopa de fideos. Ay, qué rico. Y milanesa que me la antojó Jazz. Y voto por Simple Minds. Perfecto. Muchísimas gracias, Gaby Juárez. Qué rico una sopita. Me hace falta sopita así casera y con sabor a mamá. Pero acá me dicen: hola, Chris. Gracias, Isma. Me pone: hoy gana el rock. Perfecto. En un momento más paso tu reporte. Por acá me pone: Chris, voto por Don't You Forget About Me. Sin duda alguna, esa banda escocesa es de mis favoritas, Simple Minds. Gracias, Agustín. Por acá me pone: hola, buenas tardes, Chris. Saluditos, voto por Pop. Tú, ¿cuál es la canción que quieres que gane? Hola, Cris, buenas tardes, nos vamos por el rock. Saludos, excelente programa, mil gracias a Checo por su mensaje. Bueno, tú dime. Por acá también tengo a Renan: rock, queremos rock. Entonces, tú puedes votar todavía. Tenemos del lado del rock Don't You Forget About Me, Simple Minds, de la película The Breakfast Club. Y del lado del pop tenemos a Celine Dion con My Heart Will Go On, obviamente del Titanic. ¿Cuál es la canción que te gustaría que hoy sonara, que ganara? 998-4096-5. Mientras tú votas, yo te dejo con un corte comercial y regresamos con más aquí a Hits.
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2: Las 2 con 42 minutos.
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Beautiful Day de YouTube aquí en Hits 96.5. Gracias por acompañarme esta tardecita de miércoles, mitad de semana. Y bueno, puedes votar todavía si yo sigo hablando y todavía no he terminado este momento, ¿ok? Porque tus votos entran aún. Por el rock o por el pop, del lado del pop tenemos a Celine Dion con My Heart Will Go On del Titanic. Esta gran, gran canción que yo creo que donde suene sabemos que él sí cabía. Es que no me acordé. Jack. Ay, ¿ves? No cabía, sí cabía en la puerta, ¿verdad? Pero bueno, ni modo. Esto suena así.

Eso es el lado del pop con esta gran canción de Celine Dion, que además hace poquito nos habían, hace unos meses atrás habían dicho que Celine Dion ya no iba a poder cantar por una enfermedad que tuvo, y ella dijo claro que volveré a cantar y nos demostró la valentía, la disciplina, y cuando uno quiere, claro que se puede, y nos regaló un concierto magnífico hace unas semanas cantando justo esta canción y demostrando que la voz regresó, obviamente con mucho esfuerzo y trabajo, eso sí se sabe. Y del lado del rock tenemos una canción que a mí me transporta como a iniciar algo nuevo, como nuevas vibras, nueva era, no sé, me da como ganas de algo muy positivo, ¿sabes? Como que una muy buena vibra. Y es de Breakfast Club, esta película. La canción es Don't You Forget About Me, de Simple Minds. Y esto suena así.

desde el lado del rock tenemos a Don't You Forget About Me de Simple Minds, de la película The Breakfast Club. Y del lado del pop tenemos a Celine Dion con My Heart Will Go On del Titanic. ¿Cuál es la canción que ganó? Pues bueno, en esta ocasión, una vez más, el rock se lo lleva. Así que vamos a escuchar Don't You Forget About Me de Simple Minds aquí en Hits.

Y si hablamos de canciones que nos, con dos segundos, ya nos transportan directo a los 80s, tenemos que hablar de Don't You Forget About Me, de Simple Minds. La banda escocesa la lanzó en 1985 y fue escrita por Keith Forsey y Steve Schiff, específicamente para la película The Breakfast Club, conocida en México como El Club de los Cinco. Pero aquí viene un dato curioso. Simple Minds originalmente no quería grabarla porque ellos se acostumbraban a interpretar material propio y sentían que aceptar una canción escrita por alguien más no iba con la identidad de la banda. Incluso Brian Ferry, Billy Idol, C. Carney y The Fix habían rechazado previamente esta canción. Finalmente aceptaron. Terminaron creando uno de los mayores éxitos de su carrera. Jim Kerr, vocalista de la banda, contó que la grabaron prácticamente como una prueba y que incluso el famoso la del final surgió porque él no tenía la letra para esa parte. Keith Forsey decidió conservar esa parte y mira que nos transporta totalmente ese pedacito de la canción. La canción aparece tanto al inicio como al final de esta película y se convirtió en el tema que prácticamente quedó tatuado en la memoria colectiva de toda una generación. En Estados Unidos llegó al número uno de Billboard Hot 100 en mayo de 1985, convirtiéndose en el mayor éxito de Simple Minds en este país. ¡Qué buena canción! Gracias a todos por sus votos. Nos vamos con Happy aquí en Hits.

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3: Las 3 con 4 minutos.
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Bruno Mars aquí en Hits 96.5. Gracias por acompañarme en esta tardecita de miércoles, mitad de semana, que justo hoy es miércoles de cine, series, videojuegos y todo lo que te entretiene. Y además saben que pues estamos en este especial spooky porque es el mes de terror. Me fascinan a mí las películas de terror. Ya necesitaba que llegara octubre para hablar con ustedes de todas las pelis de terror que se pudieran. Para empezar, ojalá que me puedas contestar la pregunta de hoy. Te lo voy a agradecer. Número 1. ¿Te gustan o no te gustan las pelis de terror? Número 2. La primer película de terror que viste, o más bien que tienes memoria de haber visto, porque igual y de niño viste varias, y que tú recuerdes, que recuerdes vívidamente ese momento de ver una peli de terror, la primera, ¿cuál fue? ¿Cómo te sentiste? ¿Te dio mucho miedo? ¿Todavía tienes el trauma en la cabeza de...? Yo sé que hay mucha gente, por ejemplo, la de It, el payaso, la primera, en la escena donde sale el It de la coladera. Yo sé que hay traumas generacionales por esa escena, así que tú cuéntame, por favor, ¿te gustan las pelis de terror? Sí, no, a veces. ¿Y cuál fue la primer película de terror que recuerdas haber visto? ¿Te gustó? ¿No te gustó? ¿Todavía tienes el trauma? ¿Todavía tienes que prender tu lamparita en la noche para no asustarte? 998-4096-5. Y por cierto, yo que tú participo en esta dinámica porque tenemos el gran debut del Circo Ataide este viernes 9 de octubre en la Plaza Outlet Cancún. Hay funciones el viernes y el sábado de 6 de la tarde y 8 y media de la noche, y los domingos 4 de la tarde, 6:15 de la tarde y 8:30 de la noche. 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Así de fácil, así de rápido, contéstame la pregunta de hoy. ¿Te gustan las pelis de terror? ¿Cuál fue la primera película de terror que viste? ¿Y qué te pareció? ¿Qué sensaciones recuerdas? Que eras consciente, obviamente. Yo sé que, a ver, igual ya habías visto otras, pero la que tienes en mente como tu primer película de terror, yo tengo la mía, ahorita te voy a contar. Si tú participas, te puedes llevar un pase doble para el circo con el Circo Ataide. Imagínate, está climatizado, Plaza Outlet se pone bastante bueno, así que no te lo puedes perder. Participa en la dinámica 998-4096-5 y al final del programa voy a decir quién se lleva este pase doble para el circo. Nos vamos con End of the World aquí en Hits.

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1: Las 3 con 21 minutos.
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1: 3:26 de la tarde, gracias por acompañarme en esta tardecita de miércoles, cine, series, videojuegos y todo lo que te entretiene. Y hoy estamos en dinámica, ¿te quieres lanzar al circo Ataide? Bueno, pues no te puedes perder la dinámica de hoy, que está sencilla. Estamos platicando sobre, para empezar, ¿te gustan las pelis de terror? ¿Las disfrutas sí o no? Yo quiero saber esto porque, bueno, es octubre, yo quiero hacer mi especial de Halloween todos los miércoles y platicar de diferentes películas de terror. Y otra de las preguntas, ¿cuál fue la primer película de terror que recuerdas haber visto? ¿Qué te pareció? ¿Qué sensaciones? ¿En dónde estabas? ¿Con quién estás en ese momento? Gracias a todos los que ya me están mandando sus historias. Muy buenas películas, muy buenos clásicos también. Así que vamos a empezar. Si tú participas, al final del programa vamos a tener a un ganador de este pase doble para el Circo Ataide, que te recuerdo que este viernes 9 de octubre en la Plaza Outlet Cancún está su debut. Y tiene funciones viernes y sábado de 6 de la tarde y 8:30 de la noche. Y los domingos 4 de la tarde, 6:15 de la tarde y 8:30 de la noche. 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Así que participa en esta dinámica. Vámonos con uno de sus mensajitos por aquí. A ver, por acá me dicen... Hola, Cris, buenas tardes. Pues obviamente Chucky, ese muñeco, nos traumó a todos. Y sí, oye, gracias René por tu mensaje. Vámonos con otro mensajito por acá. Me pone, hola, me fascinan las pelis de terror y la primera que vi fue El Exorcista. Ok, pero ¿te asustaste? ¿Cómo te sentiste? Gracias a... Ivonne, gracias Ivonne por tu mensajito. Por acá me pone, buenas tardes Cris, no me gustan mucho las de terror. La primera que recuerdo es 13 fantasmas, era niño traumatizado por unos cuantos años. Gracias a Luis Alberto, muchas gracias por tu comentario. Vámonos con otro audio por aquí.
2: Hola, hola Cris, hola, hola. Buenas tardes. Yo recuerdo que mi película de terror, la primera que vi fue la de Chucky.
1: Ok.
2: Chucky o la de Freddy Krueger. Y la neta, después de ver esas películas, no podía ni dormir porque se aterraban.
1: Es que yo también sé eso de Chucky. Fíjense, yo tengo aquí una historia. De niña yo no vi películas de terror. El gusto por las películas de terror creció ya cuando era... pues ya joven, grande, porque de niña me daban muchísimo miedo. De hecho, aquí les va mi super película de terror, que fue la primera que vi, que obviamente ya sé que no es de terror, pero les voy a contar la historia. La primera película que vi fue la de El Jinete Sin Cabeza de Johnny Depp. A ver, obviamente esa película no es de terror, es más romance, drama, suspenso antes que terror. Pero yo estaba muy chiquita y yo estaba insistiendo, a mis papás sí les gusta mucho desde que tengo memoria las pelis de terror. Y yo pues ya quería entrar a ese círculo de desvelarme para ver películas de terror. Y les dije, no, pues quiero ver esa película. Y mi mamá dijo, bueno, es de Disney, que podría malo pasar, pero yo ni siquiera pude ver la película. Empecé a sentir esas vibras de Halloween, de miedo. La primera escena, ya ves que es como una calabaza rodando en el piso. Y a mí, de verdad, me causó un miedo que yo toda la peli tuve los ojos cerrados, que creo, hoy de grande, que es lo peor que puedes hacer, porque tu imaginación... casi siempre le va a ganar a lo que sale en la pantalla. Entonces yo me imaginaba un montón de situaciones cada vez más terroríficas que, nada, una semana sin dormir, sin dejar dormir a mis papás, porque aparte me paraba al lado de la cama de mi mamá y me quedaba así nada más viéndola, como despiértate y date cuenta que tengo mucho miedo y déjame dormir contigo. Y entonces, pues así estuve una semana. Obviamente fue un trauma gigante, porque no veía esa película. Vi otras películas de terror. Empecé a ver Chucky, no me daba miedo. Empecé a ver Carrie, es un montón de pelis, pero esa tenía yo como un miedo. Y un día me armé de valor, estaba sola en mi cuarto y dije, bueno, ya, No, no, no. Las risas que yo traía con esa película, porque obviamente es muy romántica, no tiene nada de terror. Y mi trauma, bueno, pues años pasaron con esa película. Gracias a todos los que están participando con la dinámica. Y así fue mi trauma. ¿Cómo ven? Vámonos con otro audio por aquí.
3: Mira, vengo manejando, no me acuerdo el nombre, sinceramente, yo era muy pequeño. Es una película muy vieja, pero se trataba de una pequeña estatuilla, como de un, de estas estatuillas africanas, como de caníbal, que en algún momento tomaba, se volvía real, ¿no? Tomaba como vida. Yo me acuerdo que ese día nos habían dejado mis papás solos con un familiar.
1: Okay.
3: No sé por qué lo estábamos viendo. Y cuando vi esa escena de que toma vida el caníbal, ¿no? La figurita esta, salí corriendo con un miedo increíble. Y me fui con la vecina, ¿no? Y ella fue la que me acogió hasta que llegaron mis papás. Todavía me acuerdo, no me generó un trauma, pero tampoco, ¿cómo se llama? Recuerdo cómo se llama. Ahorita vengo manejando, pero en cuanto pueda, la busco y te paso el nombre. Bye, saludos.
1: Saludos, gracias a Erma por ese comentario. Y bueno, yo me di a la tarea de buscar más o menos con los datos que me diste y al parecer podría ser Craze, la película de 1974, también conocida como The Infernal Idol, pero no sé si es esa. Si me puedes decir si es, estaría padre. Pero bueno, en un momento más sigo leyendo tus comentarios y escuchando tus notas de audio. ¿Quieres participar por un pase doble para el circo Ataide? Muy fácil. ¿Te gustan las pelis de terror? Y la segunda pregunta, ¿cuál fue o cuál tienes recuerdo de haber sido la primer película de terror que viste? ¿Dónde estás? ¿Qué sentiste? ¿Todavía tienes el trauma de Chucky de It saliendo del baño de la regadera? Ese es un buen trauma, ese es un trauma generacional, creo yo. Pero bueno, vámonos con Bad Habits aquí en Hits.

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1: Las 3 con 42 minutos.
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1: 3:49 de la tarde, gracias por acompañarme. Oye, gracias por participar en la pregunta de hoy. Ya los estoy leyendo a todos, no se preocupen, todos están participando por este pase doble para el circo Ataide, todos los que ya me mandaron su mensaje. Si tú te acabas de conectar, gracias por estar aquí. La pregunta es, ¿te gustan las películas de terror? Y después contéstame, ¿cuál fue la primer película que tienes conciencia de haber visto de justo este género de miedo, de terror? Y con eso ya estás participando. Al final del programa voy a tener un ganador para este pase doble para el circo Ataide, que este viernes 9 de octubre tiene su gran debut en Plaza Outlet Cancún. Tiene funciones viernes y sábado 6 de la tarde y 8:30 de la noche, y los domingos 4 de la tarde, 6:15 y 8:30 de la noche. Carpa Astros, una carpa climatizada, así que tengo boletos ahí. Lo único que tienes que hacer es participar en la pregunta de hoy. Ojito, su nombre completo y ya con eso, ¿vale? Vamos a seguir con sus comentarios. Por acá tengo a Alfi. Hola, Alfi, gracias por estar presente. Me pone, a ver, por dos con las películas de terror, o sea que sí le gustan a Alfi. La primera película de terror que vi fue la de Aliens, el octavo pasajero. Tenía como 8 años, estábamos en medio... ¿Cómo? Estábamos al médico a Mérida, mis papás querían ir a verla y como no tenían con quién dejarme, recuerdo que me moría de miedo, pero aún así me gustó. La de Alien es buenísima, sí es cierto, toda una experiencia, pero la primera de Alien, y creo que la 2 también podría ser. ¿Ustedes qué opinan? Por acá me dice Gen, hola, me encantan las pelis de Carrie, me alocaba que dominaba la telequinesis, era una master maníaca. Esa frase me fascinó. Una master maníaca. Saludos, kids. Gracias, Gen, por tu mensajito. Que, por cierto, ya vieron que se estrenó una nueva serie de Carrie. Suena interesante, ¿eh? Por acá me dicen, sí, mucho, de que le gustan las películas de terror a Renan. El Exorcista a los 6 años porque mi tía era Darks. Me traumé, pero ahora me encantan las pelis de terror. Y me equivoqué y se lo mandé a otra persona para mandarlo rápido. Y la persona de que, órale. Bueno, qué gran dato, Renan. Y lo peor es que mi tía también veía videos de exorcismos reales. Ay, no. Y tú de niño ahí metido, escondido viendo esos videos. No. Por acá me dicen, hola a todos en Cabina Hit. Sí, esa escena de It me marcó como por 10 años de mi vida. Mis primos, solo con enseñarme la caja de DVD de la película, me hacían llorar. Les estaba hablando de este trauma generacional que todos en algún punto tuvimos sobre la coladera en el baño, y que muchos, yo me acuerdo de mis compañeros hablando de estos traumas, de mis compañeros de escuela, porque les digo que yo no la vi, ya está muy grande, ya no me traumó, pero que no podían voltearse y necesitaban ver la coladera porque podía salir ahí el payaso, eso. Y por acá me pone, y la primera película que vi de miedo fue con mis abuelos y se llamaba Los Niños del Maíz, algo así, que también está muy fuerte, ¿no? Gracias, Sergio, por participar. Vámonos con otra de sus respuestas por aquí. A ver, me quedé por aquí. Aquí. Buenas tardes. La que me traumó por muchos años fue El Exorcista, hasta que cumplí 34 años, la volví a ver y ya no me espantó tanto. Gracias a Vago por esa respuesta. El Exorcista cambió muchas mentalidades de niños y de jóvenes, ¿verdad? Me acuerdo mucho que mi mamá me contó que la fue a ver al cine a escondidas y que traumadísima durante 2 semanas. No. Por acá me dicen, Aliens, el octavo pasajero, es horrible. Gracias a Jorge por su respuesta. Y por acá me ponen, hola Cris, buenas tardes. Oye, pues yo no sé si Tiburón entra como película de terror. Yo creo que sí, ¿eh? Pero sí fue mi trauma por mucho tiempo y se me quitaron las ganas de ir a la playa. Como no, esa película está fuerte. Alex, gracias por tu mensajito. Por acá me pone Gaby Juárez. A ver. Sí me gustan, me encantan. Cada primero de octubre hago maratón de películas de terror y tenía 8 años cuando vi El Exorcista de Linda Blair y es la mejor de todas. Hasta la fecha me encanta. Ya llevo... ¿Qué? Ya llevo 50 años que vi El Exorcista. Cristina, te recomiendo la serie de Penny Dreadful. Tiene desde vampiros, brujas, hombres lobo. Me encanta la serie. Verla no te va a fastidiar. Está en Prime. Muchísimas gracias, Gaby. Y me manda una foto increíble de su taza de fantasma con su pijama de fantasma. Y también su ofrenda ya. ¡Wow! ¡Qué bonito! Muchísimas gracias. Me pone una parte de mi decoración en mesa y me encanta octubre. Yo sí decoro todo el departamento, aunque ya no quiere mi esposo. Si es muy miedoso. Y te no puse mi Catrina tamaño grande. Muchísimas gracias por esos comentarios. En un momento más voy a seguir leyendo tus comentarios. No te preocupes, ya los vi a todos, de verdad. Muchísimas, muchísimas gracias. Y si quieres participar por este pase doble para el Circo Ataide, muy fácil. Coméntame, ¿te gustan las películas de terror? ¿Y cuál fue la primer película que tienes conciencia de haber visto de este género? ¿Dónde estabas? ¿Con quién estabas en ese momento? ¿Te dio mucho miedo? ¿Cuántas semanas sin dormir? 998-4096-5. Vámonos con música aquí en Hits.

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3: Las 4 en punto.
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1: Continúas en Hits 96.5, 4:07 de la tarde. Y estamos en dinámica porque te quieres lanzar al Circo Ataide. Bueno, este viernes 9 de octubre es un gran debut en la Plaza Outlet Cancún. Hay funciones el viernes y el sábado a las 6:30 de la noche. Los domingos a las 4 de la tarde, 6:15 de la tarde y 8:30 de la noche. Es en Carpa Astros, una carpa climatizada, y estás listo, lista para participar por este pase doble que tengo. Oigan, gracias a todos los que ya me mandaron mensajito, los estoy leyendo a todos, de verdad, mil millones de gracias. Estoy leyendo sus comentarios al aire, pero todos los que me manden su respuesta a la dinámica están participando, y al final del programa, yo termino a las 6, como 6:55 más o menos, digo al ganador o ganadora, ¿ok? Gracias a todos de todas formas. Y bueno, ¿de qué vas a conectar? Muy fácil, la dinámica es, primero, ¿te gustan las películas de terror? Sí, no. Y segundo, ¿cuál fue o cuál tienes recuerdo, más bien conciencia, de haber visto tu primer película de terror? ¿Dónde estabas? ¿Con quién estabas? ¿Te dio mucho miedo? ¿Cuántos días sin dormir? Está bastante buena porque además estamos haciendo memoria todos aquí y hablando de diferentes películas de terror, porque ya estamos en este mes spooky y ya sabes que a mí estos temas me fascinan. Entonces, bueno, pues esta es el primer dinámica de los miércoles de cine, donde platicaremos de cosas de terror todo el mes de octubre, ¿ok? Pero bueno, vámonos con más de sus comentarios para que te sigas recordando de estas películas, de cuando tú viste esta peli o aquella otra que me están comentando. Gracias a todos. Vámonos con el mensaje de Agustín. Por acá me dice: la primera película de terror la vi a mis 16 años. Yo no podía dormir durante casi un mes, ni más ni menos que El Exorcista. Y no fue en el cine, estaba solo en Ciudad de México, en el departamento de un amigo, y la vi en videocassette beta. Me dejaron a cuidar el departamento durante 3 días. Es que tenían una mascota, un perrito, y me lo encargaron. Pero me atreví a poner el videocassette cuando vi la portada. Grave error en ese entonces. He visto varias películas de terror, pero El Exorcista lleva el lugar número 1 después de el proyecto de La Bruja de Blair, que es mi película favorita, Agustín, y El Aro en el puesto número 3. Gracias, gracias, Agustín. Vámonos con este mensajito de Carlos Flores, que me dice lo siguiente.
2: Hola, Cris, ¿cómo estás? Buenas tardes. Mi primera película de terror que vi fue junto con mis mejores amigos.
1: Okay.
2: Y fue en la casa de un amigo que se llama Eric. Fue Espejo Siniestro, no manches. Okay, la verdad, sí duré yo creo que como una semanita un poco traumado, porque sí es algo fuerte. Para hacer una película de terror primeriza, sí está muy fuerte. Okay. Me levantaba las noches sonámbulo a verme al espejo. No veía nada porque estaba dormido.
1: Oye, sí, de risa. Gracias, Carlos, por tu comentario. No sé si ya vi esta película. Es la de Oculus. Es la misma, porque esa también es de un espejo, ¿no? No estoy muy segura. Pero bueno, vámonos con este otro comentario que me dejan aquí. Me ponen: hola, Cris. Buenas tardes. Me laten mucho las películas de terror, aunque no me gustan verlas muy noche, y unas varias favoritas. Pero en aquellos tiempos, una de las que vi de niño adolescente era Damian 666, que era la marca del hijo del chamuco. De igual, ya después también me encanta y me gusta también El Exorcista, la primera, pero sí tengo varias que veo, repito, y siento que ese jalón de pies que no llega, pero se siente euforia. Ok, gracias por ese mensajito, y me pone esta nota.
3: Saludos
1: de audio.
3: Saludos y bonita Saludos. Tarde. Terrorífica nochecita, rato. Todo octubre, ¿no? Todo
1: claro
3: octubre,
1: que
3: terrorífico. Sí, esas son las que yo tengo memoria y que me gustan. Después ya Halloween, Masacre en Texas, todas muy buenas películas, la verdad que sí. Pero esa de Damián 66 marcó mucho mi infancia, adolescencia. ¡Saludos, Cris!
1: ¡Saluditos!
3: Buenos deseos siempre.
1: Gracias, igualmente.
3: Y un octubre terroríficamente hermoso.
1: Eso, 1 de octubre terroríficamente hermoso. Y me pone posdata: ojalá me gane esos pases para llevar al circo a mi chiquillo y a mi amor Sote, mi reina hermosa. Saludos, bye. Gracias por ese mensajito. Y bueno, ya estás participando para los boletos del circo. Damián es muy buena. Y la verdad es que yo pensé, ya ven que sacaron una última el año pasado, me parece. Yo tenía mis dudas porque, no sé si se acuerdan, que sacaron otra parte del Exorcista. Terrible, muy mala película. Yo sí, esa, sí, para que veas, no la veas. La fui a ver al cine con la esperanza de, a ver, es el Exorcista. Seguramente lo van a hacer muy bien. Terrible, terrible. Y me pasaba lo mismo con Damián, pero qué buena película de esta última que salió también de Damián. Vámonos con otro de sus comentarios. Por acá me dicen: hola Cris, soy Daniela. La primera película de terror fue It y fue con mi prima y a escondidas de nuestros papás. Clásico. Tenía como 5 años y quedé traumada de no poder entrar al baño sola. Y amo las pelis de terror. Muchísimas gracias, Daniela, por tu comentario. Es que les digo, este trauma, varias veces, ¿eh? Mi primer película de terror que vi se llamaba Aullido. La vi en el cine con unos amigos adolescentes. Se trataba de hombres lobo en un poblado, en un bosque alejado. Muy de miedo para esa época y mi edad. Entonces, que en ese entonces de los 80s. No me gustan, pero las veo a medias. Saludos desde la Uber Trabajación. Espero que te vaya excelente, que todos los pasajes sean buenos y tranquilos los viajes. Gracias, Memo, por tu comentario. Vámonos con otro de sus comentarios. Por acá me ponen: hola Cris, buenas tardes, soy Daniela Texis. En la primera vez que escribo en la estación, muchísimas gracias, Daniela, por estar aquí y por escribirnos. Admito que no soy muy fan de las películas de terror, pero la película que recuerdo es la de Cementerio de Mascotas y vaya que sí me traumó cuando era niña. Uf, qué buena película. Todo un clásico. Gracias, Daniela, por tu comentario y por andar por aquí. Emma me dice: sí me gustan las películas de terror. La primera fue Chucky. Luego Santa me trajo un muñeco. No sé por qué, me daba mucho miedo y lo dejaba en el cuarto de mis hermanos por las noches hasta que mi mamá se deshizo de él. No, es que si te ponen a ver Chucky, luego te dicen feliz Navidad y un muñeco, pues, oye, yo recuerdo algo. Yo tengo un trauma con eso. Hola, mi película de super terror, Chabelo contra los monstruos. Aunque no lo crean, sobre todo el hombre rana. Ahora es tema de risa con mis hijas e hijos, con mis nietas. Saludos. Saludos, José. Muchísimas gracias. Oye, todo un clásico, ¿eh? Muy buena película. Vámonos con otro de sus comentarios.
4: Hola, Cris. Buenas tardes. Saludos. A mí la película que de las... que me traumó un poco y me da miedo entrar al baño. Y aparte la de eso, la de Candyman. No sé si la has visto, pero en su momento también me causó un poco de pues no trauma, pero sí me dejó todo un buen rato. Saludos.
1: Esa película a mí me da miedo porque me dan miedo las abejas. Oye, esa no me gusta, esa me traumó. Vámonos con otra. Gracias por tu comentario. Por acá, a ver, ¿dónde me había quedado? A ver, dame un momento, déjame, te saludo, Carlos. Gracias por tu comentario. Nos vamos con esta otra. Otro comentario por aquí. Hola, buenas tardes. A mí me gustan las películas de terror y la película que me marcó fue la de Eso, el payaso asesino. Tenía yo como unos 10 años y hasta ahora cuando, por ejemplo, veo un payaso, así como que sí me da cosita, ¿no? Esa parte, pero me gustan las películas de terror. La vi con mis hermanos en el Canal 5 y lo tuve en mi mente como por 3 años la frase de todos los globos flotan. Y ahora que lo estoy escribiendo me viene a la mente, todos flotan. Es que ya no me acuerdo cómo iba el tono, pero bueno, lo intenté, ¿ok? Hola Cris, yo tengo una relación amor y odio con las películas de terror. La primera película que vi fue la de Pesadilla en la calle Elm. En ese momento la pasaban mucho en el Canal 5 y ahora es una de mis películas favoritas. Muchísimas gracias a Gamaliel por ese comentario y también, por cierto, el comentario de El Payaso. Eso fue de Marta. Gracias, Marta, por tu comentario. En un momento más sigo leyendo. ¿Cuál es tu primer película de terror? ¿Cuál fue la primera que viste, que recuerdas? ¿En dónde estabas? ¿Con quién estabas? ¿Cuántas noches sin dormir? ya después la viste grande y te gustó, no te gustó, y tu nombre completo, por favor, para participar por este pase doble para el cine. Para el cine, oigan eso. No, es que como estamos hablando de películas de cine, pero no, tuvo pase doble para el Circo Ataide, que tienen su debut este viernes 9 de octubre. Van a tener funciones viernes y sábados de 6 y 8.30 de la noche y los domingos 4, 6.15 y 8.30 de la noche. En Carpa Astros, una carpa climatizada en Plaza Aulet Cancún. Te dejo con música aquí en Hits.

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1: Las 4 con 21 minutos.
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0: Continúas en Hits 96.5. Gracias por acompañarme en esta tardecita de miércoles, ya mitad de semana. ¿Cómo estás? ¿De dónde me estás escuchando justo en este momento? ¿Y qué es lo que haces ahora? Tenemos dinámica. En un momento más voy a seguir leyendo sus comentarios. Se está poniendo muy bueno el chismecito aquí. ¿Te quieres llevar un pase doble para el circo Ataide? Muy fácil, contesta mis dos preguntas de hoy y al final del programa tenemos un ganador de este pase doble para el circo. Para empezar, estamos en esta temporada de octubre muy spooky y ¿te gustan las películas de terror? ¿Las disfrutas? ¿Sí? ¿No? Y la segunda pregunta, ¿cuál fue la primer película de terror que tú recuerdas haber visto y qué te pareció? ¿Qué sensaciones? ¿Con quién estabas? ¿En dónde andabas? ¿Cuántas noches sin dormir? Por favor, a través del WhatsApp 998-4096.5. Gracias a todos los que ya me mandaron sus mensajitos. Ya los estoy leyendo y ya en un momento más tendremos a los ganadores. Gracias a cada uno de ustedes. Vamos a seguir. Hola, buenas tardes. Yo te cuento que, aunque no fue la primer peli de terror que vi, la que más me ha traumado de todos los tiempos ha sido la de El Aro. En ese entonces sí se veía mucho la tele abierta y cuando fallaba la antena y no había señal se veía la pantalla así como en la película y siempre creía que saldría la niña. Bueno, mi mamá tuvo que sacar la tele de mi cuarto porque no podía dormir. Fueron tiempos oscuros. Es que la del Aro, la asiática, uf, qué buena película, qué miedo total. Y aunque somos miedosas, que vivan las pelis de terror y esta temporada de miedo. Saluditos, Regi. Definitivamente, estoy contigo. Me dan miedo, pero ¿cómo disfruto de una buena película de terror? Por acá me dicen, hola Cris, casi no veo películas de terror, pero la que fui hace mucho tiempo y que me dio miedo en ese entonces, que hasta mi hermana se hizo pipí, es una que se llama Hasta el viento tiene miedo y es muy antigua y es muy buena, es mexicana me parece, ¿no? Es bastante buena. Hola Cris, buenas tardes, solo para informarte que hay un... Ok, esto es un reporte de tráfico. Hola Cris, buenas tardes, solo para informarte que hay un accidente de choque bajando la Colosio hacia el primer desnivel yendo a Cancún. Está el tráfico bien pesado. Gracias, muchísimas gracias por este reporte de tráfico, Juan Carlos. Entonces, manejen con mucha precaución. En la Colosio hay un accidente. Por favor, precaución y paciencia, ¿ok? Acuérdate, lo importante es llegar a casa. Si se te quiere meter a alguien, si, ay, déjalo pasar. No te enganches con esa emoción. Tú ve lo bonito que tenemos en esta vida, ¿ok? Pero bueno, vámonos con otro de sus mensajitos por aquí. A ver, me quedé aquí. Vámonos con este mensaje.
1: Cris.
0: Hola.
1: Espero que estés bien, te mando saludos.
0: Saluditos.
1: Mi película que vi de terror.
0: Ajá.
1: Fue la de, no sé si tú la viste alguna vez, fue una que le dice a Mancuón. La wow. Maldición, pero me dio mucho miedo, fue la versión japonesa en su tiempo.
0: Ok.
1: No pude dormir una semana, calculo que tenía unos 12, 13 años tal vez. Y sí, es una película que vi y ya no quise ver más. Pero sí, me gustan las películas, pero da miedo.
0: Sí, da miedo. Oye,
1: si no has visto la película de Kuon de la Maldición, te la recomiendo mucho que lo veas, la verdad, si te gustan las películas, si te centras en la película y te metes como, o sea, te metes en la película como debe ser, sí es... Es de mucho mello.
0: Ok, bueno, pues la voy a ver porque no la he visto, o no sé si ya la vi, Chacón, pero la voy a checar y si no la he visto, gracias por esa recomendación, que eso es lo que a mí me gusta de estos miércoles, que me recomienden películas y sobre todo en esta temporada de octubre que les digo que hago mi maratón. Y no hay otro tipo de género que vea en octubre que no sean películas de terror. Pero vámonos con más de sus respuestas. Berna, gracias por andar por aquí. Hola, buenas tardes. La primera película que vi fue a los 11 años y fue la de Vacaciones del Terror de Pedrito Fernández. La muñeca que movía los ojos, quedé traumado porque mi prima tenía muñecas que cuando las ponías de pie abrían los ojos. ¡Ah, qué miedo! Más miedo a la muñeca de la vida real. Ok, gracias. Y quiero mandarle un saludo especial a Jaime Canseco, que me dice: estoy escuchando la estación por segunda semana y me encanta tu programa. Muchísimas gracias, Jaime, por andar por aquí. Y Espejos Siniestros, creo que sí la he visto. Me parece que sí. Es que a veces me confundo con los títulos, pero gracias. Por acá me ponen: hola, Cris. No me encantan las películas de terror. Desde que vi la película de Más Negro que la Noche con el gato Becker, era una niña y no pude dormir como en 2 meses. Ya me tapaba la cabeza a los pies, aunque hiciera mucho calor. Mi nombre es Mirim, vamos por esos pases del circo. Muchísimas gracias, Mirim. Y sí, obviamente el viejo truco, el inigualable truco mágico de ponernos la colcha hasta la cabeza, y seguramente así ningún fantasma, ningún malvado, ningún demonio, nada puede pasar la sábana y la colcha, aunque haga muchísimo calor en Cancún. Pero sabemos que si tenemos miedo, ya con eso. Con eso, y mira, asunto arreglado. Gracias, Miriam. Por aquí vámonos con otro de tus mensajes.

0: a Jack el Destripador. Uy, también, qué miedo. Pero bueno, vámonos con un corte comercial y regresamos con más. Oye, justamente hablando de películas de terror, ¿ves que van a sacar una nueva película del Exorcista? Te tengo la noticia y se ve bastante prometedora. Y eso que te estaba comentando, que la última que hubo de Creyentes, terrible película. Para mí, muy, muy, muy mala. Pero, ojito, hay cambio de director, hay cambio de todo. Así que en un momento más platicaremos de eso. Mientras, vámonos con un corte comercial.
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2: Las 4 con 42 minutos.
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7: 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Buenos días.
8: Para compartirles que en las próximas horas esperamos condiciones de tiempo estable en gran parte del territorio quintanarroense.
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1: de la tarde, gracias por acompañarme en este miércoles mitad de semana. Y bueno, vamos a platicar de una película que, la verdad, justo hoy salió el primer adelanto, un teaser, porque el viernes va a salir el tráiler oficial en la Comic-Con. Y bueno, pues si eres fan del terror, hay una película que ya está haciendo ruido incluso antes de llegar de los cines, y es El Exorcista Mártires, la nueva entrega de una de las franquicias más famosas del cine del terror, porque justo estábamos hablando de esta película y varios de sus comentarios incluyen a El Exorcista como su primer película de terror. Y ojo con esto, porque no será una continuación de El Exorcista Creyentes del 2023. Esta es una nueva historia y será una especie de reinicio dentro de la franquicia. Está a cargo de uno de los directores que actualmente más se le sabe al terror y que además está muy presente, es Mike Flanagan, quien además escribió el guión y participa como productor. Y si el nombre te suena, es porque probablemente ya has visto varios de sus películas. Por ejemplo, él tiene Oculus, El Espejo del Mar, Silencio o Hush, Somnia antes de despertar, La Ouija, El origen del mal, El juego de Geralt, que está buenísimo, está en Netflix esa película, Doctor Sueño, que es la continuación de El Resplandor. Y en series tiene La Maldición de Hill House, La Maldición de Bly Manor, Misa de Medianoche, El Club de la Medianoche, La Caída de la Casa Usher, que la verdad todas estas series son buenísimas. Y este señor justo está estrenando la nueva versión de Carrie, ya sabes, esta chica que le hacen bullying y su mamá también es una fanática religiosa y entonces ella desarrolla poderes telequinéticos. Bueno, hicieron una serie, se encuentra en Prime Video. Las críticas no le están yendo tan bien, pero siento que, a ver, estamos muy acostumbrados a las primeras dos versiones. Creo que así ha pasado con justo esta historia de este libro de Stephen King. Pero bueno, ¿de qué se va a tratar El Exorcista Mártires? Que justo se va a estrenar el 12 de marzo del 2027. Bueno, la protagonista es Julie Miller, que justo es la actriz Scarlett Johansson. Una detective de homicidios de Nueva York, es además madre soltera de un niño de 12 años. Su caso principal es un asesino serial llamado Father Sunday, interpretado por John Leguizamo. El detalle macabro es que sus asesinatos están relacionados con representaciones de los mártires santos católicos. Julie consigue capturarlo y presencia su ejecución, pero algo sale terriblemente mal durante la ejecución. A partir de ahí, la investigación policial empieza a mezclarse con lo sobrenatural y una fuerza demoníaca parece estar relacionada con los acontecimientos. Aquí viene lo interesante. El hijo de Julie parece convertirse en uno de los objetivos de esta fuerza. El teaser muestra a un niño intentando escapar y varias imágenes inquietantes de posesiones y rituales. Así que ya veremos esta nueva película. La verdad, el teaser me llamó muchísimo la atención y por eso justo estoy tomando esta nota contigo. ¿Qué opinamos al respecto? ¿Te dan ganas de verla? Yo creo que sí. Yo sí tengo muchas ganas de verla, pero esperémonos hasta marzo y el viernes para ver el tráiler oficial. ¿Qué te pareció? ¿Se te antoja? ¿No se te antoja? 998-4096-5. Y en un momento más seguiremos leyendo y escuchando sus audios para la dinámica. ¿Te quieres llevar un pase doble para el circo Ataide? Muy fácil. Contéstame estas dos preguntas. ¿Te gustan las películas de terror? Y número dos, ¿cuál es la primer película de terror que tú te acuerdas o que tenías conciencia de haber visto? ¿Dónde estabas? ¿Con quién? ¿Si te dio mucho miedo? ¿Todavía tienes algún traumilla por ahí por esa película? Y te recuerdo que el viernes 9 de octubre es el gran debut del Circo Ataide instalado en Plazas Aulet Cancún. Hay funciones los viernes y los sábados a las 6 y a las 8:30 de la noche y los domingos 4 de la tarde, 6:15 de la tarde y 8:30 de la noche. 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Vámonos con música aquí en Hits.

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3: Las 5 con 3 minutos.
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1: 5:10 de la tarde, entramos a nuestra última hora. Y bueno, pues en este miércoles tuvimos dinámica para que te lleves este pase doble para el Circo Ataide, que por cierto, es su gran debut el viernes 9 de octubre y están instalados en Plazas Outlet Cancún. Hay funciones viernes y sábado, 6 de la tarde y 8:30 de la noche, y los domingos 4 de la tarde, 6:15 de la tarde y 8:30 de la noche. 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Está muy fácil. Lo único que tienes que hacer es decirme, ¿te gustan las películas de terror? Sí, no. ¿Y cuál es tu recuerdo de la primer película de terror que viste? ¿Con quién estabas? ¿Te dio mucho miedo? ¿Te traumó? ¿No te traumó? Vámonos con sus comentarios. Gracias a todos los que ya están participando. Por aquí me dicen... A ver, me quedé por aquí. Hola, Cris, ¿qué tal? Buenas tardes. Mi peli de terror en mi niñez fue la de Chabelo y Pepito contra los monstruos. La neta, gracias, Daniel, por tu comentario. Vámonos aquí, me dicen, te recomiendo En la oscuridad de la noche. Para mí es muy buena, la verdad. Ok, la voy a ver. Chano Marín me dice lo siguiente.
2: Hola, Cristina, buenas tardes. ¿Cómo estás?
1: Muy saludando bien, gracias. ¿Y tú?
2: El tema, pues no, yo no soy fan de las películas de terror.
1: Ok.
2: En ese sentido soy un poquito miedoso. Y la película, bueno, hay dos películas que me llaman mucho la atención, y la que yo reconozco que sí me dio, pues ya la dijeron, inclusive fue El Exorcista. Esa la vi, pues estaba yo bien chavo, creo que tenía como 11 años, 10 años, algo así. Y la vimos en casa de un amigo, pero dio la mala suerte que cuando salí ya era tarde y no había nadie en la cuadra donde vivíamos, en la Supermanzana 26. Y la cuestión es de que me salí súper sugestionado, que cuando cualquier ruidito que salía así como que reaccionaba, ¿no? Inmediatamente me asustado y me fui corriendo a mi casa a meterme rápidamente. Lógicamente estuve muy sugestionado por bastante tiempo, creo que más de un mes, yo creo.
1: No.
2: Y otra película que me llamó mucho la atención, que desaparece de risa y que sí me dio un poquito de miedo en su momento, la de los Gremlins, la que se supone que iba a ser una historia de Navidad prácticamente. Resultó que estaba convirtiendo en una película de terror después de que los Gremlins comieron después de la medianoche. Sobre todo el personaje de Rayita. Gracias, buena tarde.
1: Oye, qué buena película los Gremlins, ¿eh? Es un clásico total. Muchísimas gracias, Chano. Y por acá me dicen, no me gustan las películas de terror. Gracias, Rosy. Y la primera que vi fue a la edad de 9 años con mi mamá en el cine. Se llamaba Parásitos y me traumó porque me daban cosa esos bichos, ya que se te pegaban a la piel y te chupaban la sangre. No dormí por mucho tiempo, me daba miedo. Y hasta ahora las babosas que se me figuran a esos bichos me dan cosa. Gracias, Rosy, por tu respuesta. Oye, no he visto esa película, ¿eh? Qué raro. Por acá me dicen, ¿qué onda, Cris? Excelente miércoles. Yo recuerdo de una peli que me sacó unos cuantos sustos. Fue la de Cementerio Maldito. Después otra que sí me dejó igual. La que vi es de en un Mórbido Fest. Fue una peli mexicana que se llama Archivo 253. Si estoy en lo correcto, Mon, es la donde van a un... Ay, a un sanatorio abandonado, ¿no? Y están haciendo como un programa de paranormal y los dejan encerrados en este lugar, pero sí pasan cosas realmente feas. Según yo, es esa. A ver si me puedes decir si estoy en lo correcto. Y por último, una que me gusta mucho es la de Evil Dead. Es más tipo gore, pero esas son mis pelis de miedo. Saludos, Mon. Gracias por tu mensajito. Y Evil Dead, qué buena. La última que es... No esta última, porque ya sacaron una nueva. No, la anterior, la del edificio. Qué buena película, la fui a ver al cine solita. Me gustó mucho, mucho, mucho. Vámonos con otra, por acá me dicen, hola, Cris, buenas tardes, quisiera participar para ir al circo. Sí me gustan las películas de terror, pero soy bien miedosa. Hasta la fecha, cuando termino de ver una peli de terror, tengo que poner caricaturas o algo para que se me pase. Oye, yo ese truco es milenario también, ¿eh? Me gusta y sí, también lo he aplicado con alguna película de terror, sobre todo cuando las veo solita, sí tengo que ponerme, no sé, Juego de Gemelas, algo así. Me gustó mucho la película de La Noche del Demonio, pero la 1, y de chiquita me daba pavor Chucky. Chucky es generacional, me queda claro. Vámonos con otro de sus audios por aquí.
3: Recuerdo que, bueno, la primera película fue esa, muy chiquillo, pero también hay otra película que ya más grande vi y que sí daba mucho miedo, porque más bien era de mucho suspenso, es la de Los Otros.
1: Uy, sí.
3: Esa sí estaba muy, muy buena también.
1: Con Nicole Kidman, ¿no? Buenísima. Buenísima película, Los Otros. Sí, sí, sí. Es más como, sí, de suspenso y al final, de verdad, muy inesperado. Por acá me dicen, hola, Chris, la primera película de terror que vi fue It y me traumé. Gracias, Teresa, y me encanta el terror. Muchísimas, muchísimas gracias. Por acá me dicen, hola, Chris, buenas tardes. Me llamo Ángel. Mi película que me causó terror de la infancia fue la de... Critters, esas bolas con púas que comían a la gente, me traumaron más de una semana, que recuerdo que tenía que dormir con la luz prendida. Saludos desde Corales Plus, saludos hasta Corales Plus, espero que estén increíble y que todo está muy bien. Gracias, Ángel, por tu participación. Y oigan, ustedes me están dejando una muy buena lista de películas que yo no sé por qué no he visto. Vámonos con este audio por aquí.
4: La primera película de terror que vi fue la de Scream 1, la vi con mi mamá.
1: Ok.
4: Y pues sí me dio un poco de miedo, pero no tanto. La vi con mi papá, con mi mamá, comimos palomitas y... El recuerdo que más tengo de la película de Scream, ajá, es la parte en la que agarran a uno de los... Bueno, de hecho es una primera parte, es en la primera parte de la película, okay, en la que creo que degollan al novio de una. Y eso estuvo muy feo.
1: Ay, Adrián, muchísimas gracias por tu comentario. Híjole, sí, está muy buena esa peli, muchas, muchas gracias. Y bueno, ¿quieres participar en esta dinámica para un pase doble para el Circo Ataide? Está muy fácil. ¿Te gustan las pelis de terror, sí o no? ¿Y cuál fue la primer película que tienes conciencia de haber visto de terror, obviamente? Y si te gustó, no te gustó, ¿qué te pareció? ¿Te traumó? ¿Cuántas noches sin dormir? ¿Usaste el truco de poner caricaturas después de ver la película? O también el famoso truco de meterte bajo las sábanas por completo y así ningún fantasma y nadie podría hacerte absolutamente nadie. Nada, vámonos mientras tanto con Justin Bieber aquí en Hits.
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1: Las 5 con 22 minutos.
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0: 5:33 de la tarde. Gracias por acompañarme en este miércoles mitad de semana. ¿Cómo estás? ¿De dónde me estás escuchando en este momento? Vámonos con sus audios y para la dinámica. ¿Te quieres llevar un pase doble para el Circo Ataide? Muy fácil. Contéstame la pregunta de hoy. ¿Te gustan las películas de terror? Sí, no. ¿Y cuál fue la primer película de terror que viste? ¿Que te acuerdas? ¿Dónde andabas? ¿Te dio mucho miedo? ¿Tuviste traumas después? Es que yo creo que la primer película de terror que uno ve siempre se queda en la memoria. O sea, tal vez ya de grande la ves y dices, bueno, no estaba tan buena, pero de niño o de adolescente sí te causa cierta impresión y yo creo que es algo de recordar. Vámonos con uno de sus audios, Alfonso.
1: Hola, Cris, ¿cómo estás? Buenas tardes, aquí Alfonso.
0: Buenas tardes.
1: De confianza, pues fue la primera película que había así de terror.
0: Ok.
1: Fue la de Jaws, Tiburón 1.
0: Uf.
1: O sea, esa me dejó incluso traumadísimo para toda mi vida en tema de meterme al mar. Sí me puedo meter al mar, pero no me puedo meter en lo profundo ya que siento que detrás de mí viene un tiburón. Está cañón. Sí, me causó un trauma total. Saludos, excelente tarde.
0: Saluditos.
1: Y espero ganar mis boletos para el Circo Ataide.
0: Éale, gracias Alfonso por tu mensaje. Y sí, todas estas de animales que se volvían o una plaga o malvados son muy buenas. También está Ben, la rata asesina. Qué miedo de película. A mí de por sí las ratas me dan como ñañaras. También, ay, yo vi la de pájaros. Es buenísima, es buena, es un clásico, es viejita, pero aunque no tiene los mejores efectos, vale la pena totalmente. Vámonos con otro de sus audios por aquí.
2: Hola, Cris, ¿cómo
0: hola,
2: estás?
0: Hola, muy bien, gracias.
2: Aquí escuchándote, ya regresando del trabajo a casa.
0: Excelente, qué bueno,
2: Pepe Soriano.
0: Con gusto.
2: Pepe. Pues mira, yo te platico desde hace años la película que a mí me dio terror y pues no me gustan las películas de terror, pero Okay. Fueron... cosas que tuvimos que afrontar, ¿verdad? Porque pues me llevaban. Fue Ben, la rata asesina.
0: Ay, justo, mira.
2: Una película pues, que a mí me impactó mucho. En aquel entonces también la de Tiburón.
0: Ok.
2: Y pues yo fui de la época donde pues apareció la primer película del Exorcista, ¿no? Donde la verdad esa película, muchísima gente en aquellos años estaba muy fuerte, muy fuerte. La bruja de Blair, no sé, o sea, en aquella época también nos gustaba acampar mucho. No me acuerdo de esa película, en serio, no sé cómo se llama. Nos gustaba acampar mucho, pero eran unos chicos que se perdieron en el bosque y los andaban correteando y el otro estaba con la cámara filmando y todo. Eso me dejó traumadísimo también. Entonces, por ahí las películas de terror, pues prácticamente no, ¿verdad? Pero bueno. Un abrazo, un gusto y saludos para ti y todos los que escuchas. Bye,
0: muchísimas gracias Pepe por tu comentario. Y si me dices de una de unos chavos que van corriendo en el bosque perdidos y medio los están correteando, pues justo es la de la bruja de Blair, ¿no? Bueno, creo yo que es una de mis películas favoritas. No sé cuántas veces ya he visto esa película. Y uff, me fascina porque, ¿sabes qué me gusta mucho de las películas donde realmente no se ve nada y solamente estás con toda la ansiedad del mundo? Bien agarrada al sillón o a la cama de que, ay, ¿qué va a pasar? Y realmente es lo que les decía hace rato. La imaginación al final es lo que hace realmente que las películas de terror se vuelvan pues terroríficas o que todavía en la noche terminando la peli todavía te pongas a pensar, porque como no se ve nada, tu cerebro y tu imaginación vuela y no tienes ninguna referencia. Entonces, gracias por esa recomendación, Pepe. Vámonos con otro de sus comentarios por aquí, a ver.
3: Hola, linda. Mira, yo película que recuerdo de la niñez que me dio un montón de miedo fue la de Carrie. Cada vez que yo veía a Carrie, la verdad era una cosa impresionante. Cuando estaba en la fiesta de graduación y le caía toda la sangre, la verdad me da muchísimo miedo. Todavía me tiene traumada porque eso de la telequinesis era una cosa extraordinaria, que tiraba cosas y a todos sus amigos se los echó. La verdad fue algo impresionante para mí. Un saludo a Hits.
0: Gracias, Gen. Ya había leído tu comentario. Muchísimas gracias por tu nota de audio. Y me dice que además me dio mucha risa y voy a tomar tu frase. Era una master maníaca. Me dio muchísima risa. Por acá me dice Mau, El despertar del diablo de 1985. Qué buena película. Y sí, yo creo que El exorcista traumó a toda una generación. Mi mamá me contaba que la fue a ver con una amiga a escondidas al cine de donde ella estaba viviendo en ese momento, y recuerda que a pesar de que dormía con todos sus hermanos en el mismo cuarto, ya estaba muerta de miedo por justamente esta película, El Exorcista, y es que sí fue de las peores o de las más fuertes. Después ya vinieron otras tantas, pero yo creo que de las películas que realmente daban muchísimo miedo y que por los efectos, por la trama, El Exorcista marcó a toda una generación. Por aquí me ponen, me acordé de otra, Cujo, de Stephen King, buenísima, es la del perro, ¿no? Está buena, muy buena. Gracias, Chano Marín, por tu comentario. Y bueno, estamos a nada de cerrar esta dinámica, así que puedes participar todavía. ¿Quieres un pase doble para el circo Ataide? Muy fácil, contesta la pregunta de hoy y al final del programa voy a tener a un ganador o ganadora de este pase doble. Se va a poner buenísimo. Te recuerdo que van a tener su gran debut el viernes 9 de octubre en Plazas Aulet Cancún. Viernes y sábado 6 y 8.30 de la noche y los domingos 4, 6.15 y 8.30 de la noche en Carpa Astros, una carpa climatizada. Te dejo con un corte comercial y regresamos. La pregunta es, ¿te gustan las películas de terror y cuál fue tu primer película de terror? ¿Qué recuerdas? ¿Qué pasó en ese momento? ¿Te dio mucho miedo? ¿Cuántas noches no pudiste dormir? Vámonos con un corte y regresamos con más aquí a Hits.
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5: Las 5 con 40 minutos.
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0: Continuamos en Hits 96.5 y llegó el momento, llegó la hora de decirte muchas, muchas, muchísimas gracias a todos por su compañía, por estar presentes, por su participación hoy. Gracias, gracias a todos. Desafortunadamente hoy, ojito con lo que estoy diciendo, hoy solo tengo un pase doble para el Circo Ataide. Yo lo seleccioné con una aplicación de Google que le pongo aquí Random Number Generator y le pongo cuántos comentarios de ustedes tuve y le pongo en generar y me avienta un número al azar y ustedes obviamente yo los tengo ya enumerados y bueno, así es como yo saco al ganador para que no haya tema, para que no digan absolutamente nada. Aquí está totalmente toda la situación. Así es como yo saco a mis ganadores y bueno, pues ya tengo a mi ganador, a mi ganadora en esta ocasión, que es Regi Gómez. Ahorita le voy a pedir su nombre completo porque no me lo dejó por aquí, pero ella me puso: hola, hola, buenas tardes, yo te cuento que aunque no fue la primera peli de terror que vi, la que más me ha traumado de todos los tiempos ha sido la de El Aro. En ese entonces sí se veía mucho la tele abierta y cuando fallaba la antena y no había señal, se veía la pantalla así como en la película y siempre que creía que saldría de niña. Bueno, mi mamá tuvo que sacar la tele de mi cuarto porque no podía dormir. Fueron tiempos oscuros. Así que gracias, Regi, por tu comentario. Y tú eres la ganadora. Los demás, de verdad, mil millones de gracias por participar. Quédate porque yo ya no estoy sola. No estoy segura, ¿eh? Yo no voy a aventar nada al aire. Nada más voy a decir que hay Circo Ataide. Así que vamos con el Georgie.
1: Hello. Vamos al circo.
0: Vamos al circo. Justamente está el gran debut del Circo Ataide. Okay. Es el viernes 9 de octubre y fíjate que hay varias funciones. Okay. Viernes y sábado de 6 y 8.30 de la noche y los domingos 4, 6.15 y 8.30 de la noche en plazas Aulet, Carpa Astros, y tiene hasta clima, ¿cómo ves? Para que estés cómodo, rico, te diviertas y toda la situación.
1: Oye, eso es ideal.
0: Me sí, perfecto. ¿Verdad? Tenemos pases.
1: Uy, para el circo, qué bien.
0: Se me fue el primer pase doble. Gracias a todos los que participaron. Que por cierto, la pregunta de hoy, Jerry, fue:
1: a ver, ¿cuál fue?
0: ¿Cuál fue tu primer película de terror y qué pasó contigo con esa película de terror? ¿Te traumaste, no te traumaste? ¿Cuántas noches sin dormir? ¿Qué truco aplicaste para no tener miedo después? Coméntanos todo, por favor.
1: La primera película de miedo que vi, ajá, fue la de Payaso Eso.
0: Ok.
1: Sí, fue la primera. Me la puso mi hermana. Recuerdo que estábamos, mi papá antes tenía una casa de empeño. Ajá. Estábamos en la casa de empeño y puso la película. La verdad, era de día, o sea, afortunadamente. Okay, afortunadamente. Okay. Yo tenía como 7 años, o wow, 6, no recuerdo exactamente, creo que era 7, tenía 7, 8 años.
0: Ok.
1: Y puso la película porque pues ella tenía ganas de verla. Ajá. Y mi papá pues nunca la había visto, y pues yo estaba ahí de mocoso incrédulo entre los adultos. Y me quedé traumado. Desde ese día me daban miedo los payasos. O sea, no podía ver un payaso. ¿Ves que luego en las plazas se ponían los payasos a vender los globitos y
0: sí,
1: todo?
0: Sí, claro.
1: No podía ver un payaso. Luego mi mamá me decía: te compro un globo. No, no, no, no quiero acercarme a un payaso. Sí, y ese trauma, o sea, el trauma a los payasos, me lo quité ya
0: trabajando con tamborín, dices tú.
1: No, ese payaso sí me da mucho miedo, ¿eh? No, no, ese payaso.
0: Es cierto,
1: no.
0: Saluditos a tamborín.
1: Ese payaso, no, no. Ese payachito sí es el. Sí, no, sí da mucho miedo. No, yo creo que se me quitó como de verdad muy tarde, ¿eh? Como a los 15, 16 años se me quitó el.
0: El miedo a los
1: payasos. El miedo, ajá. O sea, ya, o sea, los podía ver, pero no quería que se me acercaran porque si era como de no, por favor, no. O sea, no, solamente como que generé un repele a los payasos que ya hoy lo he purgado.
0: Okay.
1: Hoy lo he purgado, ya puedo convivir con tamborín, entonces. O sea, tamborín me metió a terapia, entonces él me ayudó.
0: Terapia de choque, órale.
1: Terapia de choque.
0: Muy bien.
1: A zapes, ¿no? De puro choque de mi palma con tu cabeza para que se te quite.
0: Me pasa lo mismo con las botargas.
1: Uy.
0: Pero pregúntame, ¿viste alguna película? No, simplemente.
1: O sea, las botargas de cualquier personaje.
0: Sí, menos la del doctor este muy simpático que anda por todas las calles.
1: Ah, sí.
0: Ese ya no me da miedo porque siento que lo veo muy seguido y ya, bueno.
1: Claro, así como que.
0: Pero pues, vale. Botargas, en general. Okay. No sé por qué. Tal vez porque no sé quién, o sea, quién es que está dentro. No sé por qué me da tanto como nervio, ansiedad. No sé, pero no, tampoco me gustan. Y los payasos de niña tampoco me gustaban.
1: ¿Cuál fue tu primera película? Seguramente ya se los dijiste a ellos, pero...
0: Sí, es que ya dejé que todos se burlaran de mí. Okay.
1: ¿Puedo sumarme a esta lista?
0: Claro que sí. Mi primera película de terror, que no es de terror, pero así la recuerdo, es la del Jinete Sin Cabeza, de Johnny Depp.
1: Ok, sí, sí.
0: Está súper romántica. O sea, es un romance, más... drama y un poquito de suspenso.
1: Como thriller, ajá.
0: Pero como mi amor por las películas de terror fue más adulta,
1: okay,
0: de niña no me dejaban ver películas de terror mis papás. Entonces sí me daban mucho miedo. Obviamente no me dejaban y cómo no me dejaban, diciéndome, es que de verdad está súper terrorífica. Entonces cuando entré en el mundo de, a ver, quiero intentarlo, no, salió muy mal. Una semana viendo caballos con jinetes sin cabeza en mi cuarto y yo pensando, tengo tanto miedo. En realidad, si hubiera visto la película, seguramente no hubiera tantas noches sin dormir, claro. Pero bueno, así fue. ¿Y qué tenemos para hoy?
1: Hoy vamos a estar platicando. Hoy, como están muy de moda los realities y todo esto, llámese Casa de Famosos, Granja VIP.
0: Okay.
1: Pero no lo vamos a orientar tanto a los realities, sino a lo que dicen las personas o cómo decirlo. Entonces, Chris, ¿tú eres una persona que le gusta decir las cosas directas, francas, o eres sutil para decir las cosas?
0: Creo que sí. Creo que intento siempre pensar en cómo se va a sentir la otra persona.
1: Okay.
0: Antes de hablar. O sea, no siempre, no. A ver, también tengo yo mis momentos de...
1: Ah, claro.
0: De
1: no,
0: ver,
1: sí.
0: Ganas pero, emociones, que es normal. Claro. Pero sí intento siempre como, a ver, empáticamente, esto podría lastimarte, no podría lastimarte, y cómo te lo tengo que decir para que no te vaya...
1: A doler más
0: a
1: de lo que te puede doler.
0: O no sé, ajá, ¿sabes?
1: Eso, sí, lo normal.
0: Ese
1: lo
0: tipo
1: normal.
0: De situaciones.
1: Pues justo vamos a platicar eso. ¿Tienes algún momento que tenías que decir algo... No que sea incómodo, pero que sí fue como incómodo decirlo alguna vez?
0: Ay, variedad de veces. Ay, pero no voy a hablar de eso.
1: Diario, cuando abro el micrófono de 2 a 6. Yo, ¿no?
0: ¿Cómo te explico? No es cierto, para nada. No, pero sí.
1: Okay.
0: Sí, he tenido momentos así. Oye,
1: lo normal.
0: ¿Cómo te encontramos en redes?
1: Me encuentran como @gaboex, ahí estoy con ustedes, ¿y a ti?
0: Como CristinaRP1 en Instagram. Gracias a todos los que participaron. Si no te llega un mensajito en este momento, es que desafortunadamente no ganaste conmigo hoy, pero no sé, tal vez el Georgie se rifa.
1: Sí, se portan bien.
0: No sé, no lo sé, pero yo te espero mañana y seguramente tengo más sorpresas para ti. Así que no te despegues de Hits 96.5. Cuídate mucho. Adiós.
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4: Las 6 con 2 minutos.
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0: 6 de la tarde con 8 minutos.
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0: Hits Lovers, bienvenidos en este miércolitros, hoy 7 de octubre. Y en estas 4 horas, el día de hoy, vamos a estar platicando acerca de la nueva película del Exorcista, porque sí, ya apareció el primer teaser de esta nueva película. También, todo parece indicar que la saga de Transformers estará de regreso y te voy a estar platicando acerca de quiénes podrían ser los directores de esta película. En nuestra tendencia del día de hoy vamos a hablar acerca de las cosas que nunca sabemos cómo decir, de esos momentos que se convierten un poco incómodos, pero aquí te pregunto, ¿eres una persona que dice las cosas directas, sabe ser más sutil, has tenido momentos incómodos que tuviste que decir algo y cómo salió? Todo esto lo estaremos platicando en nuestro momento Mosquita, Long Story Short y el Top 9. Mi nombre es el Yergi y es momento de que te comuniques conmigo a través del WhatsApp en cabina, el número 998-4096-5, para que me cuentes cómo estás el día de hoy, cómo te encuentras en este miércoles 7 de octubre, desde qué parte me escuchas, hay tráfico, no hay tráfico, algún semáforo que no esté funcionando. Recuerda que tú eres mis ojos allá afuera y tú me ayudas a hacer comunidad para tomar rutas alternas, para saber dónde sí hay tráfico, dónde hay que ser pacientes, hay que ceder el paso también. Recuerden que lo más importante es llegar con bien a nuestros destinos, llegar con bien a casa, sanos y salvos, vivitos y coleando. Esa es la realidad. También, si me quieres compartir una fotografía de lo que tienes enfrente en este momento, una selfie tuya, compartirme una foto del estéreo de tu carro o simplemente compartirme un meme, ya sabes que todo es totalmente bienvenido. 998-4096-5 y en redes sociales como Hits96.5FM, tanto en Instagram, Facebook y TikTok. A mí me encuentras como arroba Gabo con WEGS. GaboX me encuentras en redes sociales. Y recuerda también que pues hoy vamos a tener un programa bastante no dinámico, sí va a ser, obviamente, como siempre, pero hoy también vamos a sacar esos sentimientos intrusivos, vamos a hacer una inspección dentro de nuestro ser y vamos a contar cositas que tal vez otro día no contaríamos. Así que hoy quiero ver esa disposición de tu parte. Tenemos saluditos para el buen Rich, que dice: hola, buenas tardes, mi Georgie. Ya estamos un poco mejor. Ya, la verdad es que sí me siento mucho mejor. Todavía ya un poquito mormado, con un poquito de tos, pero ya saliendo. Prácticamente ya saliendo de la gripa que me atacó. Pero la verdad es que me siento bien, con energía, con todas las ganas, con ánimo. Y eso es lo más importante, pero sí, incluso físicamente me siento mucho mejor. Gracias, mi querido Rich, por preguntar. También el buen Isma, que ya se reporte, dice: buenas tardes, mi estimado Georgie. Excelente tarde. Igualmente, mi querido Isma, excelente tarde para ti también. Y gracias por estarnos acompañando el día de hoy. Por cierto, hoy vamos a tener, como les dijo mi queridísima Chris, hoy vamos a tener boletos para el cine. Digo, para el cine, para el circo. Para el debut del Circo Ataide, que tiene varias funciones a lo largo de la semana. Ya la información te la voy a estar pasando más adelante y también de cómo va a ser la dinámica para ganarte uno de estos pases dobles que tenemos para ti. Carpa Astros, una carpa climatizada. Tenemos boletos para ti para este gran debut del Circo Ataide en Plazas Outlet. Pero de momento, vamos a continuar con más música aquí en Hits 96.5, donde viven los hits. Y más adelante, te traigo la información de la nueva película del Exorcista. 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
2: Las 6 con 23 minutos.
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1: 6:31.
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1: Continuamos en Hits 96.5 y ahora sí vamos a pasar con la información porque déjame te comparto que El Exorcista regresa y viene con Scarlett Johansson, que ya apareció el primer teaser de The Exorcist Martyrs, la nueva película de la franquicia dirigida por Mike Flanagan, responsable de La Maldición, de Hill House y Doctor Sueño. El avance dura apenas unos segundos, pero ya adelanta una historia que será bastante oscura. Johansson interpreta a Julie Miller, una detective de homicidios y madre soltera, cuyo hijo de 12 años termina involucrado en una situación sobrenatural. John Leguizamo interpreta a un asesino en serie satánico, mientras que también aparecen Chiwetel Ejiofor, Lawrence Fishburne y Diane Lane. Flanagan decidió hacer una historia independiente sin relación directa con El Exorcista, que es con la película del Exorcista Creyente. El tráiler completo llega este viernes 9 de octubre y la película tiene previsto su estreno en cines para el 12 de marzo de 2027. Se van a tardar unos meses, pero creo que va a valer bastante la pena para los fans de las películas de terror. No es mi caso, porque ya saben que a mí, conmigo cumplen su función de asustar y de espantar. Entonces, pero creo que puede llegar a ser un buen atractivo para todas esas personas que les gustan las películas de terror. Vamos a continuar con más música aquí en Hits 96.5, donde viven los hits, y más adelante te traigo la información de la posible, que no es posible, o sea, es una realidad, de la nueva película de la saga de Transformers. Mientras, te voy a dejar con Charlie Ruth, y esto se llama We Don't Talk Anymore.

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2: Las 6 con 40 minutos.
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0: 6:56.
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0: Los Transformers quieren volver a lo grande. Y es que Paramount está preparando una nueva película de acción real de la saga y acaba de recuperar a dos nombres clave de su historia. Número uno, a Steven Spielberg, que volverá a encargarse de supervisar la parte creativa como productor ejecutivo, mientras que Michael Bay está negociando regresar como director. Y la idea del estudio es recuperar parte del espíritu de las primeras películas, aquellas que arrancaron en 2007 con Shia LaBeouf. El guión corre por cuenta de Jason Fuchs, quien trabajó en Wonder Man y también en Argyle. Por ahora, la historia se mantiene en secreto y no hay fecha de estreno anunciada. Y ojo, todavía no está confirmado que Bay vaya a dirigirla, está en negociaciones, pero sí que Spielberg tendrá un papel creativo mucho más activo que las últimas entregas. Yo ahí se los dejo para los fans de Transformers, que creo que hay varios por acá. Yo creo que esto les puede gustar bastante. En la siguiente hora llega nuestra tendencia del día de hoy, como ya te había platicado un poquito. Hoy vamos a hablar de las cosas que nunca sabemos cómo decir. Así que yo primero te quiero preguntar, ¿eres una persona que dice las cosas directas o sabes ser sutil al momento de decirlas? Cuéntamelo a través del WhatsApp 998-40965 y en redes sociales como Hits96.5 FM, tanto en Instagram, Facebook y TikTok. A mí me encuentras como @Gabo_EGS. GaboX me encuentras en redes sociales y la gente que esté participando con nosotros a lo largo de las 3 horas que nos quedan el día de hoy, tanto en el Momento Mosquita como en Long Story Short. 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Pero mientras, te voy a dejar con más música aquí en Hits 96.5, donde viven los hits, porque es el turno de Bruno Mars y el tema Uptown Funk.